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1: 728. 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

0: 7:47. 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
0: 7:59. En todas partes.
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4: ¡Aló, aló! Bienvenida a la comunidad chavorruca y proto millennial del 89.3, que fiel a sus raíces sintoniza este espacio para revivir lo mejor de los 80s en la voz de sus mejores exponentes. Soy el Jürgen y estamos cortando el listón de esta edición dominical de 33-45. 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
4: La TRS-80 fue una de las computadoras personales pioneras y tuvo un papel fundamental en la popularización de la informática doméstica durante los 80s. Fue presentada por Tandy Corporation a través de su cadena de tiendas Radio Shack, allá en Estados Unidos. Su nombre hace referencia al microprocesador Zilog Z80 que utilizaba. El modelo original, conocido posteriormente como TRS-80 Model 1, incorporaba un procesador de 1.77 MHz y 4 kilobytes de memoria RAM. Incluía teclado, unidad de control y un monitor en blanco y negro, aunque también podía utilizar un televisor como pantalla. Su sistema operativo y el lenguaje BASIC facilitaron que los usuarios aprendieran programación y desarrollaran sus propias aplicaciones. Una de sus ventajas fue su disponibilidad en tiendas Radio Shack, que permitió a personas sin experiencia previa acercarse a la informática. La TRS-80 encontró aplicaciones en pequeños negocios, escuelas y hogares. A inicios de la década aparecieron nuevos integrantes de la familia, entre ellos el TRS-80 Model 3 y posteriormente el Model 4, con mejoras en memoria, almacenamiento y gráficos. Se dio un quien vive con máquinas como la Apple II y la Commodore PET, formando parte de la primera generación de computadoras personales comercializadas masivamente. Su importancia radica no solamente en sus características técnicas, sino en haber contribuido a convertir la computadora en un producto accesible para el público general. Para muchos usuarios ochenteros, la TRS-80 fue su primera experiencia con el mundo digital. ¿La conocieron, amigos chavorrucos? Y nuestro domingo comienza musicalmente escuchando People Are People con la banda británica The Beach Mode, que en 1984 ascendió al número 13 de Billboard y a la cuarta posición en su terruño.

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Revelaciones. La muchacha chicha es Pelucita, una joven humilde y dulce que trabaja como payasita en un circo y ha sido criada por Camarón, un viejo payaso que se convirtió en su figura paterna. Su vida cambia cuando conoce a Patricio Calcamar, joven perteneciente a una familia adinerada. Ambos se enamoran, pero su relación provoca el rechazo de Beatriz, madre de Patricio, quien considera que Pelucita no está a la altura de su estirpe. La familia Calcamar está relacionada con la hacienda Las Delicias, lugar donde, años atrás, ocurrió un misterioso crimen. Beatriz guarda un oscuro secreto relacionado con la muerte de Emilia, hermana de su esposo Esteban. La aparición de Chang Li, un hombre de origen chino que renta la hacienda, reabre aquel episodio del pasado. La revelación llega cuando Chang Li confiesa que en realidad es Claudio Balmori, antiguo socio de Esteban, a quien todos creían muerto. Además, descubre que Pelucita es su hija y que Beatriz estuvo involucrada en su abandono. La joven queda devastada al creer que Patricio podría ser su carnal, pero ¡oh, sorpresa! Patricio es hijo de Esteban y Pastora, por lo que los protagonistas pueden continuar su relación. Tras diversas reconciliaciones y tragedias familiares, Pelucita y Patricio terminan casándose, mientras los secretos de Las Delicias quedan finalmente expuestos. El tema elegido para el intro del drama es una pieza de Francis Lai titulada Promenade, de la cinta erótica Billy Tees. Recordaron a Pelucita, amigas y amigos, y enseguida el gran George Michael nos interpreta Faith, de 1987, con la que alcanzó lo más alto de las listas en Norteamérica, Australia y Canadá, así como el segundo escalón en Reino Unido.

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0: Mientras aparece la imagen de la selfie que sacaste con tu Polaroid, vamos a un corte comercial. 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
7: Continuamos con nuestro programa. ¿Te cayó encima el barril de Donkey Kong? No te preocupes. Échate unas buenas rolas para que se te pase el coraje. Estamos de regreso. 3345.
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8: Y ahora, otra ingeniosa cancioncita a manera de jingle que forma parte de la antología publicitaria ochentera mexicana. La compañía Nestlé promocionó un cereal de trigo en polvo especial para fortalecer el crecimiento de los niños. Se llamaba Cerelac y para hidratarlo había que agregarle leche. Preparado así, simplemente se volvía una pasta comestible sin chiste. Por eso, se fomentó su empleo para hacer licuados de distintas frutas y de paso, darle una cara más amigable. El resultado es este.
9: Un cerelicuado con Cerelac, leche, fruta y huevos es...

0: con más proteínas.
1: Es todo un desayuno.
2: Durante el spot, con cada día de la semana, una niña o niño distinto bebe un licuado, mientras una fruta animada desfila y hace gracias en pantalla. Simple, pero genial. Destaca la inconfundible voz de Jorge Alberto Riancho. ¿Ustedes pudieron ubicar el comercial, mis amigos chavorrucos? Lo que seguro sí ubicas es este tema de 1984 a cargo de la banda alemana Alphaville. Es Forever Young, top 10 en varios países europeos, reversionada y llevada a la inmortalidad musical ochentera.

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1: The Human League. Fue uno de los grupos fundamentales en la evolución del synth-pop ochentero. Originarios de Sheffield, Inglaterra, y encabezados por Philip Okey, alcanzaron la fama internacional combinando sintetizadores, cajas de ritmos y melodías pop con estética futurista. El gran salto llegó en 1981 con Dare, álbum que transformó su sonido y los convirtió en protagonistas de la nueva música electrónica británica. Su sencillo Don't You Want Me, que escuchamos de fondo, interpretado por Okey y Joan Cutler, se convirtió en uno de los mayores éxitos de la década. La rola llegó al número uno en Norteamérica y Reino Unido. El éxito continuó con temas como Keep Feeling Fascination y Mirror Man, mientras su imagen, caracterizada por peinados, maquillaje y vestuario de inspiración futurista, reforzaba su identidad visual. En el 84 publicaron Hysteria, álbum que incluyó The Lebanon y Life on Your Own, aunque su impacto comercial fue menor que el de Dare. A finales de la década, el grupo mantuvo su actividad con Crash del 86. De ese trabajo surgió Human, una balada sofisticada que alcanzó nuevamente el número uno en Estados Unidos. Al concluir los 80s, The Human League había dejado huella decisiva en la música. Su combinación de tecnología, pop, moda e imagen definió el sonido electrónico de la década y abrió camino para nuevas generaciones de artistas. Rindámosles homenaje esta noche con Human en 3345.

0: Es momento de llamarle a tu novia. 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
1: Continuamos con nuestro programa. Estamos de regreso y más puestos que unos All-Star de lona para seguir recorriendo la década más gloriosa. Los 80, 33-45 por Exa 89.3.
2: 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Se acerca el fin de la edición 544 de 3345. Pero antes de apagar los reflectores, escuchemos dos energizantes melodías para que inicies la semana con la pila recargada. Primero, la diva sueca Nene Cherry se arranca con Buffalo Stance de 1988, un freestyle que llegó a la tercera posición en Norteamérica y Reino Unido. Acto seguido, escucharemos You Spin Me Round Like a Record con Dead or Alive, éxito que ubicó a la banda británica en la cima del singles chart y en undécima posición en la Unión Americana.
3: Ya va siendo hora de que los pequeños vayamos a la cama. ¡Ale!
2: Soy el Jürgen y me voy a permitir ausentarme dos semanas de este ochentero espacio para tomarme unas merecidas y necesarias vacaciones. Pero pendientes, que ya se acerca la edición 550 de este programa. ¡Hasta entonces! ¡Ah!

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2: Bienvenidas y bienvenidos a la Hora Nacional. Muchas gracias por acompañarnos.
3: Sí, muchas gracias a todos, Micha. Yo soy Leos y como cada domingo es un gustazo estar con ustedes.
2: Empezamos con el tema del ABC de las emociones, de cómo reconocerlas y pedir ayuda.
3: También hablaremos de la encuesta intercensal del INEGI.
2: Les contaremos sobre la importancia de la detección oportuna del cáncer de mama y dónde pueden recibir atención.
3: Les vamos a explicar cómo sacar una cita médica en el IMSS sin salir de casa.
2: Recordaremos a la científica mexicana Elia Bravo Hollis, conocida como la madre de las cactáceas.
3: Les vamos a contar cómo sacar su licencia permanente en la Ciudad de México y otras entidades del país.
2: Y les diremos por qué las escrituras son un escudo protector jurídico.
3: Acuérdense que pueden escribirnos a la Hora Nacional Oficial. Estamos en YouTube, Facebook, Instagram, TikTok, X, Spotify, en el número 55 34 83 42 39 y en el correo lahoranacional@segob.gob.mx. La adolescencia es una etapa de muchos cambios. Está transformando nuestro cuerpo, nuestra forma de relacionarnos y también la manera en la que entendemos lo que sentimos. Aprender a reconocer y a expresar las emociones puede ayudarnos a, si eventualmente lo necesitamos, poder buscar apoyo.
2: Si quieren más información sobre salud mental para las y los jóvenes, pueden consultar la siguiente página. Por favor, pongan mucha atención. Es www.abcdelasemociones.c.gov.mx. Y si necesitan apoyo, también pueden llamar a la Línea de la Vida al siguiente número, 800-911-2000, con atención personalizada a las 24 horas.
3: Ahora, la estrategia ABC de las emociones trabaja con tres ejes: reconocer, comprender y actuar. Y para platicarnos de esto, nos da muchísimo gusto que nos acompañe hoy una vez más la maestra Noemí Juárez Pérez, subsecretaria de Educación Básica de la Secretaría de Educación Pública. Noemí, bienvenida una vez más a la Hora Nacional, qué gusto tenerte aquí. Ahora no para hablar de historia, sino para hablar de emociones.
4: Me da mucho gusto saludarte, Leo Chávez. Gran gusto regresar y sobre todo a toda la audiencia de la Hora Nacional.
2: Para comenzar, ¿exactamente qué es el ABC de las emociones?
4: Primero diría que es una estrategia nacional y en esta estrategia nacional se atiende dos sectores del sistema educativo nacional. El primero, lo que comprende nuestra adolescencia, que son las de la educación secundaria, particularmente focalizada a las y los adolescentes de tercer grado de secundaria y todos los jóvenes de la educación media superior. Así es que en un primer momento abarca tercero de secundaria y todo lo que comprende la educación media superior. Es una estrategia nacional, están todas las entidades involucradas, estos dos niveles educativos, y lo que se pretende es dar atención focalizada a este sector de la población que, como bien lo mencionan, es un momento clave en la vida de las personas, es un momento donde estás tú nombrando, donde estás tú posicionándote en el mundo.
3: Y también empezando a reconocer y a nombrar lo que estás sintiendo, que es una cosa que queremos preguntarte por qué se considera que es tan importante como para basar un poco una estrategia entera en esa necesidad que tiene la juventud de empezar a ubicar qué siente y poder hablar de ello.
4: Así es, lo que primero que queremos es darle voz a las propias adolescencias, a las juventudes, también entender cómo se viven de maneras diferentes, que también están atravesados por otras condiciones, y lo principal es saber y reconocer qué están sintiendo, qué están pasando, qué están sobrepensando para poder dar una atención, para poder brindar orientaciones también desde el sector salud, porque estamos trabajando, es algo muy importante de esta estrategia, que estamos las dos secretarías involucradas, Educación Pública y el sector salud, porque no podemos entender este derecho de la educación cuando tienen que ir también completamente ligado con el derecho a la salud, van de manera paralela. Entonces, esta importancia de que ellos reconozcan qué sienten, qué piensan, que además de todo es algo muy importante y por qué esta estrategia es muy importante, porque deja de ver el autocuidado. O sea, no solo es el autocuidado, no es tú eres responsable de lo que sientes, tú eres el responsable de cómo salir de eso que
2: edad,
4: sientes.
2: No, no, no es eres, no, lo que menos piensa en la cabeza.
4: Por eso lo hablamos desde lo colectivo, porque el cuidarnos también es una responsabilidad colectiva, por eso debemos de brindar espacios seguros, espacios de diálogo, espacios de confianza, y uno de esos espacios donde pasan gran parte de su etapa formativa es la escuela. Entonces también por eso la escuela debe ser un espacio donde se les escuche, donde puedan hablar y donde se les pueda orientar. Ya dejamos esta idea de, pues tú eres responsable de lo que sientes y sal tú como puedas, o te sientes triste porque ya deja de pensar eso, ya déjate de sentir así, sí. Cuando entendemos que es un bienestar colectivo, es un entorno social en el que se están desenvolviendo también nuestros jóvenes.
3: Noemí, entonces, abcdelasemociones.sep.gob.mx es la página.
4: Así es.
3: ¿Los materiales impresos llegaron a escuelas y familias?
4: Completamente. Pero también pueden descargarlas si hay público general interesado que quiera conocer, ¿no? Posiblemente claro. Algún docente, pero que también quiera conocerlas de orientaciones de padres, madres y personas cuidadoras. Todas están en este mismo portal, se pueden descargar. Hay también sugerencias de estrategias en el aula para estas horas que se trabajan en las escuelas. Hay más materiales de difusión, de infografías y todo también lo relacionado con el uso de los dispositivos. Son dos estrategias que van de la mano. Así es que una visita que claro. Tendrá muchos materiales y orientaciones.
2: Sí, pues dicen por ahí, ¿no? Que nadie te enseña a ser papá, pero mira, al menos tenemos estas cosas que nos pueden guiar un poquito, ¿no?
3: Claro.
2: Así es. Muchito.
4: Sí, esa es la finalidad.
2: Así es.
3: Pues muchísimas gracias, Noemí, por haber regresado a la Hora Nacional para platicarnos del ABC de las emociones.
4: Y muchas gracias por el espacio también aquí para darla a conocer.
2: Pues muchas gracias a ti, Noemí Juárez Pérez, subsecretaria de Educación Básica de la Secretaría de Educación Pública.
4: Gracias.
2: Y gracias a ustedes. No se vayan, tenemos más.
3: El INEGI presentó los resultados de la encuesta Intercensal 2025, que es un ejercicio estadístico que actualiza la información sobre la población y también sobre las viviendas en México.
2: Y la encuesta se levantó en más de 7.3 millones de viviendas y sus resultados son representativos a nivel estatal, nacional y municipal. Esta información permite conocer las necesidades de todas las comunidades y hacer que los servicios lleguen a todo el país.
3: Si quieren conocer los resultados, pueden hacerlo en la página inegi.org.mx/programas/EIC/2025. Hoy nos acompaña el doctor Mauricio Rodríguez Abreu, titular de la Unidad de Estadísticas Sociodemográficas del INEGI, para platicar un poquito más sobre esta encuesta. Doctor, bienvenido a la Hora Nacional.
5: No, un gusto estar aquí con ustedes.
2: Al Oiga, contrario, doctor.
3: Sobre todo para que nos cuente un poquito más sobre esta encuesta Intercensal 2025. ¿Qué nos permite conocer esta encuesta, por ejemplo, sobre las necesidades de las distintas comunidades del país?
5: Como ya lo mencionaban, esta encuesta, primero que nada, es la más grande en la historia del instituto, en la historia de México. Claro. Wow. Con estas 7.3 millones de viviendas que visitamos, nos permite llegar precisamente a nivel municipal de información. Eso es importante porque a ese nivel solamente lo logramos con los censos de población. Entonces, ahora la encuesta Intercensal nos permite justo actualizar la información de los municipios para que quienes hacen política no solamente tengan información a nivel estatal, sino que puedan focalizarla un poco mejor. Información en materia de cuántas personas viven en cada municipio, en cada entidad, cuál es la edad promedio de la población, si están asistiendo a la escuela, si saben leer y escribir, si están trabajando, cómo son las condiciones de la vivienda en las cuales están estas personas habitando, si tienen agua, servicios, internet, y bueno, hay otras muchas variables que precisamente nuestro objetivo como instituto es acercarle a la población, pero también a los tomadores de decisiones esta información para que ya ellos puedan hacer las políticas que correspondan.
3: ¿Cuál es la diferencia entre los censos poblacionales que hace el INEGI y esta encuesta Intercensal?
5: ¿Un censo qué es? Un censo barremos todo el país. Vamos a todas y cada una de las viviendas, tocamos la puerta, visitamos 2, 3 veces hasta que nos responden y en realidad tenemos una fotografía con el mayor nivel de detalle. Ahí llegamos incluso a nivel de manzana de brindar información para los usuarios. Ahora, en una encuesta Intercensal, esa es una encuesta, no es un censo. Tomamos una muestra de esas viviendas. Ya lo mencionabas, 7.3 millones de viviendas. Uh-huh. Eso se traduce a 1 de cada 5 viviendas del país fueron visitadas.
2: Wow.
5: Entonces, no es un censo porque no barremos todo el país, pero aún así, digamos que sí, dimos una limpiadita muy por encima, sí. Muy bien, oh, para claro. Actualizar esa información.
3: Está increíble. Oye, ¿dónde podemos consultar estos resultados. Por ¿dónde está?
5: ¿Dónde está la información? Bueno, claramente en la página de internet del INEGI, www.inegi.org.mx. Ahorita van a encontrar ahí inmediatamente un enlace a la encuesta intercensal. Instituciones como el Consejo Nacional de Población, las Secretarías de Estado, Educación, Salud, hacen su planeación. CONAPO hace proyecciones de población, actualiza las que ya tiene y muchas instancias federales pueden empezar a planear cuántas escuelas van a construir o hay que hacer más escuelas o hay que reconvertir las escuelas tal vez para atender personas de edad avanzada.
6: Claro.
5: O qué servicios de salud requerimos. Sabemos también por resultados de la encuesta que la población con discapacidad se concentra en edades avanzadas. Entonces, ¿qué servicios requiere esta población? Entonces, justo nos da esta fotografía, pero nos invita a planear hacia el futuro las necesidades de la población.
3: Oiga, doctor, ¿y qué otros datos interesantes arrojó la encuesta?
5: Bueno, primero que nada, que la población ya no crece tanto como crecíamos antes. Y eso ha modificado la estructura de la población. Por un lado, hoy por primera vez en la historia de México, una de cada 10 personas tiene 65 años o más de edad, ¿no? Entonces ya estamos entrando a esa fase de envejecimiento. Si nos vamos al extremo, digamos, hablando de personas mayores, nos vamos a los nacimientos, también lo que vemos es que ha disminuido el número de hijos e hijas. Y bueno, algo que también podríamos hacer énfasis es, como lo mencionaba, esta encuesta actualiza la información después de la pandemia. Antes de la pandemia, en términos de servicios en los hogares, por ejemplo, poco más de la mitad de los hogares en el 2020 tenía internet. Ahora supimos, gracias a esta encuesta, que 3 de cada 4, es decir, el 75% de los hogares ya cuenta con internet. Claramente la pandemia nos obligó a acelerar esta penetración del internet y de la mano también se incrementó un poco dispositivos electrónicos, tabletas, celulares.
6: Así es.
3: Pues muchísimas gracias por haber venido a platicarnos todo esto. Está interesantísimo.
5: Pues muchas gracias a ustedes y de nuevo invitarlos a consultar la información.
2: Muchas gracias, doctor Mauricio Rodríguez Abreu. Y muchas gracias a ustedes. Ya lo saben, no se vayan.
3: Octubre es el mes de sensibilización sobre el cáncer de mama. Es un tema que requiere información clara y recordar que si tenemos cualquier cambio en las mamas, es importantísimo ir de inmediato al centro de salud.
2: La Secretaría de Salud tiene información sobre las acciones de detección, los factores de riesgo, los signos y síntomas y los estudios que pueden realizarse de acuerdo con la edad y las características de cada mujer.
3: Este año se presentó el Protocolo Nacional de Atención Médica de Cáncer de Mama, que busca fortalecer la detección, el diagnóstico y la atención integral. Lo pueden checar en www.gob.mx/salud/prensa/Protocolo Nacional de Cáncer. Y para platicar un poquito más sobre todo este tema, está con nosotros hoy la doctora Alexandra Garcilaso Reyes. Ella es oncóloga médica del INCAN y nos da mucho gusto tenerla aquí, doctora. Bienvenida.
7: Muchas gracias por la invitación y por el espacio.
2: Al contrario, doctora, bienvenida una vez más. Para empezar, ¿por qué es tan importante hablar de detección oportuna, de detección temprana en el cáncer de mama?
7: Creo que es una pregunta fundamental. En el cáncer de mama y en todos los tipos de cáncer, entre más pronto los diagnosticamos, tenemos más probabilidades de cura y de tener tratamiento mucho menos agresivos y con mejor calidad de vida.
3: ¿Cuáles son los principales signos o cambios que las mujeres tenemos que estar checando y que en caso de presentarlos tenemos que ir a consultar a personal de la salud?
7: Quienes más nos conocemos somos nosotros mismos. Ante la identificación de cualquier cambio en las mamas es una alerta, hay que buscar por qué. La mayoría de las veces el cáncer de mama se puede palpar. Se palpa como una bolita, un nódulo que no duele, que puede crecer muy lentamente y que además puede no dar ninguna otra manifestación. Manifestaciones también frecuentes pueden ser cambios en la piel, secreción por el pezón, cambios en el tamaño de las mamas, que el pezón se invierta y también muy importante las axilas. Me gustaría también mencionar que no necesariamente tenemos que tocar algo y es por eso que es fundamental la mastografía a partir de los 40 años.
2: Oye, doctora, y ahorita que habla de la edad de los 40 años, ¿a qué edad hay que empezar con estas detecciones, digamos?
7: Para mí es importante un mensaje, el cáncer de mama no depende de la edad. La mediana de diagnóstico en México es de 52 años, es decir, es el momento más común. Sin embargo, puede aparecer en cualquier momento de la vida. A partir de los 18 años se recomienda la autoexploración. Se puede recomendar hasta los 7 días después del inicio de la menstruación, una vez al mes. Se recomienda también revisión clínica a partir de los 25 años de edad, una vez al año, y la mastografía, como lo comentaba, a partir de los 40 años de edad para la población en general. Quienes tienen familiares o hay ya más riesgo, pues se hacen consideraciones especiales.
3: Claro, porque la edad no es un factor, digamos, de riesgo, pero la genética sí, ¿no? Y hay probablemente también otros factores de riesgo que queríamos preguntarle, pues, ¿cuáles son?
7: Ese es un punto bien importante porque sí, la genética es un punto fundamental, es un factor de riesgo, pero únicamente 10% del cáncer de mama está asociado a un antecedente hereditario. La mayor parte del cáncer de mama es multifactorial, no es hereditario. Y factores de riesgo, bueno, el primero es ser mujer. El segundo sí es la edad. Algunos factores hormonales pueden ser fundamentales, por ejemplo, haber empezado a menstruar a muy corta edad, antes de los 12 años, o tener una menopausia después de los 50 años. Esto es porque nuestro cuerpo ha estado expuesto a mucha cantidad de estrógeno, de hormonas, la obesidad y el sobrepeso. ¿Por qué? Porque ahí tenemos muchísimo que hacer. También el sedentarismo, se está empezando a ver qué tipo de alimentación.
2: Mujeres que tengan dudas, preguntas, alguna página de internet, algún lugar en físico.
7: Afortunadamente ya hay muchos medios de comunicación. La página del INCAN tiene también información importante acerca de cáncer de mama. Afortunadamente en la mayoría de los centros de salud ya hay y se cuenta con información. En las páginas también de la Secretaría de Salud se puede encontrar información. Y mi mensaje, aprovechando tu pregunta, es el miedo no nos sirve, es común, lo tenemos que ver. ¿Por qué? Porque tenemos que tomar acción y también es un mes para acompañar a quienes están viviendo o quienes hemos tenido familiares que han vivido con este diagnóstico.
3: Ay, doctora, Alexandra Garcilaso Reyes, oncóloga médica del INCAN, le agradecemos mucho la visita.
7: Gracias por
3: y sobre todo ese último mensaje, ¿no? Que parece que nada más un mes del año tenemos que poner atención y esto, tristemente, ojalá no fuera así, pero pues no es así, ¿no?
7: Sí. Y estamos con compromiso para hacer las acciones necesarias.
3: Le agradecemos mucho que haya estado aquí con nosotros en la Hora Nacional.
7: Gracias.
2: Y gracias a ustedes, no se vayan.
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8: ¿Sabías que puedes sacar tu cita médica del IMSS desde casa? 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

0: la licencia permanente.
1: Sí, si ustedes quieren hacer este trámite, aquí les dejamos un tutorial para que sepan cómo hacerlo paso a paso.
2: Amigos y familia de La Hora Nacional, recuerden que la Ciudad de México ha extendido el periodo para tramitar la licencia de conducir permanente, todo 2026. En este espacio, te mostraremos cómo realizar este trámite fácilmente. Los interesados deben gestionar una cuenta llave CDMX para agendar su cita, realizar el pago en establecimientos autorizados y presentar su documentación oficial en los módulos correspondientes. El procedimiento requiere que los solicitantes que realicen el trámite por primera vez aprueben un examen teórico sobre reglamentos de tránsito y seguridad vial. Aquellos que ya poseen una licencia tipo A pueden realizar el trámite de forma simplificada. Una vez obtenida, la licencia puede portarse de manera física o digital a través de la aplicación oficial del gobierno capitalino, eliminando la necesidad de renovaciones futuras. Ahora bien, revisemos algunos detalles importantes. ¿Quiénes sí pueden tramitarla? Personas mayores de 18 años. Capitalinos que nunca han tenido licencia permanente. Aquellos que ya poseen una licencia tipo A pueden realizar el trámite de forma simplificada. Conductores con licencia tipo A vencida o vigente en la Ciudad de México. Residentes del Estado de México y quienes la tuvieron antes de 2017, así como aquellas personas que requieren una nueva emisión por actualización de datos o daño en el plástico anterior. ¿Quiénes no pueden tramitarla? Personas de otros estados que no radiquen en la Ciudad de México o en el Estado de México. Quienes ya tengan su licencia permanente en buen estado o quienes no aprueben el examen teórico o no realicen el pago. Pasos a seguir. Crea tu cuenta llave CDMX. Busca el trámite licencia permanente en llave.cdmx.gob.mx. Genera tu línea de captura. Realiza tu pago. No olvides borrar tu comprobante. Agenda tu cita en el módulo más cercano. Para agendar la cita, ingresa con tu cuenta llave CDMX al sistema de cita. Selecciona la opción evaluación. Elige licencia permanente y selecciona el módulo y horario. Si no encuentras disponibilidad en la sede de tu preferencia, revisa en otras alcaldías o intenta en distintos momentos del día, ya que los espacios se liberan temprano por la mañana. El día de la cita, entrega tus documentos. Te toman la fotografía y biométricos e imprimen tu licencia. Así de fácil. Importante, el examen se puede realizar en línea a través de la plataforma digital oficial o de forma presencial en las computadoras habilitadas en los módulos de la Secretaría de Movilidad, CEMOVI. Y recuerda que puedes realizar este trámite en Ciudad de México, Oaxaca, San Luis Potosí y Tamaulipas. Acércate a la página de tu entidad correspondiente y si te sirvió esta guía o quieres saber más acerca de otro trámite o servicio, escríbenos al correo electrónico lahoranacional@segob.gob.mx y sigue nuestras redes oficiales de La Hora Nacional Oficial en Facebook, Instagram, TikTok. Suscríbete a nuestros canales para no perderte estas cápsulas informativas. Hasta la próxima.
1: Tener una escritura pública no solamente da certeza jurídica, también puede convertirse en una herramienta para prevenir problemas como el fraude o el despojo.
0: Y es que muchas veces las personas creen que basta con tener un contrato privado o un recibo. Para hablar de la importancia de escriturar y de cómo podemos proteger nuestro patrimonio, nos acompaña el notario Guillermo Vigil Chapa.
1: Ahora, antes de entrar en materia, les recordamos que pueden tener más información y orientación sobre este y cualquier otro tema relacionado en la página del Colegio Nacional del Notariado, que es www.notariadomexicano.org.mx. Ahora sí, notario, bienvenido de vuelta a La Hora Nacional.
3: Qué amable, gracias por la invitación.
1: Oiga, ¿por qué se puede decir que una escritura pública funciona algo así como con un escudo protector para no perder un inmueble?
3: Claro, en el Colegio de Notarios siempre estamos impulsando esta protección, este escudo protector, que va en dos sentidos. Uno, hay que tener las propiedades escrituradas y después inscritas en el registro público de la propiedad. Y eso es lo que realmente nos va a dar la certeza y la tranquilidad de que la propiedad es nuestra y está a nuestro nombre. Y el día de mañana que alguien haga una controversia respecto de esto, tenemos todos los elementos para poderlo acreditar. Ese es nuestro escudo protector desde el punto

0: vista legal. Ahora, en el Colegio de Notarios también nos hemos preocupado porque este escudo protector vaya en otro sentido. Hemos implementado medidas de seguridad en los documentos que entregamos a los interesados. Las escrituras como tal las conserva el notario y le entregamos a los interesados una copia certificada que le llamamos testimonio. Ese testimonio es el que circula y nos hemos preocupado también porque tenga medidas de seguridad. Quinegrama, marca de agua, códigos bidimensionales. O sea, tienen muchas cosas esos documentos para que sepan que están viendo un documento expedido por un notario de la Ciudad de México. Si hay dudas, también el Colegio de Notarios puede ayudarnos. 55 11 18 19. Se habla al Colegio de Notarios. Se puede consultar también la página del Colegio de Notarios de la Ciudad de México, colegiodenotarios.org.mx. Ubica tu notaría y ahí puede uno hablar a la notaría y corroborarlo. Independientemente de que traen un código que se puede leer con un teléfono, uh-huh, y ahí viene toda la información y podemos saber que coincide o no coincide y si estamos en presencia de un documento que es bueno o un documento apócrifo.
1: Ah, bueno.
2: Hay documentos que avalan la propiedad que tiene uno, pero pueden ser muy viejos, de casas muy viejas tal vez. ¿Conviene hacer este proceso de nuevo para tener estos documentos con estas medidas de protección que usted nos está platicando?
0: Ya no se puede hacer porque esas medidas son actuales en base a la tecnología actual. Lo único que tienen que ver es que efectivamente el título que tienen sea una escritura expedida por un notario. ¿Cómo se puede verificar? Siempre hay un sello de autorización. Hay una rúbrica en la parte de atrás. Hay datos de inscripción en el registro público de la propiedad. Esa es la manera en que lo pueden hacer. Y si tienen dudas, contacten al notario. Si el notario ya no está en funciones, contacten al Colegio de Notarios y pueden salir de dudas. Martes, miércoles y jueves de todas las semanas tenemos consultoría gratuita y pueden ir simplemente para decir: oiga, notario, tengo una duda. Este documento que tengo, ¿es una escritura con la que acredito en la propiedad? Y ahí se sientan con un notario, revisa la documentación y les decimos si sí es y si no es, cuál es el proceso para que la puedan obtener.
1: Ah, perfecto. Pues motivo más para visitar al notario de confianza.
0: Así es.
1: Muchísimas gracias por habernos acompañado una vez más aquí en La Hora Nacional.
0: Muchísimas gracias por la invitación.
2: Notario Guillermo Vigil Chapa, gracias. Y gracias a ustedes, por favor, no se vayan, esto se va a poner mejor todavía. Los jardines botánicos son espacios donde se conserva, se estudia y se comparte la diversidad vegetal. En México hay alrededor de 40 jardines botánicos que resguardan miles de especies.
1: Nuestro país es uno de los grandes centros de diversidad de cactáceas, muchas de ellas endémicas y son parte de nuestros paisajes, de nuestra alimentación y hasta de nuestra identidad cultural.
2: Por eso estudiar las cactáceas ha sido muy importante para conocer y conservar nuestra biodiversidad. Y en esta historia hay una mujer que dedicó prácticamente toda su vida a hacerlo, la bióloga Elia Bravo Hollis, pionera de la botánica mexicana y una de las grandes especialistas en cactáceas de nuestro país.
1: Ella publicó el muy famoso libro Las Cactáceas de México, hizo muchísimas expediciones y su trabajo fue fundamental para el desarrollo del Jardín Botánico de la UNAM, que fue inaugurado en 1959. Vamos a conocer un poquito más sobre su historia. Elia Bravo Hollis fue una de las pioneras de la investigación en ciencias biológicas de nuestro país. Nació en la Ciudad de México el 30 de septiembre de 1901 y en 1918 entró a la Escuela Nacional Preparatoria. Ahí tomó clases de biología con el profesor Isaac Ochoterena, quien, con ayuda de sus alumnas y alumnos más destacados, entre ellos Elia, formó el Departamento de Biología, semilla del futuro Instituto de Biología. Al concluir el bachillerato, Elia Bravo decidió estudiar biología. Contra los deseos de su familia y a pesar de que esa carrera universitaria aún estaba en proceso de formalización, Elia inició sus estudios en 1924, junto con su colega Leopoldo Ancona, tomando clases en la Escuela de Medicina y en la Escuela de Altos Estudios. Finalmente, Elia se recibió como la primera bióloga de México. Al mismo tiempo que la Universidad Nacional obtenía su autonomía, en 1929, se fundó el Instituto de Biología, donde Elia Bravo fue nombrada encargada del herbario y comenzó a enfocarse en la botánica. En esos años, el gobierno buscaba que las investigaciones de la UNAM se ajustaran al proyecto nacionalista, así que el profesor Ochoterena le encargó a Elia el estudio de las cactáceas, una familia de plantas características del paisaje mexicano y a las que Elia se dedicaría con pasión el resto de su vida. En 1931, Elia recibió la maestría en Ciencias Biológicas por la UNAM, con su tesis Contribución al conocimiento de las cactáceas de Tehuacán. En 1937, después de 5 años de arduo estudio y recolección de especies, publicó la primera edición de su obra magna, Las Cactáceas de México, una enciclopedia botánica en torno a esa vasta familia vegetal que demuestra su importancia biológica, cultural, ritual y económica. Durante sus años como investigadora, Elia fundó la Sociedad Mexicana de Cactología en 1951 y exploró casi todo el país. En muchas ocasiones, por la falta de carreteras y las limitaciones financieras, viajó acompañada de otras y otros investigadores, como la bióloga especialista en insectos y mariposas, Leonila Vázquez, para apoyarse mutuamente en sus prácticas de campo. De esta manera, Elia logró tener alrededor de 160 publicaciones, 60 descripciones taxonómicas y 59 cambios de nomenclatura, así como viajar a Estados Unidos, Panamá y Brasil para compartir sus avances científicos. En su honor, actualmente existe la colección Jardín del Desierto Elia Bravo, en el Jardín Botánico de la UNAM. El Jardín Botánico Elia Bravo Olis, en Zapotitlán, Salinas, Puebla. Y al menos 6 especies de cactáceas y una subespecie hacen referencia a su nombre y apellido, como la Heliobravoa chende, la Areocarpus bravoanus, Opuntia bravoana o la Opuntia eliae. Tras varios años de estudiar, analizar, enseñar, clasificar y divulgar el valor de las cactáceas, Elia Bravo Olis, también llamada Madre de las Cactáceas Mexicanas, falleció el 26 de septiembre del 2001 en la Ciudad de México. Elia escribió Memorias de una vida y una profesión, obra que fue publicada después de su fallecimiento. En sus últimas líneas, poco antes de cumplir casi 100 años, escribió: espero sinceramente que las generaciones de biólogos que me sucedan y todos aquellos que aman la vida sepan conservarla.
2: Y hasta aquí la primera parte de La Hora Nacional. No se vayan, todavía tenemos más información de servicios, salud, cultura y opciones para conocer nuestro país.
3: Antes de irnos queremos mandarle saludos a Verónica Muñoz Centeno, Sergio Ponce, Carlos Alberto Álvarez, José Luis Hernández Álvarez, Marcela García Pérez y Gerardo Domínguez.
2: También a Edgar Bennett Bucio, Yadira Elías, Oscar Sánchez, Luis Gutiérrez, Alfonso Rosas, Sandra López y Vanessa Guerra. Muchas gracias por acompañarnos todas las semanas.
3: Recuerden que nos encuentran como La Hora Nacional Oficial en YouTube, Facebook, Instagram, TikTok, X, Spotify y en el número 553483-4239. También nos pueden mandar un correo electrónico a lahoranacional@segob.gob.mx.
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5: Muy buenas noches, sean todas y todos ustedes bienvenidos a La Media Hora Estatal Michoacán es Mejor. Mi nombre es Pilar Barrón y quédate con nosotros porque esta noche hablaremos de eventos de ciencia, tecnología e innovación, que tendremos mucho que hablar de ello. En un momentito más estará con nosotros la titular del ICTI y nos explicará todo lo que tiene que ver con estos eventos que se acercan ya. Y también hablaremos acerca de algo muy importante, la salud mental. ¿Qué tal estamos? ¿Has observado a tu familia? ¿Cómo vas tú? Bueno, pues hay que hablarlo siempre y hay que pedir ayuda cuando sea prudente. Estará con nosotros el psiquiatra Misael Tapia Orozco para hablar acerca de ello. Y en la música, Trevor Bond. Bienvenidos a La Media Hora Estatal. Quédate con nosotros.
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5: Continúas escuchando La Media Hora Estatal, Michoacán es Mejor, y me da muchísimo gusto recibir esta noche de domingo al psiquiatra Misael Tapia Orozco. Él está a cargo de la Dirección de Salud Mental de la Secretaría de Salud del Estado de Michoacán y, por supuesto, nos honra mucho tenerle esta noche en La Media Hora Estatal.
9: Muchas gracias por la invitación.
5: Doctor, hablemos un poquito acerca de algo bien importante que de pronto pasamos por alto o no le damos la importancia necesaria. Sobre todo, vemos pasar a la gente, ¡ay, va feliz! Ay, va contenta. Ay, míralo, sonríe mucho. Ay, mira, hace muchas bromas, ¿no? Pero de pronto también la salud mental se esconde detrás de actitudes así, ¿no? Y también las adicciones que vienen ligadas una a la otra y podrían relacionarse. Platiquemos de ello, por favor.
9: Sí, claro que sí. Yo soy parte de los operativos de la Dirección de Salud Mental, que es una dependencia que se abrió en el sexenio previo de la Secretaría de Salud. Se abrió justo de manera federal y en cada estado para tener este tema en particular, para facilitar la atención y el servicio a servicios de salud mental. Hay campañas específicas como más recientemente, por ejemplo, el ABC de las emociones, que pretende identificar en población vulnerable, específicamente en jóvenes de tercero de secundaria, de preparatoria, este tipo de condicionantes que facilitan que pueden venir en detrimento de los sueños de los adolescentes y jóvenes adultos.
5: Yeah.
9: De ellos en particular, porque son gente vulnerable, pero hay otras poblaciones vulnerables al respecto. Entonces, por prevalencia, uno de cada cuatro mexicanos va a padecer algún componente de salud mental, desde más leve hasta más grave, y eso requiere diferentes niveles de intervención. Lamentablemente, el nivel de intervención que tenemos, bueno, hay muchas recomendaciones en redes sociales, por ejemplo, sí, tanto favorables como desfavorables.
5: Claro.
9: También junto con eso hay algunas opciones de atención, como la línea de la vida, que implica llamar por teléfono a un lugar donde te pueden atender, donde te pueden escuchar.
5: Okay.
9: Te pueden ayudar a intentar resolver eso.
5: Perfecto. De pronto, ¿cómo detectar cuando alguien quizá, pues, a gritos silenciosos está pidiendo ayuda, o quizá alguien que tenga un problema de salud mental? ¿Cómo identificar, cómo acercarnos, cómo tratar a estas personas y cómo quizá prevenir o llevarlos a buen cauce?
9: Voy a empezar desestigmatizando un poco esto de explicar que cuando alguien padece alguna condición de salud mental, es uno de cada cuatro o uno de cada cinco, más o menos, pero eso nos llama de gente alrededor, es decir, okay, no es tan lejano de nosotros, o es de nuestras familias, o es de nuestro entorno, o vamos a estar en relación con alguien que lo padezca. Eso es por un componente estadístico. De ahí, ¿cómo sabemos cuando en nuestras familias hay? Pues es como la diabetes o la hipertensión. Tiene un componente genético que facilita la expresión de eso, y eso quiere decir que tendríamos que ver, por ejemplo, para nuestras familias, o sea, quiero ponerlo un poco no lejano, sino en nuestra familia, en nuestras relaciones, nuestros amigos, la gente de alrededor. Y así como en nuestras familias, mencionaba, hay diabetes, triglicéridos, colesterol, también hay condiciones de salud mental que son heredades, desde componentes de ansiedad, desde componentes depresivos, hasta algunos otros más importantes como psicosis, que son alucinaciones y ideas fuera de la realidad, o el consumo de sustancias. Todas esas te dan cierta predisposición. Esa predisposición viene también manifestada dependiendo de cómo te va en la feria. Hay situaciones de vida mucho más complicadas dependiendo, inclusive aquí en el estado, es diferente si crees en Morelia, en Apatzingán, en Lázaro Cárdenas o en Cualcomán. Cualquiera de las condiciones sociales y económicas de alrededor son distintas. Por ejemplo, implica el acceder a diferente tipo de sustancia que te puede aumentar los riesgos. Entonces, también los componentes adictológicos tienen un componente genético que facilitan el que te enganches o no.
5: Sí, claro.
9: Y hay otros condicionantes de salud mental agregados, como tener déficit de atención o tener depresión o ansiedad. Entonces, una buena idea de eso es poder ver a tu familia, a ver qué tan sanos estamos
5: al
9: respecto, para poder tener un parámetro de atención. En todo esto hay poblaciones más vulnerables, por ejemplo, adultos mayores con componentes de demencia. Recientemente veíamos como en el país están teniendo menos hijos y el grueso población poblacional va hacia adultos mayores, que va a resultar en una dificultad, no es nada más del país, es del mundo. Y también, por ejemplo, hay algunas estadísticas mundiales de que ha disminuido el consumo de alcohol y de algunas sustancias. La verdad es que en México eso no es tan así. En ciertos contextos es más o menos común el iniciar a temprana edad, por ejemplo, el consumo de alcohol o el consumo de marihuana. Explicaba entonces que a lo largo de tu infancia puedes tener, o sea, crecer en un ambiente con violencia aumenta estos riesgos. ¿O qué otras cosas te pueden pasar que te afecten? Separaciones tempranas, violencia intrafamiliar, madre o padre alcohólico, abuso físico, abuso sexual, bullying escolar, son condiciones que hace que crezcas distinto. En esa expresión, para tener un trastorno mental implica estos condicionantes genéticos y del entorno. Uh-huh. Y para la manifestación de ellos y el tratamiento y decir qué tan grave está, el parámetro es qué tanto te hace funcionar en tu área laboral, social, familiar, de pareja, académico. ¿O qué tanto se come tus sueños? Pues tu funcionalidad. Sí. Esos parámetros pues no son totalmente arbitrarios y por supuesto que hay una serie de intervenciones que son leves, como para esas situaciones leves, que no afectan tanto, pero que pueden mejorar tomando, haciendo actividad física, echándole muchas ganas, claro, yendo a terapia, y eso es para esta situación. Sin embargo, hay un rango de situaciones que es de moderadas a severas que ponen mucho más en riesgo, y lo más severo por supuesto es atentar contra la integridad o la vida, o la integridad de la vida de alguien más, pero yeah, en estos condicionantes, ese tipo de intervenciones requieren situaciones más especializadas. Sin embargo, por ejemplo, hablando específicamente de situaciones como el suicidio, mucha gente comenta justamente esto, si lo vas a hacer, no lo estarías diciendo. La verdad es lo contrario, todo el mundo que lo intentó, 90% lo dijo antes. Un 10% lo logra en su primera ocasión. Entonces, cualquier persona que lo comentara tendría el derecho de ser atendido independientemente de que fuese, que para nosotros no nos quede claro si es llamar la atención o no. Uh-huh. Tú tendrías que atenderlo y después averiguas, porque el riesgo es alto, pero eso sería un componente de riesgo. Ahora, hay otras condiciones como tener déficit de atención, inatento, hiperactivo, impulsivo, y otro de dificultades en la regulación emocional, que el componente de la impulsividad también te pone en riesgo. Yeah. De exponerte a sustancias, de no medir riesgos.
5: Ya. Yeah. Qué complicado y qué tema tan extenso, doctor. La verdad es que nos encantaría que después también nos vuelvas a acompañar para que nos sigas explicando todo esto, porque es súper interesante y justo pues nos aclara muchísimas cosas. Estamos muy agradecidos de que nos hayas acompañado el día de hoy aquí en la, bueno, esta noche, en la media hora estatal. Ya a punto de cerrar este domingo e iniciar una semana, una recomendación breve para la gente que nos está escuchando y que de pronto diga quizá necesito ayuda, ¿a dónde me puedo comunicar?
9: Sí, quisiera dar recetas mucho más rápidas o más mágicas, pero la verdad es que no, el simple hecho de estar hablando de estos temas implica quitar una barrera, claro, cosas de las que la gente no habla. Hay una línea estatal, ahí está la línea de la vida, están las instituciones de asistencia pública que seguramente no se dan abasto, pero el buscar ayuda con un profesional siempre es una vía de entrada que puede ayudar a facilitar y saber que esto no es nada más de echarle ganas o de prevenir, sí implica buscar apoyo, que no tienes que padecerlo tú solo, que si tienes alguien a tu alrededor, aunque puedas intervenir de esta forma, puedas ayudarle a ello, ¿no? Uh-huh. Lo principal del mensaje es eso, es buscar ayuda.
5: Perfecto, bien. Muchísimas gracias. Es el psiquiatra Misael Tapia Orozco, parte del equipo de la Dirección de Salud Mental de la Secretaría de Salud de Michoacán. Muchísimas gracias por acompañarnos en esta media hora estatal. Continúe escuchando más información.
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5: Continúas escuchando la media hora estatal Michoacán es mejor. 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
11: Hola, amigos literarios. Soy Ale Vanegas, de Mentes Literarias. Hoy les voy a platicar sobre un teólogo, escritor e investigador que es experto en la historia de nuestro estado. Carlos Herrejón Peredo nació el 14 de septiembre de 1942 en Morelia, Michoacán. Realizó sus primeros estudios en teología y filosofía en el Seminario Tridentino de nuestro estado. Estudió una licenciatura y una maestría en teología en la Universidad Gregoriana de Roma y cursó un doctorado en historia en la Escuela de Estudios Superiores en Ciencias Sociales de París. Es miembro del Sistema Nacional de Investigadores y miembro de número en la Academia Mexicana de la Historia, donde ocupa el sillón número 22. Es experto en historia virreinal de la Nueva España, así como en la historia de Michoacán. Tiene una vasta lista de obras publicadas. Entre ellas están Tlalpujahua, de 1980, Vasco de Quiroga, Educación y Socialización Indígena, de 1984, y Los Orígenes de Guayangareo, Valladolid, de 1991. Ha ganado diversos premios y distinciones, como la presea José Tocabén por La Voz de Michoacán en 1987. 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Visita Mentes Literarias Morelia.
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5: Continúas escuchando la media hora estatal, Michoacán es mejor, y siempre me da muchísimo gusto recibir esta noche de domingo aquí también a Alejandra Ochoa Zarzosa. Ella es la directora general del ICTI. Muy buenas noches, directora, ¿cómo estás?
12: Buenas noches, Pilar, muchas gracias nuevamente por invitarme a tu programa.
5: Oye, bienvenida siempre, porque además siempre traes buenas nuevas. Hablemos de los eventos de Ciencia, Tecnología e Innovación 2026 que están pues ya en la puerta prácticamente, ¿no? Hay tres que están ahí llamando muchísimo la atención y quiero que me hables, por favor, acerca de ellos.
12: Claro que sí, Pilar. Mira, tenemos la Feria Michoacana de Ciencias e Ingeniería, la FEMICI. Esta es una feria que obedece a una convocatoria nacional y nosotros hacemos nuestra propia feria aquí en el estado de Michoacán, y en esta ocasión se va a realizar la feria en coordinación con el Tecnológico de Pátzcuaro. Ahorita está abierta la convocatoria para que equipos de educación media superior y educación superior nos manden sus propuestas de proyectos. Pueden ser de cualquier área del conocimiento. Tiene ahí, pues está muy amplia la convocatoria, abarca tanto ciencias y humanidades, también como todas las áreas de las ingenierías y todas las ciencias, todas las áreas del conocimiento, sistemas, medicina, ingenierías, química, biología, ciencias sociales, ciencias básicas, ambientales, agroindustria, para que estudiantes de educación media superior y educación superior, hasta 3 estudiantes como máximo por equipo, tanto de instituciones públicas como privadas del estado de Michoacán, se inscriban para participar en esta feria que se va a realizar el 19 de noviembre en el Tecnológico de Pátzcuaro. Ahorita está abierta la convocatoria para recibir las solicitudes y estará abierta hasta el 11 de octubre, así que se apuren, por favor, porque de aquí vamos a seleccionar los 3 mejores proyectos de media superior y los 3 mejores de superior para que representen a Michoacán en la Feria Nacional que se va a realizar en marzo en San Luis Potosí.
5: Ok, bueno, la verdad es que suena bien esta Feria Michoacana de Ciencias e Ingenierías, y además es un buen tiempo para que tú puedas registrarte y participar por ellas, ¿no? Ahora bien, hablemos de otro concurso, es el tercero ya en su rama, y es de fotografía científica. ¿Qué se necesita para poder participar, directora?
12: Pues mira, en esta ocasión, este concurso de fotografía científica, que como bien dices, es la tercera edición, va dirigido a distintos públicos. Tiene, digamos, tres categorías. La categoría infantil, para niñas y niños entre 9 y 11 años. La categoría juvenil, entre 12 y 17 años. Y la categoría de 19 a 29 años. Y la categoría en general, de mayores de 30 años. Que puede ser comunidad científica o población en general. No necesariamente tienen que ser científicos. Aquí lo que queremos con este concurso de fotografía es que se visibilicen aspectos desde el conocimiento científico. Y pueden ser aspectos que tienen que ver con nuestro patrimonio biocultural. Puede ser algo que refleje la crisis del medio ambiente o algo que tenga que ver con las innovaciones científicas y tecnológicas. Y la convocatoria está abierta para que puedan mandarnos sus fotografías hasta el 9 de octubre. Y en, ahí lo que se pide nada más es que hagan una descripción desde la perspectiva científica de por qué consideran que su fotografía es una fotografía que tiene que ver con la generación de conocimiento, que tiene que ver con la ciencia, y se van a seleccionar de cada categoría los tres primeros mejores lugares, y las fotografías se van a exponer en el Museo Universitario de Historia Natural de la Universidad Michoacana el próximo 23 de octubre, va a ser la exposición, y tienen hasta el 9 de octubre para mandarnos sus fotografías con la descripción de por qué consideran que es una fotografía de ciencia.
5: Perfecto, creo que eso es importantísimo. ¿Habrá alguna recomendación específica para aquellos creadores de fotografía que usted les pueda dar, directora, en cuanto a que sea una fotografía y entre en la categoría de científica?
12: Sí, pues mira, aquí lo importante es lo que la fotografía puede transmitir desde el conocimiento. Por ejemplo, hay fotografías que han ganado en ediciones anteriores, una recuerdo muy bien, que fue de gente que trabaja en la Comisión Forestal, curiosamente, y esa fotografía era de un incendio forestal de un área protegida. Entonces, ahí pues te refleja pues todo lo que un incendio puede llegar a ocasionar y por qué la importancia poder estar también protegiendo áreas para poder combatir incendios, etcétera, y todo lo que devasta, ¿no?, un incendio. Entonces, esa descripción que hacen de lo que transmite la fotografía también es muy importante. Hay muchas fotografías de fauna, de flora, de descripción de especies, y especies luego que están en peligro de extinción. Entonces, eso también nos abre un aspecto desde la biodiversidad de nuestro estado. Fotografías que también tienen que ver, por ejemplo, con la migración, con la pobreza, que también son de las ciencias sociales, y eso también refleja aspectos importantes que se deben de visibilizar. Y aquí pues lo importante es la descripción también que hagan de la fotografía. Obviamente pues no se aceptan fotografías generadas por inteligencia artificial ni fotografías que se hayan hecho con algún otro programa digital. Hay todo un jurado de expertos para poder evaluar todas las técnicas fotográficas, y pues ahí estamos esperando que nos manden sus propuestas para poder también hacer una exposición muy padre en torno a todo lo que la población visibiliza que se puede ver desde la fotografía como ciencia.
5: ¡Qué padre! Y bien, ahora ahí están los datos ya en cuanto a la fotografía, este tercer concurso de fotografía científica 2026, pero de manera también muy ágil hablemos acerca del 15º Encuentro Estatal de Robótica y Prototipos.
12: Sí, pues esto ya es la 15ª edición. Esta convocatoria va dirigida también a toda la población. Son muchísimas categorías las que involucra este encuentro de robótica. Se va a realizar en esta ocasión en la UBAC el día 13 de noviembre. Se va a realizar de forma presencial, pero está abierta ahora la convocatoria para que participen todos los equipos desde educación básica, media superior y demás, para que manden sus propuestas para participar en este encuentro estatal de robótica. Y también está abierta la convocatoria dentro de este encuentro para el encuentro de prototipos para la inclusión desde la robótica, que son prototipos que hacen las instituciones ahí también por equipos, y también para prototipos de desarrollo tecnológico en general, robots que nos hacen más fácil la vida, que también desarrollan muchas de las instituciones de educación superior del estado. También ahí en este encuentro de robótica se presentan. Es la 15ª edición, el 13 de noviembre se va a realizar de forma presencial en la UBA, y ahora estamos recibiendo hasta el 12 de octubre estamos recibiendo todas las inscripciones de los equipos para que consulten la convocatoria. Las tres convocatorias las pueden consultar en la página del ICTI, que es www.icti.michoacan.gob.mx.
5: Perfecto, pues ahí está, creo que es una gran oportunidad para poder participar. La ciencia, la tecnología se sigue siguen viendo en Michoacán y se sigue trabajando por ellas. Pues ahí está la invitación también por parte de la directora general del ICTI, Alejandra Ochoa Zarzosa. Gracias por venir a esta media hora estatal y estamos en contacto para seguir aprendiendo y conociendo más acerca de la ciencia y la tecnología en el estado de Michoacán.
12: Así es, Pilar. Muchísimas gracias y buenas noches a todas y a todos.
5: Buenas noches. 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
7: Esta semana el talento michoacano trae para ti varias opciones para que vivas la cultura de Michoacán. El martes 6, Ambulante presenta Maquilápolis, de la directora Vicky Funari. La cita es en la sala audiovisual del Museo Casa Natal de Morelos, en Morelia, a las 17 horas. El miércoles 7, no te pierdas la inauguración de la exposición Yugo. Fusión de tatuaje japonés purépecha de Garo Lozada, te esperamos en la sala de exposiciones Museo del Estado de Michoacán, en Morelia, a las 18 horas. Y tendrá una permanencia hasta diciembre de 2026. 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Participa Valeria Vega. Sintonízanos en los canales de YouTube y Spotify de la SECUM y Facebook del Centro de Documentación e Investigación de las Artes a las 11 horas. Además, este mismo jueves puedes disfrutar del taller Diseño de Vestuario que imparte Felipe Godoy. Con un registro previo, te esperamos en la Casa Taller Alfredo Salce, en Morelia, de 11 a 15 horas. No faltes. El viernes 9 se parte de la conferencia Algunos Organistas Indígenas Oriundos de Pátzcuaro, siglo XVI al XVIII, a cargo de Jorge Amos Martínez Ayala. En el auditorio Gertrudis Bocanegra del Centro Cultural Antiguo Colegio Jesuita de Pátzcuaro, a las 18 horas. Y el domingo 11, ven y disfruta de la obra de teatro y los muchachos del barrio. En el auditorio Gertrudis Bocanegra del Centro Cultural Antiguo Colegio Jesuita de Pátzcuaro, a las 17 horas. Bien, ahora ya solo te queda seguir disfrutando de Michoacán a través de su cultura.
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13: En Michoacán hay talento que se reconoce a nivel nacional. El maestro alfarero Fernando Solís Luna puso en alto nuestro estado al ganar el galardón nacional del 13º Concurso Nacional Grandes Maestras y Maestros del Patrimonio Artesanal de México. La pieza ganadora, Cántaro Armadillos. Una obra de alfarería bruñida, inspirada en la fauna de su comunidad y elaborada con técnicas como modelado, bruñido, esgrafiado y ahumado. Fueron cerca de 30 días de trabajo minucioso, pero el resultado habla por sí solo. Y esta historia también es familiar. Fernando aprendió el oficio desde los 6 años, entre barro, fuego y agua. Y hoy transmite ese amor por la alfarería a sus 3 hijos. Orgullo michoacano hecho a mano. Y si quieres conocer la pieza ganadora, estará en exhibición en la Sala Justino Fernández del Palacio de Bellas Artes hasta el 28 de octubre.
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5: Continúas escuchando la media hora estatal Michoacán es mejor y a nosotros nos encanta recibir talento local. Por ello, amigas y amigos míos, le damos la bienvenida esta noche aquí en la media hora estatal a Trevor.
14: Hola, hola, hola. ¿Qué tal? Buenas noches. ¿Qué tal a todos?
5: ¿Cómo andas, Trevor? ¿Cómo estás?
14: Todo bien, todo relajado, aquí entusiasmado por venir con ustedes a compartir un poco sobre lo que hago.
5: Oye, qué padre, qué chido tenerte aquí, Trevor. Oye, ¿tú ya tenías tu proyecto personal o después lo empezaste a trabajar? ¿Cómo fue?
14: Bueno, desde chico tocaba, ¿no? Tuve una banda que se llamaba West Robots y después tuve otra banda en etcétera, etcétera, etcétera. Pero tenía varias canciones escritas que no me atreví a sacar. Entonces, unos amigos de la Ciudad de México, Luis Ugalde, me dice, carnal, deberías de sacarlo, ven para acá para que grabes y te motivemos. Entonces, lo hice y a partir de ese momento, pues creo que ya no ha habido como vuelta atrás, pero ya lo tenía y ya lo tenía como escrito y lo estoy mostrando al mundo. Entonces, ¿cómo decirlo? Es algo que ya tiene rato, un poquito de tiempo. Ok. Un par de
5: años. Ya, sí. Chambeando. ¿Qué género empezaste a tocar o con el que has tocado desde que comenzaste ya?
14: Considero que soy un degenerado porque me gusta como el hip hop, como las baladas pop. Entonces no tengo como un camino ya escrito, ¿sabes? Entonces prefiero sentirme y a partir de ahí componer, ¿sabes?
5: Ok, uh-huh. Qué chido. Oye, cuéntanos, ahorita tienes algunas rolas ya en plataformas. ¿Cuáles sí. son? ¿Cómo están? ¿Qué onda? ¿Las claro. escribiste tú?
14: Sí, mira, yo compuse en su mayoría todo, progresión, bueno, guitarras, bajos, batería, etcétera. Me pueden buscar como Trevor, con letras mayúsculas en todas las plataformas que existen. Tengo 5 canciones. La última que saqué se llama Policías.
5: Okay.
14: Y es una canción que busca hacer una protesta a ciertas situaciones que suceden en la sociedad. Pero como tengo esa canción, también tengo canciones más relajadas, que una de ellas te la voy a compartir.
5: Ajá. Ahorita en la media hora estatal vamos a escuchar una, ¿no?
14: Sí, claro.
5: ¿Cuál nos vas a presentar?
14: Les voy a presentar la canción que se llama Azotea. Esa canción está bien bonita, la neta.
5: Venga, vamos a escuchar Azotea, el Trevor, aquí en la media hora estatal.

0: está, pues ahí está Trevor en la media hora estatal. Muchísimas gracias, Trevor.
1: Gracias a ustedes por la oportunidad.
0: Venga, continúa con muchísimo éxito y ahí está tu casa.
1: Adelante, gracias, gracias. Venga.
0: Gracias a todas y todos ellos. Gracias al mando de este barco, a nuestra coordinadora Sayin Villavicencio, a usted por su atención. Gracias por todo. Nos escuchamos el próximo domingo. Que descanses. Hasta la próxima.
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0: 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Radio. ¿Alguna vez te has preguntado qué contiene la pasta dental que usas todos los días? Si no lo sabes, quédate porque hoy en Revista del Consumidor Radio te enseñamos cómo preparar tu propia pasta dental en casa. Y lo mejor, su preparación te toma solo 30 minutos. ¡Acompáñanos!
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3: Hoy vamos a preparar una tecnología doméstica, que es una excelente alternativa a los productos industrializados. Pasta dental. Además, es una receta validada por el Laboratorio Nacional de Protección al Consumidor.
0: Antes de comenzar, te compartimos los ingredientes que vamos a necesitar. 3 cucharadas de agua purificada, 2 cucharadas de glicerina pura, 2 cucharadas de lauril éter sulfato de sodio, media cucharadita de carboximetil celulosa, 1/4 de cucharada de carbonato de calcio, 1/4 de cucharada de mentol y 6 gotas de esencia de menta.
3: Ahora, los utensilios que debemos tener a la mano son una cuchara sopera, una cucharita cafetera, un tazón pequeño de vidrio, un tarro pequeño de plástico con tapa y un batidor de globo. Una vez que tenemos todo listo, vamos al procedimiento.
0: En el recipiente de vidrio, comenzamos vertiendo agua purificada, la glicerina y el mentol. Mezclamos con ayuda del batidor de globo hasta integrar los ingredientes. Sin dejar de mover, agregamos carbonato de calcio y la esencia de menta.
3: Después, incorporamos el lauril éter sulfato de sodio y agitamos suavemente hasta que se disuelva por completo. Poco a poco, añadimos la carboxilina y metilcelulosa lentamente sin dejar de mover, hasta obtener una mezcla homogénea y con una consistencia más sólida.
0: Por último, envasamos la pasta dental en el tarro, tapamos muy bien y etiquetamos con la fecha de elaboración y de caducidad. En este caso, esta pasta tiene una caducidad de 6 meses y rinde aproximadamente 63 gramos o bien 50 mililitros.
3: Es importante que tomes en cuenta algunas recomendaciones de uso. Este producto no debe ser utilizado por menores de 6 años. En el caso de niñas y niños mayores de 6 años, puede sustituir el mentol por esencia de cereza. Si tienes sensibilidad dental, recuerda consultar previamente a tu odontóloga u odontólogo. Para conservar mejor el producto, te recomendamos mantener el recipiente bien cerrado, en un lugar fresco y seco y fuera del alcance de niñas y niños. Recuerda que todos los ingredientes que utilizamos en esta tecnología doméstica pueden encontrarse en establecimientos donde vendan productos de cuidado personal, belleza o cosmética, también conocidos como droguerías.
0: Preparar tu propia pasta dental en casa tiene varios beneficios. Requiere pocos ingredientes, son fáciles de conseguir, tiene certeza sobre su origen y además representa un ahorro económico. Incluso esta receta puede ser el inicio de un nuevo emprendimiento.
3: Anímate a preparar tu propia pasta dental y etiquétanos en Instagram usando el hashtag Tecnología Doméstica Profeco.
0: También puedes consultar esta tecnología doméstica en nuestro canal de YouTube, Profeco TV.
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1: 1227 en todas partes.
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0: 2 con 3. 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

0: 3:1. 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

0: 5 con 1. 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
1: 6:02 en todas partes. 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
1: 6 y 20. 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
0: 6:59 en todas partes. 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
5: 7:01. ¿Cómo están? Me da mucho gusto saludarles arrancando semana, lunes 5 de octubre del 2026. Hay mucho de qué conversar, mucha información esta mañana. Fueron vinculados ya a proceso por homicidio y tentativa de homicidio los hermanos Carlos y David N. Este ataque que ha pues cimbrado a la región de Torreón y por supuesto al país, ataque en donde asesinaron a la subdirectora del plantel en donde habían ido ellos mismos a la secundaria, hirieron a 4 otras personas. Camelia Muñoz, ¿cómo están las cosas por allá? Saludos hasta Coahuila, buen día, buena semana.
6: ¿Qué tal, Ana Francisca? Muy buenos días para ti, para el auditorio. Pues efectivamente te informo que ayer a las 12 horas se desarrolló esta audiencia en la cual los cuates David y Carlos N. quedaron vinculados a proceso por el delito de homicidio calificado con ventaja, alevosía, brutal ferocidad y saña en agravio de la subdirectora de la secundaria general 13, Neri Edith, quien fue sepultada durante el fin de semana. Aquí llama la atención, Ana Francisca, que no está clasificado el delito como feminicidio propiamente. También se les imputaron los delitos de tentativa de homicidio calificado con las mismas agravantes en contra de los maestros Ricardo y Gerardo y 2 menores de edad, y se estima que por estos delitos, bueno, pues pueden obtener una pena de 60 años de prisión. La audiencia se realizó a puertas cerradas durante poco más de 2 horas. Y de acuerdo a un comunicado difundido por el Poder Judicial de Coahuila, está relacionadas estas investigaciones dentro de la causa penal 1632/2026. Te comento que el Ministerio Público solicitó 6 meses de plazo para ampliar la investigación, lo cual el juez lo concedió, y además se determinó la medida cautelar de que permanecerán en prisión preventiva ambos jóvenes, Ana Francisca.
5: ¿Cómo están los heridos, Camelia? Cuéntanos.
6: Ayer ya se hablaba de que, bueno, el profesor Ricardo ya estaba Gerardo ya estaba más estable. La estudiante del CEBETA también ya estaba, incluso estaban pensando ya en darla de alta.
5: Sí.
6: Aún está con, digamos, el dictamen reservado, el caso aún del maestro Ricardo y del joven estudiante que fue agredido en el baño de la secundaria.
5: ¿Qué se sabe de la familia de los imputados?
6: Mira, se había hablado de que la familia había abandonado el ejido La Unión, En un momento más nosotros tendremos ahí acceso a una entrevista que dio la mamá Maribel Alvarado. Ella dice que están todavía ahí, no huyeron, se encuentran ahí, y pues pues también a la expectativa de lo que ha ocurrido y pues también pues de las agresiones, digamos, digitales de las que han sido objeto la familia, pero pues ellos aseguran que permanecen ahí en el ejido. Hay una entrevista que concedió a un medio local ahí, sí, de La Laguna, que es El Siglo de Torreón, y esa entrevista, bueno, pues vamos a tener acceso en unos momentos más.
5: ¿Alguna reacción, Camelia, sobre lo sostenido el fin de semana por el Sindicato Nacional de Trabajadores de la Educación, de que estarían capacitando junto con Fuerzas Armadas a las comunidades estudiantiles para poderse defender en caso de ataques de este estilo? ¿Es algo que se está hablando allá, Camelia, o no?
6: No, mira, yo creo que estos días fue así de más, un poquito más sensibles, porque bueno, fue el sepelio de la maestra. Están los maestros, los trabajadores de la educación, un poco enfocados pues a vivir el duelo. La verdad, no se está hablando en estos momentos de eso. Se está analizando algunos protocolos y de seguridad para mantener las puertas cerradas, impedir el ingreso de personas extrañas, o definir algunas medidas que permitan definir si son padres de familia o no. Son esas estrategias en las que se están enfocando algunas de las escuelas de nivel medio y medio superior en esta región.
5: Bueno, por supuesto, estamos al pendiente. Cualquier otro dato adicional, regresamos contigo hasta Coahuila. Gracias, Camelia.
6: Muy buenos días.
5: Oigan, y es que sí, francamente llamó mucho la atención lo que sugirió el secretario general del Sindicato Nacional de Trabajadores de la Educación, Alfonso Cepeda, que durante las próximas semanas se pondrá en marcha una estrategia de capacitación en coordinación con la Secretaría de Seguridad y Protección Ciudadana y personal especializado en las Fuerzas Armadas. Dijo, tal cual, se los leo, se implementarán acciones conjuntas con la Secretaría de Seguridad para capacitar con personal de alto nivel de la Guardia Nacional, el Ejército Mexicano, la Marina, a maestras, maestros, padres de familia, madres de familia, a los estudiantes, en lo que hay que hacer, qué protocolo seguir cuando suceden acontecimientos tan pero tan lamentables. Por supuesto, llamó muchísimo la atención, porque pues es, de alguna manera, mucha gente dice, ¿y cómo vamos a hacer para hacer esta capacitación? Y las Fuerzas Armadas son precisamente quienes tendrían que estar haciendo esto. En fin, muchas preguntas alrededor de eso. Tratamos de hablar con el propio secretario general, Alfonso Cepeda, pero pues ya no quiso salir a hablar. O sea, como que salió a decir esto y después dijo, pues mejor me voy retirando de lo que mencioné. No sé si porque no haya más que hablar, o porque si no lo planchó antes con las autoridades competentes, porque si no saben bien a bien qué es lo que van a hacer. El caso es que salió esta declaración y después ya no hay explicación. Creo, y todos estaríamos de acuerdo, todo mundo necesita una explicación cuando se plantea que las Fuerzas Armadas capaciten a estudiantes o a madres de familia o a padres de familia dentro de una escuela. En fin, vamos a estar, por supuesto, en ese tema un poquito más adelante. Nos vamos contigo, Juan Carlos Alarcón. ¿Cómo estás? Buen día. ¿Qué tienes?
7: Me da gusto saludarte, Ana. Gracias a todos. Muy buenos días. Un juez de control federal impuso la medida cautelar de prisión preventiva oficiosa en contra de Miguel Ángel, alias Capitán Sol, implicado en la red criminal de Huachicol Fiscal, supuestamente liderada por los hermanos Manuel, Roberto y Fernando N., conocidos como los primos. La juzgadora adscrita al Centro de Justicia Penal Federal del Altiplano decretó dicha medida toda vez que su defensa solicitó la duplicidad del término constitucional. Será el próximo jueves cuando reanude la audiencia y la jueza defina la situación jurídica del capitán de corbeta en retiro, Miguel Ángel N., alias Capitán Sol. Mientras tanto, el imputado permanecerá interno en el penal federal número 1 del altiplano en Almoloya de Juárez, Estado de México. En dicha audiencia, que se llevó de manera privada y vía remota, la Fiscalía General de la República presentó los datos de prueba recabados en la la investigación, los cuales son la base de la imputación por delincuencia organizada para cometer delitos en materia de hidrocarburos en la modalidad de ocultamiento con la agravante de servidor público. Durante su encargo como coordinador externo en aduanas, tuvo influencia suficiente para gestionar sobornos con recursos ilícitos para simular revisiones. Las indagatorias refieren que la red de huachicol fiscal introdujo millones de litros de combustible de contrabando al país en años recientes, violando las normas fiscales. Además, en los pedimentos aduanales, el combustible era reportado falsamente como aceites o aditivos, cuando realmente los buques transportaban gasolina o diésel. El capitán Sol fue detenido el viernes pasado en un fraccionamiento residencial de Zapopan, Jalisco, donde por varias semanas estuvo oculto. Desde el año anterior, la Fiscalía General de la República lo buscaba con base en una orden de aprehensión tras descubrir que era pieza clave en la red criminal de los primos. La audiencia se extendió casi 8 horas ayer, durante las cuales la Fiscalía General de la República y el implicado y su defensa, pues, escucharon los datos de prueba que posee la Fiscalía respecto a su posible participación en dicha operación criminal. Y ese es el reporte que tengo.
5: Muchísimas gracias, Juan Carlos. Estamos al tanto y pendientes. Gracias. Diputados del PAN atribuyeron la captura del capitán Sol a la presión del gobierno de Estados Unidos a México. Esto fue lo que dijo el vicecoordinador del PAN, Federico Doring.
8: El capitán Sol es clave porque es el vínculo directo que recibía las instrucciones de Andy como contraseña de qué barcos debían de permitir sus descargas huachicoleras en México. Sin duda, el gobierno de Estados Unidos está exigiendo verdaderos castigos y no chivos expiatorios. Y es también evidente que el pleito entre Sheinbaum y Andy López Beltrán ha escalado a niveles no antes imaginados. Se ve cada vez más debilitado su fuero de la ante la presidenta del ARP.
5: Y esto fue lo que dijo la diputada Paulina Rubio.
9: Seguiremos insistiendo en que la cadena de corrupción que permitió la operación del huachicol fiscal no puede involucrar únicamente a los marinos. Hay un contubernio de muchos funcionarios de alto nivel en instituciones como aduanas, como el SAT, e inclusive quienes no ostentan un cargo público, como lo es el hijo del expresidente Andrés Manuel López Obrador, que si bien hay un detenido en Zapopan, deberían también de estar deteniendo a quienes encabezan esta banda de tráfico de hidrocarburos.
5: El diario Reforma publicó, por cierto, esta mañana que un juez ordenó detener por precisamente huachicol, por delito de huachicol, a Roberto Blanco Cantú. A él se le conoce como el señor de los buques. Es una nueva orden de aprehensión que contempla a otras personas también, personas vinculadas con el cártel Jalisco Nueva Generación, a empresarios y a al menos 2 agentes aduanales vinculados con el tráfico de combustible en un buque particular, el Challenge Procoin, cuyo cargamento ocasionó un daño al fisco por más de 146 millones de pesos como parte de la red que, dice la Fiscalía General de la República, encabezan los hermanos Farías Laguna. Y por supuesto también es esta red en donde, de acuerdo con el capitán Sol, con lo que dice capitán Sol en la carpeta de investigación, estaría involucrado Andy López Beltrán. El Universal, por cierto, también publica hoy en su primera plana que a las empresas de las Fuerzas Armadas las estarán subsidiando con dinero público en términos de el presupuesto del 2027, imagínense nada más, un monto de 127 millones de pesos diarios que implica los subsidios a Tren Maya, a Mundo Maya y a Mexicana de Aviación. ¿Por qué? Pues porque simple y sencillamente siguen en números rojos. El exgobernador de Baja California, Ernesto Rufo, fue visitado en su casa allá en Ensenada por exgobernadores y exsenadores panistas como Juan Carlos Romero Hicks y Carlos Medina Plasencia. Además, tuvo una videollamada con el expresidente Vicente Fox. Esto es parte de lo que dijo Ernesto Rufo.
10: Así entonces, aunque yo por lo pronto no pueda salir de aquí, estoy empujando lo que pueda. Y anoche me pasaron a mandar un mensaje de que como que le baje. Pues andan acorralados, es lo que yo siento. Y eso es peligroso, porque cuando alguien está acorralado, luego te tira el zarpazo.
5: Bueno, más adelantito estaremos platicando con la hija de Ernesto Rufo, con Verónica Rufo, y sus eventuales aspiraciones a contender por la gubernatura de Baja California por el Partido Acción Nacional. Mientras tanto, nos vamos a Chiapas, en donde en el municipio de Suchiapa hubo un nuevo episodio de esta operación Enjambre. ¿Con qué resultados? Lizeth Cuello, te saludo con gusto.
11: ¿Qué tal, Ana Francisca? Muy buenos días, te saludo con gusto a ti al auditorio. Informarte que el alcalde de Suchiapa, Jorge N., y el expresidente también municipal de este lugar, Alexis N., así como 19 personas más, fueron detenidos este sábado durante un operativo Enjambre en conjunto pues con las fuerzas federales y estatales. De acuerdo con la información distribuida por autoridades federales, en el despliegue participaron elementos del Ejército Mexicano, de la Secretaría de Seguridad y Protección Ciudadana, la Secretaría de Seguridad del Pueblo y la Fiscalía General del Estado. En total, pues fueron detenidas 21 personas y, lo principal, Ana Francisca, es que el expresidente y el alcalde actual pues están acusados de abuso de autoridad, hechos de corrupción y asociación delictuosa. De acuerdo con los primeros reportes de la Fiscalía General del Estado, estos funcionarios pues fueron detenidos el sábado alrededor de las 5:29 horas en la colonia San Esteban y posteriormente quedaron a disposición de un juez de control para determinar su situación jurídica. El fiscal general del Estado, Jorge Luis Llaven Abarca, pues destacó, Ana Francisca, que sigue este operativo, que están combatiendo de lleno el narcomenudeo que ya estaba invadiendo escuelas, tienditas pequeñas, y bueno, pues eso era lo preocupante. Escuchamos al fiscal.
12: Comentarte que en Suchiapa tuvimos una acción operativa de varios días, no es un tema de un día para otro, fue una acción de varios días de investigación, donde participamos autoridades federales, estatales, y donde se hizo una acción operativa desde hace varios días que sigue todavía en curso. La investigación sigue abierta, seguimos todavía obteniendo más datos de prueba, posiblemente hayan más detenciones porque hay mucha información, vamos muy avanzados. No quisiera dar mayor información por el momento, como ya lo he dicho, la investigación sigue su curso.
11: Comentarte, Ana Francisca, que bueno, pues este operativo inició porque pues había una investigación por la fuga de un presunto integrante del cártel Chiapas Guatemala, sí, que se encontraba detenido en la cárcel y que bueno, pues posteriormente se detuvo al director de la policía y ahora la investigación, pues como dijo el fiscal, sigue su curso. Ana Francisca, sería el reporte.
5: Bueno, pues muchas gracias, estamos atentos a lo que vaya ocurriendo por allá. Gracias, Lizeth.
11: Muy buenos días.
5: Buenos días, y nos vamos contigo, Elsa Marta Gutiérrez. ¿Qué ha pasado con el tema de estos bebitos fallecidos en el Centro Médico Nacional de Occidente del Instituto Mexicano del Seguro Social allá en Jalisco? ¿Cómo estás, Elsa Marta? Buen día.
13: Gracias, buenos días, Ana. Pues decirte que se sumen 5 nuevas familias que denuncian que sus bebés fallecieron a causa de la bacteria Klebsiella y el hongo Cándida. Los 5 casos ocurren entre el 29 de marzo, Ana, y el 28 de septiembre. Con estos casos suman 6 denuncias presentadas ante la Fiscalía General de la República, Delegación Jalisco, por presunta negligencia médica en el Centro Médico Nacional de Occidente, del IMSS. De las 6 denuncias, 5 son individuales y una colectiva. De estos nuevos casos, 4 bebés fallecen en la unidad de cuidados intensivos neonatales del Hospital de Ginecobstetricia y 1 en la unidad de cuidados intensivos del Hospital Pediatría, que se encuentra en un edificio contiguo al donde ocurrieron estos primeros casos que se anunciaron. En entrevistas por separado, Ana, todos los papás, sin excepción, describen situaciones similares: personal sin guantes, sin cubrebocas, falta de lavado de manos, personal tocando a los bebés sin guantes, las incubadoras y cuneros no eran desinfectados correctamente, de plano dicen que utilizaron trapos comunes, denunciaron retrasos en la entrega de resultados de cultivo, y sostienen que los bebés con cándida o Klebsiella compartieron espacio. Dicen que bebés aparentemente sanos se fueron infectando. Las familias aseguran que solicitaron incluso que sus bebés fueran aislados, pero nunca fueron escuchados. Aquí lo que dijo Diego Michel Bautista, papá de Camila Sofía, quien nació el 10 de julio y murió el 9 de agosto.
14: cada que ingresaba un bebé nuevo lo metían ahí, o sea, sin importarles de que ahí ya habían niños con cándida o con la clexela, los volvían a meter al mismo cuarto. De hecho, nuestra niña tuvo la cándida por causa de eso, el niño de al lado tenía la cándida, mi niña estaba bien. La misma enfermera fue la que me dijo, el niño de al lado tenía la bacteria y se le brincó a tu hija. De hecho, cuando nosotros nos estaban diciendo que nuestra niña lleva en mejoramiento, nosotros les pedimos que por favor la movieran a otro lado, no con los bebés sanos porque no estaba al 100% afuera, pero ya iba mejor que otros bebés. No, en ningún momento la aislaron, al contrario, le ponían bebés pues mucho más graves junto con ella.
13: También habló Diana Lisset García y su esposo Miguel Escalante. Ellos declararon que su hijo nació el 14 de marzo allí en el Centro Médico Nacional de Occidente y al ser prematuro Ana ingresa a la UCIN donde había otros bebés en tratamiento ya por Klebsiella. Es decir, aseguran que la bacteria ya estaba presente cuando ellos ingresaron en marzo. Escuchemos lo que nos comparten los papás de Elías.
15: No hicimos nada en el momento porque es un dolor que no tiene nombre, es un dolor muy inmenso y dijimos a lo mejor pues nos tocó la mala suerte y ya no indagamos, la verdad. Me arrepiento muchísimo de no haberlo hecho desde un principio porque todas las personas que están aquí no hubieran pasado por lo mismo.
16: Cuando nosotros llegamos ya había niñas y otros bebés que tenían ya tiempo
17: en tratamiento
16: contra la clexiela.
17: Y no era ni uno ni dos, son aproximadamente 7, 8, 9 bebés.
13: Ahora, en el caso de Marcos Jaciel, quien permaneció más de 3 meses en cuidados intensivos del hospital de pediatría de este mismo centro médico, su madre considera, Ana, que debe revisarse ese hospital luego de que su bebé adquiriera clexiela y murió el pasado 22 de septiembre. Ella recordó que ya los directivos de este hospital de pediatría les aseguraron que la situación estaba bajo control y en todos los casos las mamás aseguran que los médicos les dijeron que ellas habían contaminado a sus bebés y que incluso les hicieron creer que los niños habían nacido con este hongo. Así que exigen claridad en cada fallecimiento y que dejen de responsabilizarlas por la muerte de sus hijos.
5: Tremendo.
13: Ya ayer el IMSS anunció que colabora con la FGR, Ana, en las investigaciones por la muerte de los bebés, no solo aquí en Jalisco, sino también en Durango.
5: Híjole, pues es un tema que está creciendo todos los días, Elsa Marta. Vamos a regresar contigo, por supuesto, cualquier información adicional. Gracias.
13: Por supuesto, al pendiente, buen día.
5: Te mando un abrazo, Elsa Marta Gutiérrez. Y en asuntos políticos, la exsecretaria de Economía, aspirante a la candidatura para la gubernatura de Nuevo León por Morena, Tatiana Cloutier, anunció la creación de un nuevo movimiento que se opone a la candidatura o a la designación de la candidatura de Carla Luz Flores por Morena rumbo a las elecciones del 2027. No está nada contenta Tatiana Cloutier con esta designación, parte de lo que dijo.
18: Creemos enormemente en este proceso de transformación que ha iniciado el país, que se inició en el 2018. Creemos enormemente, reconocemos los grandes avances y logros que se han dado. Reconocemos el liderazgo de nuestra presidenta, pero el partido no estuvo a la altura de las circunstancias, ni de nuestra presidenta, ni del movimiento, y el partido traiciona el principio fundamental de la honestidad, de la integridad de la persona que se ha puesto.
5: Bueno, tenemos por supuesto muchas reacciones al respecto de esto, pero por lo pronto les platico, las elecciones en Brasil, el panorama difícil para el actual presidente Luis Inácio Lula da Silva, no ganó la primera vuelta, la ganó el hijo del expresidente ultraderechista Jair Bolsonaro, Flávio Bolsonaro, con un 47.03% de los sufragios. Lula ganó 45.16, pero ojo, que desde que se instauró la segunda vuelta en Brasil, no ha habido nunca una remontada del segundo lugar. Eso es un dato importante en términos de las tendencias electorales en Brasil. Así es que adelanta Flávio Bolsonaro a el presidente Lula da Silva, y eso es parte de lo que dijo ayer Lula.
19: El resultado muchas veces es inesperado.
20: El resultado a menudo inesperado. Nunca conseguimos todo lo que queríamos. Les confieso que estaba convencido de que iba a ganar las elecciones en la primera vuelta, pero también lo había pensado así en otras ocasiones.
5: Vamos a la pausa a las 7:23. Gracias a todos por conectarse en este arranque de semana. Chihuahua, Tuxtepec, Zihuatanejo, gracias. Los Cabos, León, Manzanillo, Mérida, Mexicali, Monterrey. Un abrazo para todos, que sea una buena semana. Vamos a la pausa, tenemos más al volver.

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13: 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Continuamos con nuestro programa.
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0: una lesión. También, bueno, lo de Gilberto Mora, el chico maravilla, se ha ido con Tijuana. Yo creo que no lo pusieron el sábado para no arriesgarlo, porque está muy cerca una operación, una posible operación al fútbol europeo. Así que también dejó el equipo. Y Mateo Chávez, que regresa a Holanda después de, pues, hacerse expulsar de manera muy, muy, muy, pues vamos a llamarle inocente, perdió la cabeza, porque todavía ya con 10 hombres para México prácticamente fue imposible tratar de regresar en el partido. Pero bueno, realmente muy mal México, errores individuales, pero también colectivamente hablando, le pasó por encima a la selección de Estados Unidos. Fecha FIFA, el fin de semana, España, el campeón del mundo, le metió 3-1 a República Checa. Siguen los españoles jugando por nota. Inglaterra vapuleó 7-0 a Croacia, lo que queda de Croacia. Portugal sin Cristiano Ronaldo, 2-1 a Noruega. Cancelo y Gonzalo Ramos marcaron por el equipo lusitano. Los resultados el fin de semana en la Liga de las Naciones de la Unión Europea de Fútbol. Bueno, vamos al béisbol de Grandes Ligas. Se están jugando las finales divisionales para pasar a la final de campeonato de cada liga. Anoche en Milwaukee, los Padres de San Diego ganaban el partido por 3-2 y parecía que se llevaban a la victoria frente al equipo que tiene el mejor récord en todo el béisbol de las Grandes Ligas, que son los Cerveceros de Milwaukee. Pero el relevo de los Padres empezó a fallar en el momento menos oportuno y a final de cuentas hay un imparable que produce 2 conectado por Jackson Chourio, que deja en el terreno a los Padres de San Diego. La serie en favor de Milwaukee, 2-0. Recuerden que es a ganar 3-5 estas series, el mejor en 5. Hoy viajan, mañana se reanuda en el Petco Park con los Padres obligados a ganar, si no, dirán adiós. Bueno, el equipo de los Dodgers de Los Ángeles, perdieron 3-2 frente al conjunto de los Bravos de Atlanta. 3-2 pierde el conjunto de los Dodgers en casa. Un buen trabajo en monticular, sobre todo de los, bueno, el equipo de Atlanta. Walt Weiss, el manager, utilizó a tantos como 6 lanzadores para controlar a los Dodgers de Los Ángeles. Yo diría que el que hizo el trabajo, pues, más importante fue Didier Fuentes, el jovencito derecho de 21 años, para lograr un triunfo importante, porque ahora el conjunto de los Bravos va a casa, ¿no? Va a casa y sacó un partido dentro del Dodger Stadium, lo cual parecía realmente complicado. Hoy se reanudan los juegos, las series de la Liga Americana, los Rays frente a los Yankees. En ventaja el equipo de Tampa Bay, 1-0. Le ganó a los Yankees 1-0. Sí, le ganó a los Yankees 1-0 en el juego número 1. El único hit que permitieron los Yankees fue justamente un cuadrangular para perder el partido. Y en la otra serie de la Liga Americana, que también se reanuda hoy, los Guardianes de Cleveland, que están en desventaja de 1-0 frente a las Medias Blancas de Chicago. En la NFL, el equipo de Kansas City, con Patrick Mahomes al frente, 225 yardas, 2 touchdowns, gran actuación del corredor Kenneth Walker III, con 177 yardas, ganan 30-27 Kansas City a los Raiders. Así que el equipo de Kansas continúa con su buen inicio de temporada. Los Vaqueros de Dallas, con gran actuación de CeeDee Lamb, el receptor, tuvo 17 recepciones para un récord, 189 yardas, y Dallas derrotó 34-30 a los Tejanos de Houston en el clásico del estado. Y los Patriotas, que muchos expertos pensaban que había llegado al Super Bowl, pues de milagro, le ganaron a los Bills de Buffalo. Sí, señor, Drake May, con 3 touchdowns, casi 270 yardas, 29-26, el triunfo del equipo de los Patriotas. En el Gran Premio en Fórmula 1, Max Verstappen en Bahrein gana la competencia sobre la joven sensación italiana Andrea Antonelli. El mexicano Sergio "El Checo" Pérez terminó en el puesto número 19. Bueno, 2 antes de despedirnos. 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Y antes de despedirnos, quiero mandar una gran felicitación a Guillermo Schutz, Memo Schutz, nuestro compañero aquí en MBS Deportes, por su gran trabajo en la Casa de los Famosos, en este reality que realiza Televisa. Y la verdad es que tuvo durante 70, 71 días, hizo un trabajo fenomenal, con mucho esfuerzo, con mucho sacrificio también por dejar a los hijos, a la familia, pero Memo lo ha logrado. Y ha logrado un triunfo maravilloso, segundo lugar en la Casa de los Famosos. Para nosotros es como el primer lugar, así que ya lo extrañamos a Memo. Ya ansiamos que regrese a conducir el programa de las 3 de la tarde de MBS Deportes a través del 102.5. ¡Felicidades, Memo! Un abrazo para ti y para toda tu familia. Ana Francisca, lo que tenemos en deportes. Gracias, saludos, buenos días.
1: Me uno, por supuesto, a la felicitación a mi queridísimo Memo Schutz. Ya lo veremos por acá para darle un abrazo y que nos cuente, pues, qué tal le fue. Segundo lugar, que es increíble, ¿no? Segundo lugar en la Casa de los Famosos. Muy bien, muchas gracias a David, gracias por todo y, por supuesto, felicidades a Memo Schutz. La 7:36.
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4: Es un sentir que afecta sin duda a todas y todos los compañeros de la educación. Esta sensación de los jóvenes que entran en otras de actividades, en redes, en retos, esto viene en consecuencia de precisamente el mal manejo de redes sociales.
5: Abandonados por la misma familia, no sé cómo explicarlo. Siempre estaban en la calle, pero era algo que ya habían planeado. O sea, ellos ya habían dado alertas de que querían como que matar a alguien. De hecho, ya habían alguna vez comentado a su propia mamá que pues la querían matar. Intentan ellos ingresar a la primaria, pero la primaria no les dan el acceso porque se cerraba la puerta.
6: Son exalumnos de este plantel educativo que no concluyen ahí sus estudios, que no hubo armas de fuego, no es un tema de delincuencia organizada, no es un tema de bombas molotov. Lo que se utilizaron son armas blancas y algunos cohetes, pero que no había un destinatario en específico, es decir, un maestro.
1: A partir de este ataque en la escuela en Torreón, la agresión de estos dos jóvenes en la escuela de Torreón, que pues dejó muerta a una maestra, la subdirectora de la escuela, y heridos a varios compañeros y a maestros, pues ha regresado el tema de qué hacer con la violencia que se está viviendo en las escuelas. Por supuesto, el tema del bullying, que es un tema muy importante. 7 de cada 10 estudiantes en México reportan haber sido víctimas de bullying en algún momento de su pasar por el recorrido escolar. Pero también el tema de las agresiones violentas. De acuerdo con Excelsior, que hizo un recuento en los últimos 12 años, más de 25 agresiones violentas se han registrado en escuelas del país, que han dejado al menos 16 personas muertas, incluidos dos de los agresores. Y les platicaba hace ratito que en esta reacción, o en estas primeras reacciones después de lo ocurrido en Torreón, el secretario general del Sindicato Nacional de Trabajadores de la Educación dijo que a partir de las próximas semanas iba a comenzar una estrategia, y llamó mucho la atención por lo importante y grave, a mí me parece, que una estrategia que involucra a las Fuerzas Armadas en la capacitación de seguridad dentro de las escuelas, a alumnos, a padres de familia, a maestros. Dice el secretario general del sindicato, Alfonso Cepeda, que para que las comunidades educativas sepan cómo actuar y qué protocolo seguir frente a situaciones de inseguridad o de peligro. ¿Esa es la respuesta? ¿Meter a las Fuerzas Armadas a capacitar a alumnos? En la línea tengo a Juan Martín Pérez García, coordinador del colectivo Tejiendo Redes Infancia en América Latina y el Caribe. Siempre es un gusto conversar contigo, Juan Martín. Hola, hola. ¿Me escucha, Juan Martín? ¿Está por ahí en la línea? No, vamos a recuperarlo. Creo que es muy importante. ¿Por qué? Pues porque no sé si efectivamente tener a las Fuerzas Armadas nuevamente en situaciones de capacitación. Dice por ahí también el sindicato, Secretaría de Seguridad Pública. A ver, si la secundaria en donde se llevó a cabo esta agresión en Torreón no tenía ni siquiera un velado, un cuidador. O sea, ¿en qué momento va a tener algún tipo de éxito una estrategia que tenga que ver con las Fuerzas Armadas? ¿Qué tipo de entrenamiento, qué tipo de capacitación se le estará dando a los alumnos? Y esto no quiere decir que no reconozcamos que efectivamente hay problemas de seguridad en las escuelas. De hecho, hoy es el Día Mundial de las y los Docentes y está circulando en redes una convocatoria por parte de los docentes. Que dice: los docentes también somos víctimas y también tenemos derechos y también queremos volver vivos a casa. Dice: 5 de octubre, Día Mundial de las y los Docentes, docentes agredidos, docentes amenazados, docentes difamados, docentes asesinados. Es parte de lo que se está circulando el día de hoy en redes sociales. Ya tengo a Juan Martín en la línea. Gracias, Juan Martín, por conversar esta mañana con nosotros.
7: Muy buenos días, querida Ana, gracias por el espacio.
1: Me preguntaba yo si traer a las Fuerzas Armadas o a la Secretaría de Seguridad Pública para capacitar a los chicos, a las chicas, a los docentes en las escuelas, ¿es la solución para el tema de agresiones como esta, desde tu perspectiva, Juan Martín?
7: Obviamente por ahora es una declaración de un líder sindical. Esto aún tendríamos que ver cuál es la decisión o la opinión de las autoridades educativas, me refiero al secretario de Educación, pero como tú lo apuntabas hace un momento, claramente esto es ilegal. Y hay como varias cosas que tenemos que recordar. La integridad de los niños, niñas, de los maestros y maestras es responsabilidad de las autoridades educativas. También es importante recordar que la propia Ley General de Educación mandata a las autoridades a desarrollar acciones preventivas para cualquier forma de violencia. Y los derechos humanos en México, las leyes en México, tienen un principio legal que se llama proporcionalidad. No podemos pensar que un conflicto entre estudiantes amerite a la Defensa Nacional. No podemos pensar que un ataque tan lamentable como el que acaba de ocurrir en Coahuila, y a quien en este caso ofrecemos solidaridad a la familia de la víctima y de las personas heridas, pero aún con todo el dolor que eso significa, no podemos suponer que con militares o con policías vamos a resolver el tema. De ahí que yo quisiera pensar que esto es solamente un exabrupto del líder sindical.
1: Oye, pero muy grave, exabrupto. Juan Martín, un exabrupto muy grave, ¿no? O sea, así como
7: muy, muy grave,
1: soltar eso a la
7: y
1: ligera.
7: Por eso, Ana Francisca, tenemos que por eso es que tenemos que escuchar urgentemente al secretario de Educación, Mario Delgado, que recién, recordarás, Ana Francisca, estábamos hablando de las escuelas militarizadas, y que él dejó muy claro, junto con la presidenta, que no estaban autorizadas. Uh-huh. De escuelas militarizadas a tener militares en las escuelas, uh-huh, hablando de prevención o algo así, es totalmente una cosa aberrante. Por eso creo que valdría la pena esperar la declaración oficial del secretario y sobre eso pues recordarle las obligaciones legales e internacionales que tiene México en esta materia.
1: Ahora, Juan Martín, esto no quiere decir que no estén las comunidades educativas preocupadas, que los docentes no estén preocupados, que los padres de familia, madres de familia no estén preocupados. ¿Cómo entrarle a este tema? Hay gente que dice, pues es que hay que revivir el mochila segura, por ejemplo. En fin, estos chicos entraron a la secundaria en donde atacaron. No había un cuidador, Juan Martín, no había nadie que controlara la entrada y la salida de las personas. Digo, a ese nivel vamos de básico, pues, quiero decir.
7: Sí, mira, yo creo que obviamente hay cosas que tenemos que aprender de este y otros casos. Creo que lo central y lo urgente es recuperar la comunidad educativa. No hay ninguna capacidad instalada en ningún país, y eso podemos verlo en cualquier otro país. Pensemos en Estados Unidos, donde ocurren ataques con mucha frecuencia, y la mejor estrategia documentada, lo que es sostenible de tiempo, es recuperar la comunidad educativa, la confianza, el diálogo y sobre todo atender las alertas tempranas. En las personas que entrevistabas un poquito antes para hablar del caso, varias de las personas señalaron que estos adolescentes habían estado ya, o estos jóvenes adultos, pues recién cumplidos 18, habían dado ya muchas, muchas señales que no fueron atendidas por las distintas autoridades educativas, el sistema DIF, las familias. Y así es que lo que tenemos es que hacer una gran conversación, porque tenemos que involucrar a los 34 millones de estudiantes, incluyo aquí a las universidades, y específicamente niños y niñas que de manera reciente, recordarás, bajo la lógica de protección se habló de prohibir celulares sin consultarlos. Entonces, seguir pensando en que vamos a encontrar soluciones sin consultar a las y los estudiantes, pues nos va a alejar más de ellos, va a meter más fricción en las escuelas y corremos el riesgo de que esto termine siendo no solamente un aliento a la violencia, sino criminalización sin ningún tipo de sentido.
1: Oye, y otra de las cosas que a mí me han preocupado últimamente son la creciente, y no sé si tú también lo tengas en el radar, pero los crecientes testimonios o los testimonios más cada vez más frecuentes de docentes que son objeto de violencia en las aulas, por parte de los estudiantes y por parte de los padres de familia, Juan Martín. Agredidos, amenazados.
7: Mira, lamentablemente no tenemos, sí, lamentablemente no hay datos oficiales que nos permita confirmar esta percepción. Me preocupa muchísimo esto que está circulando en los chats de maestros donde participamos, con una victimización muy, muy lamentable, porque si bien es cierto, todos están en riesgo, recordaremos este caso reciente del profesor que se quita la vida y él dice que es como un mártir, y este discurso de convertir a los maestros y maestras en víctimas de sus estudiantes vuelve a alimentar esta idea de que tenemos que defendernos unos contra los otros, y eso no ayuda. Lo que necesitamos es recordar el gran rol importantísimo que tienen las y los maestros como modelo educativo, como referente de confianza después de las familias. Así es que si los maestros están desconfiando de sus estudiantes, si necesitan militares o, como en Estados Unidos se ha hablado desde la ultraderecha, de que estén armados, pues la verdad es que no hay ninguna perspectiva de que confíen en ellos o que encontremos solución a la violencia, que hay que recordar, Ana Francisca, llevamos 20 años en guerra, la cantidad de muertes, desapariciones, de armas que circulan es enorme. Así es que no tenemos que sorprendernos de que estén pasando estas cosas entre las y los estudiantes, sino precisamente cambiar la ruta, comenzar a construir confianza, recuperar la comunidad y el rol de las y los maestros que necesitan urgentemente los niños, niñas y adolescentes, personas de confianza y no policías.
1: Bueno, pues ahí está, tenía ganas de platicar contigo. Desafortunadamente el secretario general de la CENTE ya no quiso salir a hablar después de que se aventó este comentario en Veracruz. Seguramente pues la habrá pensado después un poquito más y ya no quiso salir a contestar algunas de las preguntas que se nos venían a la mente. Ojalá en los próximos días, como tú dices, tengamos más certeza por parte de la SEP sobre pues cuál es el plan a seguir y si esto que está planteando el sindicato es algo que están considerando, pero bueno, ya lo platicaremos en su momento. Gracias, Juan Martín, por lo pronto.
7: Gracias por el espacio, que tengas un muy buen día.
1: Igualmente, buena semana. A las 7:48, 5543-77125, nuestro WhatsApp aquí en cabina. Vamos a corte comercial, volvemos con más.

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14: De la mañana con 54 minutos. En la línea tengo a Hernán Gómez, analista político. Estuviste, Hernán, en las elecciones brasileñas, en esta primera vuelta de las elecciones brasileñas. ¿Cómo estás, Hernán? ¿Con qué te encontraste? Platícanos.
15: Hola, Ana Francisca. Pues una sorpresa este resultado electoral, porque las encuestas prácticamente todas fallaron. Sí. Se pensaba que iba a haber una victoria de Lula de entre 3 y 5 puntos sobre Bolsonaro en primera vuelta, y que en la segunda vuelta habría un empate técnico. Con este resultado que estamos viendo, con cerca de 2,5 millones de votos de diferencia a favor del hijo de Jair Bolsonaro, pues sí, es muy difícil que ahora Lula pueda ganar, especialmente porque los otros 4 candidatos que hay,
14: sí,
15: pues todos están en el espectro político de la derecha. No hay ninguno en la izquierda, entonces la mayor parte de los votos de estos candidatos minoritarios seguramente irán a parar a Bolsonaro. Y luego la otra sorpresa, pues es el resultado de las elecciones en el Congreso.
14: A ver.
15: Arrasaron en el Congreso el Partido Liberal, el Partido Bolsonaro, tiene más del doble de votos que Lula, tanto en el Senado como en la Cámara de Diputados. La mayor parte de los estados los gana la derecha. O sea, ocurra lo que ocurra en la segunda vuelta, ya es muy claro que el mapa de Brasil se está pintando de los colores de la derecha.
14: Uh-huh. Lula dijo: estoy muy sorprendido por los resultados. Pues cómo no va a estar sorprendido, 2 millones de votos son muchísimos, como tú dices. Además, no se ve de dónde pueda sacar la izquierda los votos necesarios para revertir algo así. Y de hecho no ha habido muchos casos de que se reviertan resultados en segundas vueltas en Brasil, ¿cierto?
15: No, y lo que estamos viendo, Ana Francisca, es que las encuestas una vez más fallaron. Sí. Hace 4 años, cuando ganó Lula, los sondeos daban una ventaja de 14 puntos y al final, pues, Lula se impuso por 5 puntos. Ahora, pues es muy difícil ya que este resultado se logre revertir, porque es claro, además, que hay... Que el país está girando hacia la derecha. Uh-huh. O sea, yo no veo ya cómo.
14: Bueno, la región, Hernán, la región.
15: Estuve también en Argentina, en Chile, haciendo trabajo de investigación, y está Colombia, está, en fin, toda la región, en algunos casos, opciones de ultraderecha, y en otros casos, pues de una derecha un poco más moderada. Uh-huh. Se supone que la del hijo de Bolsonaro es un poquito más moderada que la de su padre.
14: Qué bárbaro.
15: Aunque pues es obvio que va a llegar a indultar a su padre, que está condenado a 27 años de prisión por intentar dar un golpe de estado en Brasil, y que bueno, obviamente pues va a intentar indultarlo. Lo va a hacer seguramente, no solo a él, sino a todos los que cometieron, digamos, destrozos en oficinas de gobierno en uh-huh. enero de 2023, un caso muy comentado en los medios, y que obviamente pues van a llegar a liberar a toda esta gente de sus responsabilidades, que son muchas.
14: Sí. ¿A qué le atribuyes, Hernán, el descontento con Lula?
15: Pues mira, es complejo porque uh-huh. uno dice, ¿cómo es posible que con los millones de personas que salieron de la pobreza, con los avances que hay en materia de programas sociales, etcétera, pues cómo explicarse un resultado así? Yo una de las cosas que pude palpar fue el poco entusiasmo que había en los sectores de izquierda, en algunos casos, para votar por Lula. Digamos, los sectores de la derecha parecen estar mucho más movilizados en favor de su candidato, mientras que los de la izquierda, pues como con poco entusiasmo, ¿no? Uh-huh. De salir a votar. Creo que esa es una. Uh-huh. Otra es el intervencionismo de Estados Unidos, que creo que sí ha jugado un papel, pero no obviamente no se puede decir que es lo único. Creo que el tema de la seguridad también ha jugado un papel importante.
14: ¿Índices de seguridad?
15: Sí, hay una percepción fuerte de inseguridad en la población, que aunque Lula hizo mucho por y de hecho los homicidios se redujeron en el país en los últimos años, pero hay una percepción de mucha inseguridad. Entonces eso, pues frente a un candidato que ofrece soluciones de populismo punitivo, soluciones fáciles, pues hay un sector importante de la población en el que eso pega, digamos, todo este discurso, todas estas propuestas de reducir la edad penal, castración química a los violadores, declarar como organizaciones terroristas al Comando Vermelho y al Primer Comando de la Capital, que son los principales grupos delincuenciales en Brasil y ligados al narcotráfico. Todas estas soluciones fáciles que ha ofrecido el Flavio Bolsonaro, el senador, pues parece ser que se venden bien en un sector importante de la población, pero esas son solo algunas de las razones. Yo creo que es algo que hay que analizar mucho más a fondo. Brasil es un país muy complejo y obviamente otro factor, Ana Francisca, uh-huh, me parece que es el desgaste de Lula después de gobernar ya 16 años, tener 80 años de edad, y aunque es una figura histórica relevantísima, el mayor líder social y político que ha tenido Brasil en las últimas décadas, pues no deja de haber un desgaste en su figura. Y para el PT fue muy difícil procesar el tema de la sucesión y poner a una figura interesante, nueva. Imagínate, frente a un candidato de 45 años como es Flavio Bolsonaro, uno de 80 que ya está en el final de su carrera política, pues a muchos sectores de la población ya es como más de lo mismo, yeah, y quieren algo diferente, uh-huh, aunque no estén muy informados ni tengan una dimensión clara de lo que va a pasar ahora que la ultraderecha llegue al poder. Pero bueno, pues esa es la realidad.
14: Pues pasará algo que como lo que pasó con Bolsonaro papá, ¿no? O sea, supongo que eso será el eje. Pero a mí sí me llama la atención lo que como región está ocurriendo, Hernán, ¿no? O sea, muchos electorados votando a la derecha y en muchas ocasiones a la derecha más ultra.
15: Sí, pues una tendencia que la vemos cada vez más clara a nivel regional. También creo que es interesante ver que muchos de estos gobiernos no logran buenos índices de popularidad. En Argentina la popularidad de Milei ha caído significativamente. En Chile la popularidad de Kast a 6 meses de gobierno ya cayó considerablemente. Son gobernantes que no siempre se logran reelegir, por lo menos no en el periodo inmediato siguiente. Entonces, es interesante, parece que hay un descontento en la población, un crecimiento de las posturas antisistema, no necesariamente un giro a la derecha en el electorado, más bien yo creo que son las bases sociales de estos líderes de ultraderecha, de estos partidos, las que tienen un discurso muy conservador, pero no necesariamente es la población en general, más bien son opciones antisistema que a la gente de pronto le parecen atractivas simplemente por oponerse a lo que hay, por pues decir.
14: Sí,
15: exacto.
14: Ya están cansados.
15: Pero no necesariamente, creo que nos equivocaríamos si pensamos que la mayor parte de la población en América Latina se está volviendo, por ejemplo, antiaborto o anti-LGBT. No, en realidad, si uno ve encuestas que se han elaborado en la región, al contrario, las posturas a favor de estos temas han crecido, no han disminuido. Yeah. Entonces es un fenómeno interesante de analizar.
14: Hernán Gómez, te mando un abrazo. Muchas gracias por conversar esta mañana con nosotros.
15: Gracias a ti, Ana Francisca. Buen día.
14: Estamos atentos. Las 8:03, vamos a la pausa. 5543-77125. Saludos, Reynosa, Tampico, Tijuana, Veracruz. Gracias a la gente de Acapulco y Acámbaro que nos están escuchando. Vamos al corte comercial. Tenemos mucho más al volver.

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1: Continuamos con más información vial. Sur. Aún hay buen avance en ambos sentidos de Canal de Apatlaco, entre Geógrafos y Circuito Interior. Centro. Carga vehicular en ambos sentidos de Calle Marruecos, entre Calle Emiliano Zapata y Avenida Damasco. Esto es en la colonia Romero Rubio. Demorarás en este tramo aproximadamente 12 minutos. En breve, más información vial.
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1: Son las 8:08 a.m. Gracias por seguir con nosotros, por acompañarnos en este arranque de semana, lunes 5 de octubre del 2026. Y esta es la información más importante al momento.
0: En resumen.
1: En la Cámara de Diputados, diputados de oposición exigieron reestructurar el sistema de salud y entrarle en serio a este tema después de la muerte de, todavía no sabemos cuántos, esa es la verdad, bebés recién nacidos en clínicas del IMSS en Jalisco y en Durango. Angélica Melín, ¿cómo estás? Buena semana.
2: Hola Ana, igualmente un saludo para ti y a los amigos que nos están acompañando. Esto es lo que plantearon integrantes de la bancada del Partido Acción Nacional en la Cámara de Diputados, precisamente en cuanto al caso de estos casos que se han estado registrando ahora en los estados de Durango y de Jalisco con respecto a la presencia de una supuesta bacteria en zonas de cuidados neonatales en hospitales del IMSS. En estas dos entidades, Ana, y los legisladores del Partido Acción Nacional exigen un par de cosas, precisamente lo que planteabas, que pues haya una reestructuración, fue lo que pidieron, integral de los servicios de salud, en especial del IMSS, para que no vuelva a ocurrir esto que está pasando con estas muertes de estos recién nacidos que habrían sido afectados por una presunta bacteria. Los legisladores señalaron que no es suficiente con que estén renunciando o que se pidan la renuncia de directores de hospitales del IMSS o de personal que pudiera estar a cargo de esta situación, sino que tendría que ir la autoridad, en este caso de salud, mucho más allá de este caso. El diputado Ernesto Sánchez y también la diputada Paulina Rubio hicieron estas exigencias. Vamos a escuchar lo que dijo el diputado Sánchez al señalar que no se está pidiendo que se culpe al personal de salud, que también es el que sufre las carencias y el descuido en el que se encuentra el sistema de salud. Vamos a escuchar.
3: Adelante. No estamos criminalizando a médicos, ni enfermeras, ni enfermeros. Ellos también son víctimas de un sistema que durante años han operado con carencias, falta de insumos y condiciones que hoy nos llevan a una de las crisis más graves que ha enfrentado el sistema de salud en México. La responsabilidad es institucional. Por eso exigimos a Zoe Robledo asumir su responsabilidad, garantizar condiciones sanitarias y médicas dignas.
2: El diputado Sánchez Rodríguez, Ana, agregó que se demanda a las autoridades correspondientes que se investigue a fondo qué está pasando en hospitales del IMSS y determinar si son cuestiones sanitarias o de negligencia y de omisiones lo que está ocurriendo. Escuchemos nuevamente.
3: Que la Comisión Nacional de Derechos Humanos, la Fiscalía General de la República y la COFEPRIS investiguen hasta las últimas consecuencias. 8 bebés han muerto. Las familias merecen verdad, justicia y responsables, no solamente renuncias.
2: Y en este caso, la diputada Paulina Rubio, ex vicepresidenta de la Cámara de Diputados, fue más allá al adelantar que va a presentar una denuncia ante la Fiscalía General de la República en contra del director general del IMSS, de Zoe Robledo, para que se haga cargo de este asunto, y también señalaron los legisladores del PAN que el funcionario, el servidor público, se estaba escondiendo, no le ha dado la cara a los padres de familia, a los padres de estos bebés pues que fallecieron en estos dos hospitales del IMSS, y por eso será denunciado. Vamos a seguir pendientes del tema.
1: Muchísimas gracias, Angie.
2: A ti, hasta luego.
1: Muy buena semana. Bueno, al inicio del programa les platiqué sobre pues la reacción de Tatiana Cloutier, que era aspirante por Morena para la candidatura a la gubernatura de Nuevo León. Está pues enojada porque no resultó ser ella la candidata, sino Clara Luz Flores. Hablaba Tatiana Cloutier de la creación de un nuevo movimiento un poco para combatir la designación de Clara Luz. Un movimiento al que llamó Todos con Conciencia. Dice Tatiana Cloutier que ella está con la presidenta, que ella está con la 4T, pero que esta designación de Clara Luz no tiene que ver con pues la preferencia de la presidenta Sheinbaum, que por eso su lealtad con ella sigue en pie, etcétera, etcétera. Pero bueno, reaccionó ya Clara Luz Flores, subió un video a redes sociales y esto es lo que dice.
4: todos tenemos que tener muy claro que esto es algo mayor que los intereses personales o individuales, que olvidemos las diferencias, que encontremos las coincidencias, porque claro que las hay, y que nos una la búsqueda de que lleguen personas honestas, no personajes oscuros con vínculos inconfesables, y que tampoco lleguen personas con una realidad diferente a la de la mayoría de los neoleoneses. Necesitamos personas que nos inspiren a ser mejores, necesitamos personas que luchen por una vida digna, como lo hace nuestra presidenta de México, la doctora Claudia Sheinbaum.
1: Bueno, por cierto, quien ha estado tuiteando cosas alrededor de las aspiraciones de su hermana es Manuel Cloutier, hermano de Tatiana, que escribió, después de que Tatiana subió este video, escribió en redes sociales: ¿de veras cree Tatiana que la presidenta Claudia Sheinbaum no tuvo que ver con la designación de la coordinadora del movimiento de Morena en Nuevo León? ¡Qué ingenuidad, por favor! Pero no es la primera vez, ¿no? O sea, se mandan unos... Yo no quisiera estar sentada en esa mesa de fin de año de Navidad, la verdad. Sí, se va a poner ruda la cosa ahí en casa de la familia Cloutier. Pero bueno, parte de lo que está ocurriendo allá en Nuevo León. Se dio a conocer también allá en el norte la operación del Comando Norte de los Estados Unidos en el Valle de Río Grande, Texas, que es todo lo que tiene que ver con McAllen, Brownsville, toda esa parte colindante con México, de una operación a la que llaman Vanguardia Ardiente. 500 militares que manda Estados Unidos al Valle del Río Grande, y hay información al respecto del lado mexicano. Juan Carlos Alarcón, ¿cómo estás? Me da gusto saludarte.
5: Así es, Ana, gracias, un abrazo, muy buenos días. La Secretaría de Marina Armada de México y la Secretaría de Relaciones Exteriores informaron que respecto al despliegue de aproximadamente 500 elementos de las Fuerzas Armadas de los Estados Unidos en la frontera del Valle de Río Grande en Texas, las acciones forman parte de las operaciones espejo entre ambos países. Las dos instituciones mencionaron que los despliegues son parte de su compromiso para reforzar la seguridad fronteriza, mejorar las capacidades de detección y resguardar la soberanía correspondiente. Por esa razón, la Armada de México, a través del sector naval de Matamoros, Tamaulipas, en el marco de la Operación Sable, realiza despliegues operativos en la franja fronteriza del lado nacional con 159 elementos navales, 11 vehículos y 2 drones. A su vez, el Comando Norte de los Estados Unidos destacó en sus cuentas oficiales que en el marco de la Operación Vanguardia Ardiente lleva a cabo el despliegue de 500 elementos de sus Fuerzas Armadas en su territorio. La Cancillería y la Armada de México subrayaron que la relación entre ambos países se conduce a través de los 4 ejes de la política binacional del Gobierno de México: respeto a la soberanía, responsabilidad compartida, confianza mutua y cooperación sin subordinación. La Secretaría de Marina dejó en claro que mantendrá sus operaciones de vigilancia y seguridad en la frontera norte y que cualquier mecanismo de cooperación o intercambio de información continuará desarrollándose por las vías institucionales con pleno respeto a la soberanía, atribuciones y jurisdicción de cada país. Y es el reporte que tengo.
1: Muchas gracias, Juan Carlos.
5: Buenos días.
1: Gracias, buenos días. Nos vamos contigo, Alberto Zamora. ¿Qué nos tienes? Platícanos.
6: ¿Qué tal? Muy buenos días, Ana Francisca. Pues la CENTE ya está preparando una nueva jornada de lucha tras el paro indefinido de labores que llevó a cabo en junio de este año. Se llevó a cabo este fin de semana la Asamblea Nacional Representativa de la CENTE y, bueno, acordaron de inicio mantener la exigencia de reinstalar la mesa de diálogo con la presidenta Claudia Sheinbaum, también continuar con la reorganización de su nueva jornada de protestas y, bueno, pues preparar todo lo que tiene que ver con los contingentes para esta nueva jornada. Todavía no se especifica cuándo comenzaría esta nueva etapa. También van a participar, su aniversario es el 17 de diciembre, van a tener una serie de actividades relacionadas con este aniversario, van a asistir también al aniversario de la Escuela Normal Rural del MESE los días 12 y 13 de noviembre, y también anuncian que se van a integrar a la caravana que va a realizar el EZLN en el mes de diciembre, donde se tiene contemplada la presencia aquí en la Ciudad de México. Justamente al concluir esta reunión de la Asamblea Representativa, la secretaria general de la sección 14 de Guerrero, Elvira Veleses, criticó la falta de respuesta a las demandas que ha planteado la gente a las autoridades. Escuchemos.
7: He dejado muy claro ante ese llamado, compañeras y compañeros a la unidad y a seguir fortaleciendo nuestro proceso interno, tendríamos que seguir generando las condiciones para hacerles el llamado a nuestros compañeros de base para el llamado próximo que haga esta coordinadora nacional para salir a las calles nuevamente, compañeras y compañeros, y se pueda dar resolución a todas las problemáticas que han quedado sin alguna respuesta concreta.
6: Mencionarte finalmente que se prevé también que la CENTE participa el 10 de octubre en una jornada contra lo que ellos llaman el genocidio en Gaza. Van a ser varias organizaciones sociales, entre ellas la Coordinadora Nacional de Trabajadores de Educación. Ana Francisca, mi reporte.
1: Gracias, Alberto. Muy buen día. Las 8:19.
0: Luis Miguel González, Economía.
1: Hola Luis Miguel, ¿cómo estás? Buen día, buena semana.
8: Muy buen día, buena semana, Ana Francisca.
1: Oye, pones sobre la mesa una recuperación en la producción, en las exportaciones de automóviles, que es un tema que frecuentemente seguimos porque tú nos has explicado muy bien. La producción y exportación de automóviles refleja no nada más la salud de la industria automotriz, sino muchas otras cosas más alrededor de la economía mexicana, ¿no?
8: Sí, es un año interesante para la industria automotriz, Ana Francisca. Está en el centro de las discusiones con Estados Unidos, está en medio de un proceso de reestructura muy importante. Cada vez tenemos que monitorear más cuánto se produce vehículos convencionales, cómo vamos en producción de eléctricos, y no ha sido el mejor año, lo hemos comentado, precisamente por toda la tensión con Estados Unidos. No es que solo haya inversión de Estados Unidos, pero mucho de lo que pasa, por ejemplo, con empresas alemanas, coreanas, japonesas, depende de qué tan posible es su acceso al mercado de Estados Unidos. ¿Cómo vamos en exportación, producción? Es un año que empezó muy débil y poco a poco se ha ido normalizando.
1: Sí.
8: Otro aspecto que vale la pena, Ana Francisca, poner atención, es un año muy bueno en venta de coches dentro de México, uh-huh. El mercado interno. Uh-huh. Si los números que llevamos hasta septiembre siguen el ritmo que llevan,
1: sí,
8: tendremos récord al final del año. El mayor número de venta de coches que hubo en México se dio en 2016. Uh-huh. Desde entonces no teníamos un año con los números de ahora.
1: Sí.
8: Tiene mucho que ver, quienes nos estén escuchando lo sabrán o estarán en el proceso, estarán la sobreoferta, por ejemplo, de autos chinos, uh-huh, que tiene mucho que ver con venta de inventarios, no necesariamente vehículos que ingresaron este año, me explico.
1: Sí.
8: Como hay un arancel que el gobierno mexicano puso a los autos chinos, hubo el año pasado entrada enorme de inventarios.
1: Ya. Claro, para tener suficientes, ¿no? Para, uh-huh, los próximos años.
8: Ajá. Que se están colocando este año.
1: Ajá.
8: No a menor precio, mejor dicho, a menor precio en algunos casos.
1: Uh-huh.
8: Un dato curioso, hablando de inflación, en este año automotriz es los coches han subido menos que la inflación, en promedio.
1: Uh-huh.
8: Precisamente por esta competencia. Haciendo el balance, Ana Francisca, preparándolo para ustedes, es decir, es un año gigantesco de retos para la industria automotriz. Por donde quiera que veamos hay retos: producción, exportación, mercado interno. Y lo que tenemos es una industria madura, me atrevo a decir, también con consumidores mucho más conscientes de lo que pueden comprar, de lo que no. Un dato que llama la atención en esto de venta interna de coches: no todas las marcas están obligadas a reportar sus ventas.
1: Uh-huh.
8: El número real sería un poquito mayor el que tiene las cifras de Inegi.
1: Uh-huh. ¿Cómo? ¿Y por qué no todas las marcas tienen que reportar sus ventas?
8: Supongo que hay un... literalmente cada quien. La marca que uno pensaría como ejemplo de esto es precisamente BYD.
1: Uh-huh.
8: Esta gigantesca empresa de autos chinos simplemente decide que no aprovecha un resquicio en la, literalmente en el reglamento de información estadística del INEGI, y dice, mientras no cambien las cosas, literalmente juego póker tapado.
1: Ya. Juego póker tapado. ¿Por qué? ¿Porque no quieren ver que están vendiendo un mundo de coches y que vaya a haber reacciones o qué será?
8: Yo tengo la impresión que sí.
1: Okay.
8: Porque es una manera de que, cuando menos en la cifra oficial, no haya información que para Estados Unidos pueda generar alguna reacción.
1: Polémica, claro. Oye, la primera plana del Economista, Fondo Monetario Internacional sube la previsión de crecimiento de México de 1.2 a 1.5 en este 2026. No es mucho, pero es algo.
8: Sí, poco a poco se van ajustando.
1: Sí.
8: Fue pésimo el primer trimestre,
1: sí.
8: 0.3 negativo, y de ahí se fue corrigiendo. Lo del Fondo Monetario es bien interesante por dos cosas. La buena es que sube el pronóstico. La mala, si se puede decir así, es parte del crecimiento se explicaría por un mayor gasto público que a su vez va a complicar el tema de consolidación fiscal. Uh-huh. Dicho de otra manera, uno de los componentes que mejorará el comportamiento de la economía en el final del año es literalmente el gobierno metiendo el acelerador con el gasto.

corte comercial, 5543-77125. Gracias a toda la gente que nos escucha desde Nogales, también allá en Oaxaca, la ciudad, hermosísima ciudad de Oaxaca. Puebla, muchísimas gracias a todas las personas que nos conectan con nosotros desde Marabatío, desde Poza Rica, desde San Cristóbal de las Casas, Torreón, Villahermosa, en fin, gracias a todos por conectar esta mañana con nosotros. Vamos a la pausa, tenemos más al volver.

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2: 8:25. 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
6: 8:29. 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
3: Me empezaban a comentar esta posibilidad y cuando empiezo a leer estos comentarios, ahí yo dije, híjole, creo que aquí algo quizá puede suceder. Y después es cuando tengo un acercamiento con el PAN. También conversé con Somos, pero no aún seguimos pues como en el aire todos. Uh-huh. Pero así sucedió, Ana. Fue algo que de la adversidad surgió esta idea de parte de los de ciudadanos, de mensajes en redes principalmente, que yo empecé a recibir, y luego ya fue el acercamiento de partidos políticos. Pero todo esto, Ana, ha sido pues muy natural, ¿no? He ido yo simplemente como flotando, por decirlo así, uh-huh, en con los sucesos, que los sucesos mismos sean los que vayan dictando qué es lo que puede suceder, y también que eso pues influya en mi decisión. Y ahí estamos, Ana.
4: O sea que, por lo que me dices, ¿podría Somos y PAN unirse en torno a tu candidatura?
3: Bueno, ellos no pueden, Somos no puede ir en alianza.
4: Porque es primera vez.
3: Porque es primera vez, así es, claro. Así es. Pero Somos son, pues yo los considero unas personas que en este trayecto son amigos, los conocí, pues mi padre claramente los conocía, yo no, era la primera vez que me veía con ellos, y en fin, hay una relación flexible de amistad, y entonces por eso, en ese sentido han habido sus acercamientos.
4: ¿Cuándo? Tú no eres política, ¿no, Verónica?
3: No, nunca, mira... Sí, uh-huh. Nunca he ejercido en la política, pero sí, no soy ajena a la política. Sí. ¿No? Y recuerdo también cuando yo estaba a punto de decidir la carrera que iba a decidir, recuerdo que tuve una conversación con mi padre, porque me acuerdo que yo me quería ir por esa vía, y mi papá me contestó, mira, me dice, la política, no tienes que estudiar específicamente política para estar en la política. Uh-huh. Dijo, tú puedes seleccionar lo que tú quieras. En fin, yo deliberadamente, Ana, no había seleccionado entrar en la política porque yo pensaba o sentía que mis capacidades y mi conocimiento lo podía emplear de mucha mejor manera en el sector privado, uh-huh, como empresaria, porque veía lo que estaba sucediendo en la política. Entonces decía, no, bueno, si entro, pues me van a bloquear por aquí, no voy a poder hacer acá. Entonces dije, ¿dónde puedo yo emplear mi conocimiento, mi capacidad, mi fuerza, convicción del deber ser? Y entonces yo había elegido la iniciativa privada, ser empresaria. Pero ya me habían invitado a participar antes, Ana. No, ya había sucedido.
4: Ya. Ahora, Baja California está en un momento importante en su vida política. Pasó de alguna manera de ser un bastión histórico del panismo a convertirse en un feudo, una fuerte presencia del oficialismo, y hoy, en medio de un escándalo con todo el tema de la gobernadora Marina del Pilar y el retiro de su visa, y en fin, los señalamientos hacia distintos liderazgos del oficialismo en Baja California. Pero finalmente el electorado le dio la espalda a Acción Nacional y respaldó a Morena. Y es más, si hoy vemos las encuestas, pues tampoco es tan claro que la oposición tenga, digamos, una ruta fácil para Baja California. ¿Cómo lo ves?
3: Sí, bueno, el gobierno de Ernesto Rufo desde el 89 fue un gobierno efectivo, un gobierno que trascendió en Baja California, y permaneció el PAN por muchos años en el estado hasta que bueno, las cosas sucedieron diferentes, se agotó, por decirlo así, y hubo este cambio de gobierno. Pero lo que yo veo ahorita es que está completamente agotado lo que está sucediendo en el estado. Yo lo veo como una oportunidad, aunque tienes razón, yo también veo que la oposición sigue pues un poco debilitada, por decirlo en ese sentido, pero yo veo oportunidad, Ana, más que nada. Yo sí me creo segura de tomar esta decisión, de que si tomo esta decisión se puede puedo ser un eje de unión, que eso es lo que yo he venido diciendo, que es lo más importante, sobre todo para mí que veo tanta descomposición social.
4: Sí.
3: Yo creo que lo he venido diciendo, si no hacemos este tejido social, entonces ¿cómo reconstruimos después las instituciones, el gobierno? Tenemos que empezar por nosotros mismos, por el tejido social.
4: ¿Cuándo vas a hacer este anuncio, Verónica? Porque los tiempos se aceleraron desde hace un buen rato con las campañas anticipadas de Morena. Ya hay candidata por parte del oficialismo. Y si se tardan demasiado, pues la cancha la van a ir ganando, la van a seguir ganando el oficialismo, Morena.
3: Sí, tienes razón, Ana. Así lo siento yo también. Me habían dado primero una idea de la decisión, pero cada vez me siento un poco más esta pues apresurada, ¿no? O el tiempo encima, y entonces pues yo creo que ya estamos muy muy cerca. Mira, yo estos últimos días que he estado aquí en Ensenada con mi papá, estoy ahorita aquí en la casa de mi papá, he tenido la oportunidad de conversar con militantes del PAN, con otros ciudadanos. Entonces, esto para mí era muy importante, escuchar las opiniones, sugerencias, etcétera, ¿no? Para yo poder valorar esta decisión. Sigo teniendo conversaciones y yo creo que ya pues estamos relativamente cercana.
4: ¿Estarías pensando o estarías abierta a una asociación con el PRI, por ejemplo?
3: Pues mira, yo creo que yo no pertenezco a ningún partido, ¿no? Yo soy ciudadana. Por ahí mi papá también me decía, hay que ser militantes de la ciudadanía, y eso conmigo resuena. Así me gustaría quedarme. Yo creo que así sería mi decisión. Yo me quedaría sin militar en ningún partido. Sin embargo, repito, en esta importancia que yo veo de unir a la ciudadanía, creo que reunir también a los múltiples partidos es importante.
4: A pesar de que se les complicó la alianza, o sea, fueron muy castigados, Verónica, con esta alianza en las elecciones pasadas.
3: Pues mira, esos ya los detalles creo que los tendríamos que hablar quizá ya con los dirigentes de todos los partidos, pero yo desde un punto como ciudadana, yo sí lo veo factible.
4: ¿Están hablando ya en este, o sea, están en eso, en esas conversaciones? Verónica, si nos escuchas. ¿Nos escuchan? ¿Está por ahí? Sí, creo que tenemos un problema ahí de cómo. No sé si me escucha ella. Ahora sí, ¿me escucha? Verónica, te preguntaba, nada más ya para cerrar, no sé si te tengo ahí.
3: No. Sí, ya regresé.
4: Ah, perdón. Ok, te preguntaba nada más para cerrar, Verónica, ¿sí estás ya en conversaciones entonces con los liderazgos tanto de PRI como de PAN?
3: Sí, hay conversaciones, Ana. Sí, estoy ya ahí, sí.
4: Bueno, pues yo agradezco mucho estos minutos, Verónica. ¿Cómo está tu papá, por cierto? Ya que estás ahí cerquita.
3: Nos está fallando la señal.
4: Verónica, nada más déjame, me despido de ti. Nada más te preguntaba cómo está tu padre. No, ya se nos tenemos problemas con la comunicación. Saludos a la gente que nos está escuchando desde Ensenada. Gracias a Verónica Rufo, por supuesto, en estas conversaciones. Ya nada más para cerrar, Verónica, te preguntaba cómo está tu padre.
3: Cada día mejor, cada día lo veo mejor, tomando un poco de fuerza, aunque ha estado ocupado con las visitas, las personas que han estado pues interesados en cómo está él. Yo creo que ya esta semana se empieza a bajar un poquito, pero él recuperándose, pero sí, cada día mejor.
4: Bueno, pues esperamos entonces tener noticias tuyas muy pronto, Verónica.
3: Muchas gracias, Ana, claro que sí.
4: Un abrazo, gracias, saludos hasta Ensenada. Verónica Rufo, hija de Ernesto Rufo, aspirante, claramente aspirante a la candidatura por Baja California, probablemente quizá en alianza PRI-PAN. Ya veremos cuáles son los específicos con respecto a lo que terminen decidiendo los liderazgos y ella misma, por supuesto. Las 8:40 p.m. Vamos a la pausa. 5543-77125. Corte comercial, volvemos con más.

0: Vamos a un corte comercial. 8:40 en todas partes.
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15: A ver, hoy ahorita estaba revisando hace un segundo, está el peso en 18.17. Llegó a estar en un mínimo de 16.80 hace un mes, ¿no? Sí es la moneda o la divisa que más se ha depreciado frente al dólar en el último mes. Y pues en efecto, lleva estas preguntas del fin del superpeso. Como tú sabes, a mí, y no soy el único que piensa esto, no me parecía buena noticia el superpeso, ¿no? El superpeso En México nos gusta pensar que el valor de nuestra divisa tiene algún tipo de relación con nuestro desempeño económico o la solidez de nuestra economía. Y no es el caso. Desde que tenemos una moneda que sin bandas y que cotiza libre mercado, representa muchísima otra información que hay allá afuera.
16: Sí.
15: ¿No? Sobre todo el diferencial de tasas de interés. Como platicamos aquí hace uno, no me acuerdo. Pues sí, cuando estaba en 16.80 más o menos, y hablábamos del superpeso. El diferencial de tasas de interés y el famosísimo carry trade que existe. ¿Qué quiere decir esto? Es, si yo veo que entre pesos y dólares o entre pesos y yens, porque mucho de esto viene de Japón, hay una diferencia muy grande en las tasas de interés, yo pido prestado en una estrategia de inversión, es pedir prestado en la moneda barata y prestar en la moneda cara. Uh-huh. ¿No? Entonces, si yo puedo pedir yens, por ejemplo, yenes al 0.5 o 1% prestados, yo voy a pagar eso un poquito más, una prima de riesgo, pero voy a prestar pesos comprando CETES. Prestar pesos es comprar CETES, uh-huh, finalmente, al 6.5, 7%, llegó a ser 11% hace un tiempo, pues estoy ganando dinero, entre comillas, gratis. Uh-huh. ¿No? Y por el componente de deuda que tiene esto de yo pedir prestado los yenes o los dólares, el volumen que se puede llegar a crear de este carry trade es gigantesco. Uh-huh. Lo hacen grandes inversionistas.
16: Exacto,
15: institucionales.
16: Exacto, es lo que te iba a decir. No es como nosotros.
15: No, pero en Japón sí lo hacen las personas individuales. Es muy famoso que las amas de casa entran mucho al carry trade.
16: Wow.
15: Históricamente, no de ahorita con el peso, pero el peso se volvió una divisa muy atractiva para esto.
16: Claro.
15: Porque a diferencia de otros mercados emergentes, nosotros nos quejamos mucho de la situación en México y hay críticas muy legítimas y problemáticas muy reales. Pero si nos comparas con otros países emergentes, como son los que nos tenemos que comparar con Argentina, ayer Brasil se aprecia muchísimo el tipo de cambio, por lo que platicaba Hernán hace unos, uh-huh, momentos, Turquía, Indonesia, etcétera. México es una economía, o sea, es más o menos estable, uh-huh, porque el gran riesgo en esta estrategia es una depreciación de una de las monedas y ahí quedas atorado y te puede ir muy mal, ¿no? Porque traes mucha palanca, mucha deuda en esto. Bueno, ¿qué ha pasado con el aumento de tasas de la Fed que vimos hace algunas semanas, más la política de Banco de México de mantener tasas? Pues de repente empieza a achicarse el diferencial de tasas de interés entre México y Estados Unidos, que sí, es la referencia global. Y muchos de estos carry trades empiezan a lo que llamamos desenredar, uh-huh, ¿no? Mucha gente empieza a querer salir porque ya no es tan buena inversión.
16: Sí.
15: Muchos inversionistas institucionales muy grandes, también inversionistas, digamos, minoristas. Y esto empieza a poner presión sobre el peso. Si a esto sumamos las noticias sobre la posible pérdida de calificación de inversión de México, que han estado sonando en las últimas semanas, puede ser que sabrán 4 o 5 personas la verdad que son, uh-huh, en las calificadoras, uh-huh, pero ha estado sonando que México va camino a perder su grado de inversión. El paquete económico que presenta Hacienda no es el mejor, sigue teniendo un déficit demasiado alto, aunque existe este esfuerzo de consolidación fiscal. Y esta serie de factores, más una ligera apreciación del dólar frente al resto de la moneda, de las monedas, se conjunta en que, pues en efecto, el peso pasó del 16.80 al 18.17, que estamos hoy en la mañana, una caída como del 8%. Uh-huh. Y pues bueno, tal como yo no creo que había que festejar
16: el peso bajo,
15: ni colgarse medallas por parte del gobierno, tampoco creo que esto es totalmente culpa del gobierno. Es más, si tú le preguntas a los banqueros que están en realidad en esto, dicen, lo que México necesita es un peso entre 18.5 y 19, siempre y cuando las tasas de interés se mantengan relativamente bajas, como están ahorita, ¿no? Uh-huh. En 6.5, una cosa así, la tasa de referencia. ¿Por qué? El peso el dólar barato, ¿a quién le conviene? Le conviene a la gente que sale fuera del país a viajar, esos son los mayores ganadores, pero no debería de ser una consideración.
16: No,
15: la gente
16: son, en ese son nivel los de menos, ¿no? Son los menos, sí.
15: En ese nivel de privilegio. Ayuda a los que importan bienes de consumo final y a los que adquieren estos bienes. El ejemplo perfecto, digo, ya no, porque ya se hacen componentes del iPhone aquí, pero antes era el iPhone. Pues, el iPhone es más barato si tú lo, si viene en dólares y el dólar, el peso está fuerte frente al dólar, ¿no? O sea, sirve para la adquisición de bienes de consumo, pero que también es un, es hasta cierto punto, es positivo para el consumidor, pero problemático para la economía porque aumenta los déficits y la balanza comercial. Sí ayuda, y esa parte es positiva, a la compra de capital, digamos, de equipos de en la parte de manufactura, de equipos de transformación, ¿no? Lo que todo lo que es la inversión intermedia, sí puedes importar bienes en ese sentido que son más baratos, pero afecta mucho más de lo que ayuda.
16: Exportaciones.
15: Afecta muchísimo las exportaciones, que pierden competitividad. Y con todo y eso han venido creciendo por el auge de los data centers en Estados Unidos a un ritmo brutal.
16: Remesas.
15: Remesas. Afecta muchísimo a las remesas.
16: La gente que recibe
15: remesas. La gente que recibe dinero recibe menos pesos. Y afecta en términos generales la competitividad del país. A los productores agrícolas les pega durísimo. Uno, porque son menos competitivos para exportar a Estados Unidos, pero también son menos competitivos para las importaciones que llegan de Estados Unidos. Entonces, por ejemplo, el tomate, que somos grandes productores, sobre todo en Sinaloa, que se exporta a Estados Unidos, es menos competitivo, pero también la competencia de Sinaloa con Florida, que produce también tomates, de repente los tomates de Florida son más baratos en México, ¿no? Y también eso le puede pegar a los productores nacionales. Entonces, a mí no me parece una mala noticia en sí. Ahora, las razones atrás son las que deberían de preocuparnos un poco.
16: ¿Por qué? ¿Cuáles son esas razones?
15: Escribía Alejandro Werner hace 10 días, me parece, un texto muy interesante sobre las perspectivas de crecimiento para México. Hoy vemos el titular en todos los diarios, me parece que está en El Economista y no sé dónde más, que el Fondo Monetario Internacional subió la predicción, pero sigue siendo un crecimiento
16: de 1.2 a 1.5.
15: Raquítico, lo llamaría yo, ¿no?
16: Sí.
15: Podríamos tener un país creciendo al 5. Digo, falta mucho para eso. Pero no vamos a crecer a eso porque...
16: Bueno, ¿hace cuántos sexenios no crecemos al 5?
15: Bueno, crecemos un año al 5 en recuperación del COVID, pero ese después de caer el 10, ¿no?
16: Sí.
15: Entonces, no, hace décadas que no crecemos al 5. Pero digamos al 3, al 2.5-3 que teníamos en la larga pesadilla neoliberal, ojalá lo tuviéramos hoy, ¿no? Las perspectivas de crecimiento para México, a pesar de tener muchas condiciones estructurales positivas, como el auge de los data centers en Estados Unidos, para lo cual estamos produciendo cada vez más insumos, que van desde cableado hasta racks y todo tipo de cosas, la industria automotriz, que a pesar de el aumento de aranceles de Estados Unidos, somos el país que tiene el arancel promedio más bajo del mundo. Y si es que los rumores son ciertos y próximamente ya se anunciará algún tipo de acuerdo con Estados Unidos, que viene sonando desde hace algunas semanas, pues estaremos en una mejor posición que el resto del mundo para ser socios de la economía más pujante del mundo, que es Estados Unidos. Hoy en día no hay duda de que esa es la economía. Pero los factores estructurales y el debilitamiento de las instituciones, particularmente del Poder Judicial, pues son un lastre para la economía mexicana. Hay otros problemas, la inseguridad sin duda es uno de ellos.
16: Pero no sé si estás de acuerdo conmigo, como que el tema de la inseguridad, de alguna manera los inversionistas y las empresas
15: ya
16: lo asumían como parte de los costos de, y decían, aún así nos conviene seguir invirtiendo, aún así está bien.
15: Sí.
16: El tema del Poder Judicial sí es el tema que rompió, digamos, la confianza primordial en el Estado mexicano, ¿no?
15: Pues tanto sí, porque ya no sabes quién te va a resolver los conflictos. Antes había cierta predecibilidad en las decisiones de los tribunales, sobre todo de la Suprema Corte. Hoy no la hay. Para mí, si es eso real o una ilusión,
16: No importa, no es importa. Que eso es lo de menos.
15: Es lo de menos.
16: El tema es que hay una percepción.
15: La percepción es, si yo tengo un problema con el Estado mexicano, que lodo a las empresas lo tienen todos los días, ya sea por temas tributarios, por concesiones, por...
16: Sí, siempre las empresas siempre van a pasar por el sistema judicial para resolver un montón de cosas que tienen que hacer.
15: Entre ellas, sí. Entonces hoy no hay confianza en ningún, en un poder judicial. Y eso, pues, es un lastre gigante en la economía. Te decía, la inseguridad es otro, el tema energético es otro. Hay temas de infraestructura, de capital humano, etcétera. Pero México era un gran destino para inversión. El tema energético primero nos frenó y ahora es mucho más grande el lastre del debilitamiento institucional y sobre todo en la parte del Poder Judicial. Entonces, estas perspectivas de crecimiento raquítico para México son las que también llevan a estos rumores. Bueno, esas sumado a la debilidad fiscal que tenemos, ¿no? La baja recaudación y los compromisos fiscales cada vez más grandes. Platicamos aquí hace unas semanas. En el fondo, la libertad que tiene el gobierno en turno es poquísima. Ahora que están los programas sociales en la Constitución, más las pensiones de los regímenes anteriores, más el servicio de la deuda.
16: Casi todo el presupuesto está comprometido antes de que
15: 75% del presupuesto está comprometido y las transferencias a estados y municipios, ¿no? Las participaciones y aportaciones. Y la debilidad fiscal, que sí tenemos un déficit importante, y la gran presión que van a hacer a futuro los programas sociales en la Constitución. No estamos diciendo si están bien o mal esos programas fiscales, esos programas sociales. Nada más que van a costar mucho dinero, cada vez van a costar más dinero. Sobre todo la pensión de adultos mayores, porque va a haber más
16: que
15: adultos
16: ya está en
15: mayores. 500,
16: ya van 500 mil millones de pesos, ¿no? En eso está más o menos la cuenta hoy.
15: Pero el futuro se sabe que va a costar más.
16: Pues
15: por
16: sí,
15: definición.
16: Porque estamos envejeciendo.
15: Estamos envejeciendo, están indexados a inflación, no tienen nada que los sustente en cuanto al lado de ingresos. La situación de Pemex no va a mantener al gobierno mexicano como antes lo mantuvo durante décadas. Entonces, sí existe cierta preocupación.
16: Pues sí.
15: No es pánico, tampoco hay que ser alarmistas, pero esta serie de conjuntos, pues sí llevan a que el peso pues ya esté a 18, a ver, íbamos a 18, 18, y que diversos bancos de inversión y analistas pues lo están pronosticando a 18, 18.50 hacia finales de año. Veremos, me decía un profesor de finanzas en temas monetarios cuando yo estaba en la escuela, si alguien te dice que sabe qué va a pasar con el tipo de cambio en 3 meses, esa persona se merece un premio Nobel o que le digan que es un farsante.
16: No vamos a caer en eso.
15: Es muy difícil saber, es de los mercados más impredecibles, pero en todo, a mi parecer, termina siendo una noticia más positiva que negativa, aunque en la narrativa le va a costar al gobierno probablemente venderla.
16: Pues sí. Y no hay que olvidar los factores que están atrás de todo esto, que es lo que realmente nos tendría que estar importando como país, ¿no?
15: Como país, sí, la verdad, para crecer, y que la economía crezca y que haya más empleo, mejores pagados.
16: Más
15: todo.
16: Allá de nuestra obsesión con el cambio, el tipo de cambio, lo que está detrás es lo que realmente importa a largo plazo, ¿no?
15: Lo que importa a largo plazo.
16: Bueno, Jorge Andrés, gracias.
15: Gracias a ti, Ana, un saludo a todos los que nos escuchan. Nos vemos acá el próximo lunes.
16: Buena semana. Las 8:59 a.m, vamos a la pausa. 5543-77125, corte comercial. Volvemos.

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3: Son las 9 en todas partes. 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
1: Buenos días, muy buenos días, amigos de Exa Morelia 89.3 FM. Son las 9 de la mañana con 5 minutos. Y quienes nos sorprendieron este fin de semana fue sin duda alguna la mismísima colombiana Shakira. Shakira nos sorprendió porque ya sabemos que durante sus presentaciones en diferentes conciertos a nivel internacional, incluso aquí en México, ha tenido diferentes invitados. Y creo que eso les ha funcionado mucho a los artistas, en donde colaboran con artistas de ese mismo país, y eso es buenísimo porque la verdad le da muchísimo más fama, más visibilidad a sus videos en redes sociales, más impacto también, y obviamente el público queda más satisfecho porque pagan un 2x1, dos artistas por el boleto de uno. Y quien sorprendió justamente a todos sus asistentes fue la mismísima colombiana Shakira cuando Dua Lipa subió al concierto a cantar con ella Antología. Qué espectacular voz tiene Dua Lipa, chéquenselo. Esto es una colaboración que hicieron en su presentación de la colombiana Shakira en un concierto a nivel internacional.

Les digo que el público quedó súper encantado, emocionado de poder haber escuchado a la mismísima Dua Lipa, que por cierto, la cantante ya durante varias presentaciones tenía ganas de cantar y colaborar con Shakira. Y este tema musical que, obvio, ¿a quién no se le antojaría cantarlo al lado de la colombiana? 9:07 PM. ¡Comenzamos!

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1: Ha llegado el momento de escuchar el reporte de alta en precauciones, porque hoy sí la ciudad de Morelia va a estar bien loquilla. Pues prepárense, porque en estos momentos ahí a un costado de CU, ahí a un costado entre CU y también el Panteón Municipal, ya se encuentran cerradas las vialidades. Tomen sus precauciones. Esto, ya hay un caos vial en Calzada La Huerta hacia el monumento y está a vuelta de rueda. Les repito nuevamente, en las inmediaciones de CU, a un costadito, ya está bloqueada la vialidad. También junto hacia Calzada La Huerta y el monumento. Tomen sus precauciones para todo el público que va por aquel rumbo. Salgan con tiempo. Y si tú ya vas por allá, manda de mensajito de WhatsApp y dime, ¿sabes qué, Cristian? Ya cerraron también esta calle. Ahora también, todo esto, pues también hay bloqueos en esta mañana en la avenida Madero, todo porque exigen un mejor transporte público. Y todo esto también, déjame decirte que ya se extendió hacia Villas del Pedregal. Tomen sus precauciones, por favor, hacia aquel rumbo de la ciudad de Morelia. Sí que hay un buen caos. Y luego viene mucha gente allá para acá a trabajar. Y luego imagínate que te quiten tu bono de puntualidad por eso. Qué coraje, ¿verdad? Pero ni modo, así es la vida, así son las ciudades. No solamente pasa aquí en Morelia, pasa en todo el mundo. 9 de la mañana con 19 minutos. Vámonos con Aitana, Conexión Psíquica.

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0: 9.23. 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
1: 9 de la mañana con 34 minutos. Estoy de regreso con ustedes y amigos. En este bloque vamos a hablar sobre las personas más ricas de México y del mundo. ¿Cuánto dinero le calculas tú que tiene la persona más rica de México? ¿Y quién crees que es el más rico de todos? Muchos llegarían a pensar que Ricardo Salinas es el hombre más rico de México, pero déjame decirte que no, no es el hombre más rico de México. Sin embargo, sí está dentro del top número 10, en el top 10 de esta lista de los hombres más adinerados de nuestro país. Ricardo Salinas se encuentra en el puesto número 6 con 3.600 millones de dólares con esta fortuna que él tiene. 3.600 millones de dólares. Wow, eso sí es muchísimo dinero. Pero si tú dices, ay, ¿a poco tan poquito o tan mucho? Pues déjame decirte que Alejandro Balleres se posiciona en el tercer lugar de los hombres más ricos del mundo. Bueno, de las personas, porque también hay una mujer que se llama María Asunción, que ella tiene 9.100 millones de dólares. Germán Larrea tiene 65.300 millones de dólares. Y el hombre más rico de México, ¿quieres saber quién es? Es nada más y nada menos que Carlos Slim, y él tiene 113.200 millones de dólares. 113.200 millones de dólares es el billullo que se carga, nada más y nada menos que Carlos Slim. Y tú te preguntarás, oye, ¿y con esa fortuna alcanza a entrar entre las personas más ricas del mundo? Entre los empresarios más ricos del mundo en este mes de octubre, pues déjame decirte que no, él no alcanza a entrar en la lista de los empresarios más ricos del mundo. Quien se encuentra en el puesto número 5 es Mark Zuckerberg, si ya lo conocen, el dueño de Facebook y muchas plataformas más, con 261 mil millones de dólares. En el puesto número 1 es Elon Musk, con 920 mil millones de dólares. Él sí es el hombre más rico, tal cual. O sea, imagínate, él ya no tiene que trabajar. Él ya no tiene, bueno, nadie de los que estoy mencionando, ¿verdad? Pero imagínate, ¿tú qué harías como Elon Musk con 920 millones de dólares? ¿Qué harías con 920 mil millones de dólares? ¿Qué harías con tanto dineral? Obviamente no significa que tienen este dinero en efectivo, o sea, que llegan a su casa y se limpian con un billete. Nada de eso, sino que lo tienen invertido en las empresas, en los changarros, en los negocios. ¿Tú qué harías con tantísimo dinero? Ay, sí, muchos dirán por ahí, la típica, ¿no? Me voy de viaje. Vámonos con más 9 de la mañana con 37 minutos, Dana y Belinda. Esto es Dolce Vita, no le cambies, estás escuchando León en Exa.

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1: Estoy de regreso con todos ustedes a través del 89.3 de su FM y nos vamos con más música. Acabamos de escuchar a Iskander con esto que es Bésame Bonito. Sin duda alguna son de los temas musicales que como nos hacen recordar viejos tiempos. Pero bueno, vámonos mientras tanto con Deja Vu. Esto es Canta y no llores, súbele a la radio. 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
1: Son las 10 en todas partes. 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
1: Buenos días, muy buenos días amigos de Exa Morelia 89.3 FM, ¿cómo andan? Yo soy Cristian León, qué gusto poderlos escuchar por acá. Mándame mensajito de WhatsApp al 44-31-03-58-65. Te lo repito, 44-31-03-58-65 para que estemos en contacto y también me digas, oye Cristian, ¿sabes qué? La neta, yo quiero escuchar esta canción, me encantaría también poder aprender de esto y mucho más. Mándame tu mensajito de WhatsApp o márcame por teléfono al número de cabina 443-333-0303. Quédate conmigo en esta hora porque estaremos escuchando a El Bogueto, a Luis R, también a Yandel, a Belanova, también estaremos escuchando a Kenia Oz, a Gloria Trevi y muchos artistas más. Mientras tanto, con quien nos vamos en esta segunda hora es con Pitbull y Kesha. Esto es Timber, son las 10 de la mañana con 7 minutos.

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1: Acabas de escuchar a Belanova con esto que es Solo Dos a través de Exa Morelia 89.3. Mientras tanto, regresando más adelante, estaré platicando contigo sobre la Casa de los Famosos y todo lo que ha dado de qué hablar. La gente está muy, pero muy molesta con el tercer lugar de Karina. Karina Torres, ¿tú te imaginabas que iba a quedar en tercer lugar? Más adelante te estaré platicando qué es lo que comentan a través de redes sociales. No le cambies. Mientras tanto, nos vamos con Jera MX, Capó. Esto es Mira Cómo Me Tienes.
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1: Bueno, eso somos nosotros tratando de ser fotógrafos, men.
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1: Ok, amigos. A ver, pongámonos de acuerdo todos. Todos están a favor de que Karina Torres no tendría que haber quedado en tercer lugar. Sí, es que, a ver, en redes sociales muchos comentan que sí estaba bien que quedara en tercer lugar, que porque no dio mucho contenido en la Casa de los Famosos México en esta cuarta edición. Otros comentarios dicen que sí era necesario que quedara en segundo o primer lugar. De hecho, la mayoría de los comentarios a través de redes sociales dicen que ella, que Karina, tuvo que haber ganado la Casa de los Famosos en esta edición. Muchos están a favor de Mariana, otros están en contra, pero los que sí estuvieron a favor todos y llegaron a la misma conclusión es de que Memo no tuvo que haber quedado en segundo lugar. Memo no tuvo que haber quedado en ese segundo lugar, sino hubiera quedado en un cuarto o en un quinto, porque muchos lo llegaron a considerar como, pues, mueble, ¿verdad? Y además por los últimos malos comentarios que empezó a recibir a través de redes sociales. Aquí la cosa, amigos, es que la mismísima Paulita Suárez, ella subió un video a través de redes sociales, claro, dejó en claro así 100% que estaba tomándose unas buenas copitas de vino y que, pues, no quería decir nada malo, pero sí comentó que estaba muy, pero muy molesta con la producción de La Casa de los Famosos y llegó a decir que si la invitaban a ella a participar, no iba a participar porque no se le hacía justo. ¿Tú qué piensas de esta situación? ¿Crees que sí le dieron el premio a Mariana por contrato? Porque la neta es como dijeron muchos, salió y regresó para ganar, así tal cual. Ay, es que es difícil, muchachos, es muy difícil, y como sabemos, casi siempre en los reality siempre ya está arreglado en muchas situaciones. Así que, sea cual sea, a final de cuentas, lo que todos sí sabemos es de que a Karina no le tocaba el tercer lugar. Mínimo un primero o un segundo, pero un tercer lugar no le tocaba. ¿Tú qué piensas al respecto? Vámonos con Gloria Trevi. Todos me miran.

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1: Obvio, son las 10 de la mañana con 55 minutos. Buenos días a todos, ¿cómo va su mañana? ¿Qué tal está el clima? ¿Qué tal está también por allá la calle, la ciudad de Morelia? ¿Está vuelta loquilla o todavía no? ¿Cómo va a estar el clima el día de hoy? A ver, pongan mucha atención. Hoy de plano se espera que no salga para nada el sol. En la mañana se tenía contemplado que supuestamente iba a llover ya como por eso de las 6 de la tarde aproximadamente, 6, 7 y 8 de la tarde, pero recuerden que conforme van pasando los minutos el clima también va cambiando. Esto es algo 100% natural y por mucho que se diga va a llover, a lo mejor se quita de un momento para otro. Hasta este momento sí está considerado de que va a llover igual a las 6 de la tarde, con un 34% de probabilidad de lluvia. Aún así, les comparto que hoy se espera que no salga el sol. Hoy le vamos a dar el día. Sí, porque andamos bien requemados, muchachos. Andamos bien requemados y por eso. Pero bueno, ¿tú qué piensas al respecto? ¿Crees que este clima es el mejor de todos? La verdad, sí, para mí. Para mí sí es el mejor clima que podemos llegar a tener, porque la neta, eso de andar sudando, no. O sea, ¿tú eres team frío o eres team calor? ¿Cuál de los dos? No vengas a decirme, no, es que me gusta, no, agarra nada más uno, agarra nada más uno. Porque la neta, es que, a ver, a esos que les gusta el calor, ¿les gusta sudar? ¿Les gusta andar bien gediondillos o qué? Mándame mensaje al 44-31-58-65. Mientras tanto, vámonos con este otro tema, porque déjame decirte que nada más y nada menos que la mismísima Rosalía va a recibir el premio Billboard Salón de la Fama. Y esta mujer tan espectacular, tan exitosa, que por cierto es la artista española, pues recibirá el premio Billboard Salón de la Fama en los premios Billboard de la Música Latina 2026, en donde pues la neta es un reconocimiento a una trayectoria por muchos, muchos años. Además también sobre su influencia con la gente, con los géneros, los idiomas y las fronteras que ha roto para poder llegar su música a muchos países. Por eso, Rosalía recibirá el premio Billboard Salón de la Fama. ¿Qué significa esto? Que es una mujer exitosa, que su música es de las mejores y que su música siempre, siempre, siempre estará presente en el público. Yo con esto me despido deseando que tengan un excelente día. Nos escuchamos, ya lo saben, el día de mañana con más música, más diversión. ¡Ah! Y espérense, mañana tengo 4 ganadores, tengo 4 premios, mañana 4 premios en León en Exa. Los dejo con Pin Up a través de Exa Morelia 89.3.

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0: 1121. 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
0: 12 con 2. 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
0: 12:24. 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
2: Sí, bueno. Sí, bueno, bueno, bueno.
3: Público, estamos de regreso a través del 89.3 de tu FM. Súbele.

Ay, ay, ay. Oigan, es que, a ver, dentro de la lista de cosas que tengo que platicar con ustedes, querido público, pues hoy tengo un tema para empezar la semana recio, para que la semana empiece fuerte. Cántale.

Ok, es que, a ver, público, mucho se ha hablado, o más bien muy poco se habla. No sé cómo decirte esto. No sé cómo decirte esto sin que tú te sientas mal. Pero a ver, muy poco se habla de la dependencia de tu pareja. O más bien de tu pareja o tú hacia tu pareja, pues qué voy a saber. Pero yo te voy a hacer una pregunta. ¿En qué momento en una relación amorosa pasas de ser tú a ser un nosotros? Pero ahora, alto las llamadas. O sea, yo creo que todo bien con el amor. Pero si ya hablas en plural, si ya te estás mimetizando con tu peor es nada, o sea que, no sé, luego he visto parejas que ya hasta se visten igual, que no saben cuánto cringe me da eso. No se vistan igual, oigan, luego salen a lugares y traen la misma camisa, playera, blusa. ¿Por qué? ¿Por qué? Vayan a terapia, eso no es normal. Y entonces de pronto ya te ves en esa relación, pero haciendo todo lo que le gusta a tu peor es nada, no más. Nada de lo que te gusta a ti. Entonces, ¿qué pasa? Que yo sí creo que hay relaciones en las que tú vas diluyendo como calcetín en lavadora público. Y eso no está padre. Eso no está padre porque entonces luego un día llegas, te ves al espejo y te preguntas, ¿dónde quedé yo? Porque, a ver, si bien está padrísimo enamorarse, siempre voy a estar de acuerdo en el amor, pero hay una línea muy fina y además...

0: más muy tentadora entre compartirlo todo con tu pareja, pero otra muy distinta a convertirte en la sombra de tu peor es nada. O sea, y lo peor de todo es que, ¿sabes qué? Parece inofensiva la cosa, ¿no? O sea, como que, porque así es el amor, público. Así es el amor, uno cierra los ojos y ni modo. El punto es que cuando menos te das cuenta, tú cambias una serie que te encantaba por ver la que le gustaba a tu peor es nada. Luego, pues pones un plan porque prefieres estar con tu peor es nada. Después, te descubres diciendo, nosotros pensamos que, cuando en realidad ni siquiera has pensado mucho en eso o en conjunto. Y yo sí creo, público, que estar en pareja no debería significar perderte en el proceso y mucho menos convertirte en la versión editada de ti para que le gustes a alguien más. O sea, voy a repetirlo cuantas veces sean necesarias. Hay muchas personas que se diluyen en sus relaciones sin darse cuenta, ¿no? Y entonces, te voy a decir algo que siempre lo digo, que no necesitas romper para reencontrarte. A veces solo se trata de recordar quién eras antes de decir nosotros. Y por eso te lo digo, o sea, no estoy nada en contra de las parejas, ni del amor, ni de mucho menos, pero es que hay una línea muy delgada, ¿no? Y entonces cuando ya no hay una conexión saludable, caes en lo que los especialistas llaman fusión emocional. Y vas a decir, Jesús con G, pero ¿qué es una fusión emocional? Es una especie de mezcla que es además muy confusa, donde dejas de distinguir, o bueno, lo voy a hablar por mí, o sea, dejo de distinguir lo mío de lo tuyo y donde tu identidad individual se desvanece sin que tú te des cuenta. Hay cosas que necesitan ajustarse, sí, y de eso vamos a platicar. Pero antes tengo una buena recomendación comercial para ti, así que pon mucha atención.
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0: Vamos avanzando mientras tanto con buena música. A través del 89.3 de tu FM. No te desconectes que yo regreso rapidísimo. Mientras tanto, Bizarrap, J Balvin. Pues como para que ya empieces a bailar. Ya son las 12 con 35 minutos. ¿Cómo va tu día, público?

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2: Ahí estamos de regreso. Ay, muy triste que me puse, ¿no? O sea, como que... como que veníamos a decir... Moving to the sun. Y de pronto...
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2: ¡Cállate la boca, quinta estación!
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2: Oigan, es que, a ver, hablando justamente de la dependencia hacia tu peor es nada, esta canción de La Quinta Estación, Mi Perdición, hay mucha rima.
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2: Ok, ahí viene, público, yo sé que tú te la sabes, todos nos la sabemos. ¿Cantamos juntos? Esto dice así.

Malditos hombres. Ay, gracias, público. Recuerda que sigo leyéndote a través de WhatsApp 4431-0358-65. Acá sigo recibiendo sus mensajes. Ahorita voy a leerlos. Dicen que la canción de Tu Falta de Querer, nada dice más dependencia emocional que esa canción. Ahorita, regresando, ponemos esa, ¿cómo no? Entonces te decía yo que algo hay que ajustar cuando tú te vuelves dependiente de tu peor es nada. Que creo yo, o sea, esto, yo, creencia, dijeras. Me parece que viene de historias en las que aprendimos que ser amados implica adaptarse al otro o a la otra o a lo que quiera que sea que ames, pues. Entonces, de la mano con el miedo al rechazo, porque a ver, si mostramos una opinión o deseo distinto en la pareja, te da incertidumbre, dijeras. La idealización que también hacemos bastante, hay que ser honestos, la verdad es que idealizas bastante a tu peor es nada, ¿no? Pareciera que tienes tú una lista de referencias que se vuelve una constante para tomar decisiones. Por ejemplo, creo que también que sientas culpa cuando eliges actividades independientes, ¿no? Cuando de pronto, porque a ver, yo nunca voy a entender eso. Y mira que alegaba con una amiga hace poco, porque decía, es que yo y mi pareja no podemos estar separados, porque entonces, ¿y yo qué? ¿Qué? O sea, ¿no tienen vidas independientes? ¿No sales tú con tus cuates, él con sus cuates y cada quien hace lo suyo a veces? O sea, porque la neta también a veces hay que despotricar en contra de tu peor es nada. Decir, me cayó bien gordo tal día o me cayó bien mal tal ocasión. No sé, o sea, me parece que es muy sano, público. Es muy sano la independencia en así ese sistema. Creo que está padre. Y también me parece una cosa grave que se vuelva una renuncia paulatina, por decirlo de alguna forma, a tus pasatiempos, a tus amistades, a tu familia, cosas personales que te definen, pues, ¿no? Luego escucho amigas o amigos que es que ya no hago esto porque le molesta, es que ya no hago aquello porque le molesta, es que aquello ya no porque entonces se enoja. ¡Ay, qué hueva! ¡Qué hueva! Y entonces te voy a decir esto, público. Si tú por alguna razón sientes ansiedad cuando estás a solas, como si no supieras qué hacer contigo mismo, contigo misma, o la necesidad de estar revisando a cada rato el teléfono al momento de estar haciendo algo por tu cuenta, chécate, mídete, muévete, porque ya le andas rozando a la dependencia gacha. Entonces, porque a ver, o sea, hay una dependencia chida, ¿no? Siento yo, o sea, como esta cosa que recibas el mensajito y sientas chido, que la llamada, que la atención, ¿no? Que si te pregunte, que si no sé qué. O sea, siento que eso está lindo. Pero ya el hecho de sentirte tú con la presión, responsabilidad de que, ¿y si no le contesto? ¿Y si...? ¡No, público! Es lo que te digo, ponte las pilas.

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2: 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Está la dinámica puesta y dispuesta, en donde pues vas a ver ahí mi bello rostro. ¡Ah, verdad! Porque sí está bello, y hazle como quieras. Mientras tanto, vamos con buena música a través del 89.3 de tu FM. Como aquí, si ustedes lo piden, yo lo pongo. Y como yo sé que hay gente migajera, porque todos hemos estado ahí, público, díganme a mí. ¡Súbele tu falta de querer! Mon Laferte, soy Jesús con G. Regreso contigo rapidísimo.

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0: Es la una. 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

Estamos de regreso, público, ya la 1:10 a través del 89.3 de tu FM y seguimos platicando, por supuesto, de aquellas situaciones de la vida que te llevan a la dependencia con tu peor es nada y que yo no quisiera que terminaras tú, justo como dice la oreja de Van Gogh, una muñeca de trapo.

Es que yo no sé si ustedes han estado en la situación en la que se sientan ya unas muñecas de trapo. ¡Qué espantoso! Entonces, no hay que llegar a esos extremos, público. Tampoco le exageres. Entonces, como me gusta no solamente poner el problema, sino también dar soluciones, ahí te va, qué es lo que sí puedes hacer para que... Porque, a ver, ojo acá, porque aquí decían, entonces ya termino mi relación, ¿o qué? No, no se trata de terminar tu relación, y menos en estas épocas. Ya yo como anciano, en estas épocas, menos ahora que, neta, yo sí me he dado cuenta que la gente ya le saca el compromiso súper rápido. Al primer pleitillo de lo que quiera que sea, ya se quieren ir. A la primera infidelidad ya quieren terminar. ¡Ay, qué payasada! Aguántense unas tres, aunque sea. No es cierto, público. Mira, cada quien aguanta lo que quiere en sus relaciones amorosas. Pero si bien, para que tú empieces a recuperarte, que vuelvas a ser tú, me parece que lo primero que debes saber es que es completamente posible reconectar con todo lo que eres. Y que no significa eso que vas a terminar esa relación. A menos que la otra persona sea una narcisista, ¿no? Que diga, pues ahora no, ahora lo que yo diga. Entonces tendrás que tomar ahí una decisión. Y me parece un mito que las relaciones de pareja, que para encontrarte a ti mismo necesitas estar solo o sola. ¡No! Por supuesto que no. Porque también me parece una payasada esto de vamos a darnos un tiempo. ¿Para qué o qué? ¿Para qué o qué? ¿Terminamos o ya? Ni modo. ¿No? O sea, ¿para qué quieres un tiempo? Porque yo, contrario a lo que muchos creen, me parece que fortalecer tu individualidad no tendría por qué hacer débil el vínculo, público. No tendría por qué hacer débil el amor que sientes hacia la otra persona cuando tú lo único que quieres hacer es fortalecer tu individualidad. Me parece que eso va a enriquecer muchísimo y que va a volver única también a la relación. Ahora bien, lo importante es dejar de ver la relación como una fusión de dos personas que se convierten en una sola cosa o una sola obligación constante de estar disponibles el uno para el otro 24/7, ¿no? Ahora bien, digamos que lo que nadie te dice es que tu pareja también se beneficia cuando tú estás más conectado contigo. Y vas a decir, pero ¿cómo, Jesús con G? En algún programa hemos hablado de cómo es que hay personas que cuando están en una relación amorosa, cállate, crecen un montón, económica, profesional, en muchos sentidos. Porque también me parece que la elección de a quién tienes al lado de ti te puede impulsar a ser una persona más fregona en el mundo. Si eso no está sucediendo y te están limitando, entonces me parece que está espantoso, ¿no? Me parece que está espantoso que eso suceda. Y entonces, porque, a ver, público, una persona que mantiene su esencia es más interesante. Cuando llegas a un lugar, cuando llegas a un espacio, eres más interesante. ¿Y a quién no le gusta tener una pareja interesante? Bueno, a mucha gente, ¿no? Ah, ya. No lo sé. Porque la neta, a ver, yo sí prefiero la... Yo prefiero tener una pareja que pueda ser interesante, auténtica y capaz de amar desde la libertad, no desde la necesidad o no desde la dependencia. La neta. Esto no es un común denominador. Cada quien decidirá, insisto, lo que aguanta o quiere en su pareja, pero... yo siempre voy a creer que cuando ves a una pareja en donde los dos son auténticos, en donde los dos chambean, en donde los dos hacen cosas de manera individual y cuando hacen cosas juntos la pasan increíble, me parece que están haciendo un buen equilibrio. Pero cuando ves a una de las dos partes muy desencajada, que apenas se habla y que no puede hacer su vida como quisiera, porque entonces no vaya a ser lo que hueva. ¿Sí ves? Y creo también que ese tipo de parejas, insisto, se limitan a crecer económicamente, profesionalmente, socialmente, en muchos sentidos. Pon atención, checa eso porfa, porque no quisiera yo que te pasara. Mientras tanto, vamos avanzando con buena música romanticona. Es que yo música nueva romántica difícilmente, entonces...
Pues Sin Bandera, te vi venir. ¿A quién se la dedicas? Márcale right now.

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3: Ahí estamos de vuelta a través del 89.3 de tu FM público y pues estamos platicando de qué sucede, qué tendría que pasar cuando tú ya te diste cuenta que eres dependiente emocionalmente de tu peor es nada. Entonces yo te voy a decir qué es lo que podría funcionarte para que ya, o sea, por favor, cada quien con su cada cual, cada quien su individualidad. Y me parece importante que en la relación de pareja reclames espacios individuales. O sea, velo como una práctica de autoconexión. ¿Qué cosas? ¿Yo qué vas a ver? O sea, que si te vas al yoga, que si te vas al pilates, que si haces ejercicio, que si vas a ir al café con tus cuates, con tus amigas, que si un drink, que si lo que quiera que sea. De verdad, en una relación amorosa, reclamen sus espacios individuales. Hagan también un inventario personal público. O sea, ¿qué cosas hacías antes que ahora estás dejando de hacer? ¿Qué tanto extrañas cosas? O sea, ¿qué parte de ti se ha ido apagando en el transcurso de la relación amorosa? Y no lo suelten, no lo suelten porque, mira, yo no quiero ser pesimista, pero uno nunca sabe si eso sí va a ser para toda la vida. Y entonces imagínate que no, y que entonces cuando voltees digas,

todo, como lo hemos escuchado bastante. Todo lo que yo dejé por esta relación, para nada. Bueno, pero así son las decisiones de la vida. Y acuérdate que lo que decidas hoy es lo que te va a llevar al bueno o al mal futuro. Entonces, checa eso, porfa. Luego, me parece que también hablar de lo que sientes es importante. O sea, no sé, que de pronto le digas a tu pareja, la neta, yo he notado que extraño cuando hacía tal cosa y lo quiero retomar. Es muy diferente a un, es que ya no aguanto estar contigo todo el tiempo, ya déjame en paz. Qué horror, qué payasada, ¿no? Me parece también que yo, miren público, yo soy una persona mucho de energía. O sea, yo sí creo en la energía de la humanidad, del de al lado, del de enfrente, de todos lados. Y me parece que hay que crear rituales para que entonces, pues para muchas cosas, para proteger tu energía, para que protejas también la de los de al lado, etc. Porque luego a veces uno también anda medio de mal humor, ¿no? A veces uno también anda que así. Y esa energía que le transmites al otro no está chida, no está padre, no debería de suceder. Entonces, checa eso, porfa. Y me parece que hay que crear rituales de conexión individualmente. No sé, o sea, ¿qué te gusta? Que si te quieres salir a leer un libro, a un cafecito y comprarte un delicioso café, un postrecito y estar tú ahí leyendo, siendo feliz, me parece que puede ser una buena idea. Si no te gusta leer, pues bueno, otra cosa, ¿no? ¿Qué voy a saber? O sea, pongo el ejemplo. Pero, no sé, o salte a caminar, deja tu celular un rato, salte a caminar, respira el aire fresco. No sé, o sea, me parece que hay muchas cosas que puedes adoptar como un ritual para que conectes contigo. Lo que sea, pero que sea tuyo. Y ahora bien, otro de los grandes problemas que yo veo en la actualidad es que yo no sé por qué la gente necesita explicar tantas cosas. No necesitas justificar cada cosa que haces para ti. Ser tú, escucha esto que te voy a decir. Ser tú no requiere permiso ni aprobación de nadie, ni siquiera de tu pareja. Te lo voy a repetir. Ser tú no requiere permiso ni aprobación de nadie, ni siquiera de tu pareja. Entonces, por favor, público. Piensa que ahora, porque luego alguien me decía, es que eso suena muy egoísta, que no, pues yo no estoy diciendo que ya te vas a divorciar o que ya nunca vas a apelar a tu pareja. Estamos hablando de las cosas desde tu individualidad. Hablaremos en otro programa, ya como borracho hablé, hablaremos en otro programa de cosas que puedes hacer para conectar con tu pareja, tal vez, ¿no? Y que esas son otras cosas. O sea, es lo que te digo, es que luego así, ustedes pareciera que así como la sombra del amor. Una cosa muy rara. Pero como ya andamos tristeando, público, y como ahorita me cae gordo el Joy, digo el Joy, el caí en el meme. Como ahorita me cae gordo el Jesse, porque decidió renunciar a Jesse Joy para hacer su propia banda, Jesse and the Supernovas, que ya sabemos cómo va a terminar esa historia. Y bueno, mi Joy preciosa, que pues ya, o sea, me gusta mucho el meme que dice que el 90% estaba con Joy y el otro 10% creían que Joy era Jesse. Y entonces, al final del día, siento que ella se va a quedar con todo el amor, con todo el grupo, con todo el proceso, y que eso está padre. Pero que a mí sí me gustaría, cosas que no me importan, pero que quiero saber, ¿qué es lo que pasó? ¿Qué pasó que se hizo esa ruptura? Quiero saberlo. Les voy a hablar próximamente, lo voy a investigar y ya se los cuento. Pero mientras tanto, ¡súbele!

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Oigan, llegó el momento de despedirme por hoy, esperando que tengas un maravilloso día. Y como siempre lo digo en este programa, ve a ser feliz porque a eso llegaste acá. Y para concluir con lo que platicamos hoy, quiero decirte algo bien importante, público, y pon mucha atención. Voy a apagar todo. Pon mucha atención. Porque yo sí creo que tu individualidad no es el antagonista de tu relación. Me parece que, de hecho, lo que hace que tengas algo auténtico para ofrecer es eso. Porque solo quien más, quien sabe, digamos, quien puede decir quién es libremente, con quien quiere estar, me parece maravilloso, público. Entonces, qué bueno que trabajes tu individualidad, qué bueno que trabajes en pareja y que sean una relación lo más sana posible, porque pues la verdad a veces a uno le gusta así de poquita toxicidad, a veces uno necesita el pleito para después tener una reconciliación con un buen cuchuplancheo, público. Les falta eso, checa eso, por favor. Ay, fuera payasada, es lo que te digo. Y bueno, también mandar saludos especiales hasta Querétaro a Miguel Soto, que está escuchando este programa mientras chambea. Oye, Miguel Soto, qué buen gusto el tuyo, Y bueno, ya me voy, público, esperando que tengas un maravilloso inicio de semana. Pásala increíble. Tú y yo nos escuchamos mañana al mediodía a través del 89.3 de tu FM. Mientras tanto, ya, suéltate, ponte esa poker face. Ni modo, regresamos a la programación habitual de la vida y de todo. Soy Jesús con G, nos escuchamos mañana, público. Adiós, chao.

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4: 1:59. 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
7: Lo ocurrido en Zamora durante el fin de semana fue simplemente espantoso. 4 personas fueron asesinadas, 3 más con heridas graves que están al borde de la muerte. Se cuentan 36 casquillos calibre 9 milímetros. Llegaron a rafallarlos, se encontraban dentro de un bar allí en Zamora. Al momento se sabe poco de lo ocurrido, pero sí de las víctimas fatales. Lamentablemente, como le digo, esto en cualquier momento puede escalar. Al menos en este momento son 4 personas que se encontraban disfrutando de la noche y de repente los asesinaron. Vamos al tema, mi compañero reportero Oscar Pantoja Segundo. Oscar, buenas tardes, gusto en saludarte.
8: Hola César, buenas tardes, saludarte a ti y a todo nuestro querido auditorio. César, efectivamente esta masacre, este ataque que se da en la ciudad de Zamora es un hecho complicado, lamentable, donde ya la autoridad está investigando qué fue lo que sucedió. Y es que este episodio se da efectivamente en un bar denominado El Nuevo Quijote. Este pues lugar es concurrido por diversas personas, ubicado en la avenida Virrey de Mendoza, y fue hasta ahí donde llegaron hombres armados y abrieron fuego en contra de los asistentes. Hubo varias personas en ese momento que intentaban correr al escuchar los disparos de arma de fuego. Había confusión, había pues prácticamente este ataque, nada más se veía el destello de las armas y enseguida se dieron a la fuga. El saldo que da a conocer en ese momento la autoridad eran de 4 personas sin vida, 4 personas y 3 personas más heridas. Fueron 7 cuerpos humanos los que recibieron impactos de bala. Los 3 lesionados fueron enviados a un hospital. Sin embargo, en las últimas horas se confirmó la muerte de uno de ellos, entonces la cifra ya se modifica. La cifra asciende a 5 personas muertas y 2 lesionados, 2 sobrevivientes que aún se encuentran internados en un hospital en Zamora.
7: A ver, entonces por eso habrá, Oscar, en cualquier momento crece la cifra, entonces de 4 que estaban hasta el día de ayer, o bueno, en las últimas horas, habían perdido la vida, 3 estaban graves, entonces subió 5, y en ese momento hay 2 más que están al borde de la muerte, para precisar todo.
8: Sí, efectivamente, se da a conocer la muerte de uno de los pues, heridos, que resultó heridos en ese momento. Es que mira, por ejemplo, las personas fallecidas es el pues, señor Antonio, un señor de 70 años de edad. Él era propietario de una fábrica de dulces zamoranos. Uh-huh. La otra fallecida es Laura Gabriel, de 40 años, una mujer de Uruapan. Y otro de los fallecidos es Eduardo Francisco, de 38 años, y la cuarta víctima que nos daban a conocer hasta ese momento no está identificado. De los heridos son Miguel Ángel, de 43 años, Miguel Ángel R., también de 26 años, y este último de nombre Aarón, de 35 años, él fue el que pues ya perdió la batalla en el hospital. Este Aarón, de 35 años, es el que se suma a la lista de personas fallecidas. Son 5 personas muertas y 2 sobrevivientes.
7: Y pues como siempre ocurre, nada más las condolencias de las autoridades, Oscar. El bar El Quijote se ubica en una avenida muy importante del lugar, en la colonia Las Fuentes. Lo que me llama mucho la atención es este señor de nombre Antonio Gutiérrez Zamudio, de 70 años, propietario de una fábrica de dulces allá en Zamora. Pues él se encontraba en el bar en ese momento. Alguien dirá, ¿qué hace un señor de 70 años en el bar? Pues puede andar en donde él quiera, pero sí llama mucho la atención el tema, ¿no?
8: Sobre todo porque, bueno, luego de repente hay convivencias de carácter...
7: No, laboral,
8: ¿no? De amigos, sí, de sí. Lo que sea, ¿no? Pero, digo, un bar no necesariamente tienes que tener un grueso de edad para poder asistir. Puede asistir cualquier persona, siempre y cuando sea mayor de edad. Pero pues en este lugar, pues donde realizaban una convivencia, y pues de repente pues llegan estos hombres armados y los agreden a tiros. Todas estas imágenes que han sido recopiladas por parte de la autoridad, me refiero a las cámaras de videovigilancia que se ubican tanto al interior, al exterior y lugares aledaños, ya están en manos de la fiscalía, se está analizando los videos, está buscando obtener algún dato de la llegada de estas personas, de cómo se dio el episodio, de cuál fue su ruta de escape. Todo eso se está ya analizando por parte de los expertos. Sin embargo, pues no es una tarea de la noche a la mañana, obviamente, pues son imágenes que se tienen que valorar, analizar, y de ahí tratar de obtener algún un dato que pueda llevar a la captura de los presuntos hechores.
7: De eso se pronunció en la mañana el gobernador de Michoacán, Oscar, dio una postura, nada más para entrar en contexto lo ocurrido en Zamora.
8: Fíjate que se cuestionó en torno al episodio de Zamora, pero él indicó que, pues bueno, habrá que esperar a que la fiscalía continúe con las investigaciones y por ende, pues también tenga que dar a conocer qué fue lo que sucedió, o sea, sobre todo los avances, ¿no? Los avances es lo que tiene que dar a conocer la autoridad. En este caso, autoridad investigadora, pero pues sí fue muy breve su participación en torno a este episodio. Dio a conocer prácticamente que él prefiere esperar a que la fiscalía sea la que dé a conocer algún avance y que, pues bueno, hasta el momento pues él está al pendiente de lo que también pueda dar a conocer la fiscalía.
7: Bueno, ¿qué más ocurrió antes de meternos al tema del frente? Porque se retiraron, ¿verdad? Ante la negativa del gobierno de dejarlos pasar, parece que ya no van a regresar.
8: No, son temas, pues ahora sí que han estado dialogando desde hace varios días los del frente con las autoridades, pero sí es un tema que todavía está en la mesa. Hay propuestas por parte de la autoridad en este tema. Pues también el mandatario estatal dio a conocer, se cuestionó en torno a este episodio. Él dijo que pues sí, efectivamente quien está haciendo los ofrecimientos y demás es el municipio, y que pues bueno, la una de las ofertas que se les ha hecho a los representantes del Frente Nacional es otro espacio, no en la zona centro, tal vez otra plaza. Ayer que estuvimos aquí en las inmediaciones de Calzada La Huerta, donde fue de repente un conato ahí de bronca, pues ellos nos daban a conocer de manera extraoficial a las autoridades que se les han ofrecido algunos otros espacios. Uno de los lugares donde se mencionaba era que pudieran, en lugar de llegar a la zona centro, a la Plaza Melchor, que pudieran llegar a la Plaza de la Carrillo. Hay un Carrillo que pudieran poner, ahora sí que lo que para ellos ya es algo acostumbrado, poner sus puestos de vendimia de diversos productos, entre ellos comida, y que ahí pudieran hacer sus actividades. Pero la negativa del frente, pues ellos han indicado que no. Han indicado que ellos quieren el centro, que quieren la zona centro, que quieren esa plaza que para ellos ha sido ya de manera cotidiana año con año, pero pues bueno, ahora sí que todavía siguen las pláticas, negociaciones con ellos. Vamos a esperar a ver en qué termina todo esto, pero sí, por lo pronto es uno de los ofrecimientos, buscarles otro espacio.
7: De eso sí se pronunció el gobernador en la mañana, ¿verdad?
8: Sí, pero él nada más indicó que es un tema que lo tiene en manos el municipio, que ellos obviamente pues como estado van de apoyo, van de apoyo al municipio porque así lo requirieron con el apoyo policial, pero que quien tiene que hacer negociaciones y todo, que le toca completamente al Ayuntamiento de Morelia.
7: Ya no recuerdo cuánto en sus manifestaciones de los del Frente, ¿cuántos años dicen ellos que los dejaron ponerse? ¿Desde hace cuánto tiempo? Igual ahorita hablo de ese tema, pero ¿cuántos años? ¿23 o no sé cuántos dijeron, Oscar?
8: No recuerdo. Pues mira, ellos refieren que han sido durante varios años, recuerdo. Un poco más de un par de décadas, que es lo que ellos llegan y bueno, es que no hay un como tal un año certero, porque algunos de los del Frente dicen que son más de dos décadas, otros dicen que son, que de hecho son hasta más de tres décadas, pero yo desde que me acuerdo no tiene tanto, o sea...
7: Sí, yo también.
8: Sí, no ha de tener un poco más de una década, un poco más, pero hasta ahí. O sea, este tema es de que pues ellos lo que pretenden es llegar a la zona centro, instalarse, como lo hacen de manera cotidiana, pero lo que también indica la autoridad es de que luego también es un batallar para quitarlos, que es otro problema para quitarlos, otra negociación, otra lista de peticiones para que se puedan quitar. Entonces, primero es una lista de peticiones para que se coloquen y luego otra lista para que se quiten, o al menos es lo que ha referido la autoridad. ¿Y qué hicieron? Pues prefirieron mejor no dejarlos poner.
7: Sí, ya luego analizamos ese tema, pero del día de hoy, manifestaciones de otro tipo, ¿no? Hubo varias, Óscar, el día de hoy.
8: Sí, hubo varias. Fíjate, desde muy temprano nos trasladamos a la zona poniente de Morelia, inmediaciones de la avenida Madero. Allí donde se encuentra esta avenida Ildefonso Portugal, ¿cuál es esa avenida? Es la avenida que te sube al fraccionamiento Ario, o que también te conduce hacia lo que es la Concepción, o la Concha, pues, como se conoce, ahí por la primera plus. Ahí hay un grupo de vecinos de fraccionamientos del poniente de esta ciudad, son los que, pues, ellos señalaban que su principal queja es el transporte público. Ellos indican que son camiones y combis longevas, que adicional a ello, pues es un mal servicio, choferes no capacitados, choferes que van jugando carreritas, que van con música con decibeles pues muy altos, que son groseros, que las combis y los camiones se van desarmando. Hasta cierto punto, y esto es un aporte personal.
7: Yo te apoyo.
8: Hasta cierto punto, todo eso es verdad.
7: Yo te apoyo.
8: Es cierto.
7: Sí, sí, es verdad.
8: Pero ahí te va el otro, el tema es este, el tema es de que cerraron la avenida Madero Poniente a esa altura en un horario donde hay demasiado tráfico, un horario donde muchas personas acuden a sus trabajos, y eso fue también solamente, por un lado, el hartazgo de los morelianos que dicen, pues otro cierre más en Morelia, pero por otro lado, pues también ellos lo que exigen es que pues las personas que te dan el servicio de transporte público, pues lo hagan de manera... pues ahora sí que profesional, que tengan unidades dignas para que ellos también viajen con seguridad, ellos y sus seres queridos. Pero pues bueno, ahí llegó la Guardia Civil del Agrupamiento de Seguridad Vial Estatal, quienes dialogaron con ellos por algunos minutos. El diálogo dio fruto, se abrieron primero los carriles laterales y ya después se abrieron ya toda la circulación. Indicaron que tal vez puedan, pues obviamente, volver a salir a las calles siempre y cuando no se asente una mesa de diálogo. Pero bueno, un tema que para los vecinos es crucial, la seguridad de las personas que van al interior del transporte público, pero pues creo que no nada más es la zona poniente, porque digo, no todos los choferes, pero en su mayoría hacen lo que quieren en su mayoría. Lamentablemente, luego a veces ves a chamacos que ni siquiera tienen los 20 años conduciendo unos camionzotes, pero sí, bueno, hombre. Pues a todo lo que da.
7: Y en las noches van con la jaina, le dicen ellos, ¿no? Traigo a mi jaina, a mi rucaleta, con todo el respeto, así dicen ellos, pues, no manches, sí, y la muchacha ahí viene ahí cobrando y haciéndole de novia y de cobradora, pues eso no, con todo respeto, si la quieren mucho, que la dejen en su casa ya que lleguen a cumplir, pero que anden trepados con la jaina, con todo respeto, eso está muy feo. No todos, habrá algunos que digan, yo no tengo a la jaina, tengo ni a mi rucaleta, la dejo en la casa, pero sí se pasan. No todos, algunos sí. Ahí está la información completita. Oscar, te agradezco mucho.
8: Muy buenas tardes, César.
7: Venga, vamos a darle, que tenemos mucho en qué informar.
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7: Aumentó a 5 el ataque del Bar del Quijote, ya platicamos del tema. Vecinos de la salida Quiroga bloquearon vialidades, exigen mejores opciones de transporte público. Tragedia en la ciudad de Morelos, un motociclista se mató. Otro que se mató, pero fue en Tarímbaro. Morelia emplea conexiones viales, dice el gobernador de Michoacán. Ignición en el mercado Zapata, denuncian un sujeto que mató un perro de un patadón. Más de 4,400 llamadas de extorsión, anuncia la fiscalía que se han detectado aquí en Michoacán. Ha sido un día de manifestaciones en la capital de Michoacán. Seguirá lloviendo durante la tarde para que lo sepan todos.
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7: La buena noticia del día que puede ser que es lunes, qué maravilla. El día de hoy en la mañana tuvimos un encuentro con un importante político del país. Lo tuvimos en un encuentro que tuvimos muchos medios de comunicación, una alianza importante, y me da mucho gusto que él dijo: mira, César, todo lo que dices me gusta, te escucho en EXA. Y cuando haces una crítica al gobierno, yo la tomo en serio, porque dijiste el otro día una cosa muy importante. Por ejemplo, para hablar del transporte público, ¿por qué el gobierno no se da cuenta de la mala calidad que tiene el transporte público? Pues porque ellos ya no se trepan. Entonces me dijo: nos vamos a trepar al servicio público para ver cómo funciona, y no solamente eso, el agua y miles de problemas. Pues qué bueno que nos escuchan y que los comentarios los toman de buena manera, no como una crítica severa. En la buena noticia, la mala, lo de Uruapan, qué bárbaro. Lo de Uruapan es un problema muy serio, pero peor lo de Zamora. En Zamora, 5 personas muertas, ya hablamos del tema. Y la polémica, fíjese esto, los amigos del frente dicen, hay un bando que impide la instalación de ambulantaje en el centro, pero los del frente dicen que un gobierno les dio oportunidad. Pues ese gobierno, hay que recordar quién fue, no solamente quién era el que gobernaba Morelia cuando los dejaron ponerse por primera vez, porque todo tiene un génesis, no solamente es quién fue el presidente municipal, quién era el de mercados que dejó poner por primera vez a los del frente, y de ahí nace todo. Habrá que investigarlo, porque si los del frente están protestando que no los dejan poner cuando una ley dice que no se pongan, pues ese gobierno o ese de mercados de esa época fue el que se hinchó, pero de dinero.
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Ya saben que siempre lo hago con gusto. Es un homenaje para la época del ayer que tenemos siempre en la mente y que seguramente mucha gente que me escucha que tiene 40, 50 años les traerá un bonito recuerdo de su vida, de sus padres o quizás de sus abuelos.

La canción se llama Recuerdos de una noche. Obviamente es un grupo de los años 70, Los Pasteles Verdes, que pues yo creo que ya la mayoría de ellos están ya lamentablemente muertos, pero su música trasciende. Y esta canción en especial, seguramente mucha gente la recuerda. Es una canción que a mí me gusta mucho.

chulada, chulada de canción. Vamos a ir a la pausa, estamos en la frecuencia naranja. Yo soy César Velázquez y quédense, después de la pausa le tengo una entrevista especial y muchos regalos en la frecuencia naranja. 2:00 p.m, 19 minutos, tiempo del centro del país, haciendo diferencia en la radio. Nosotros somos EXA.

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13: Bueno, me acompañan mis amigos de Rosicerías Pololo. Me da mucho gusto saludar a Matías. El que me diga su apellido, porque me estaba platicando que es de origen alemán y está medio complicado, no me quiero equivocar. Matías, ¿cómo estás? Buenas tardes.
14: Buenas tardes, ¿cómo están?
13: Bien, ¿cómo se pronuncia tu apellido?
14: Neudorfer.
13: Ah, caray. Eres alemán, me dijiste, ¿verdad?
14: Bueno, familia alemana.
13: Familia alemana, tú eres de Chile.
14: Criado en España.
13: Criado en España.
14: Radicado en México.
13: Ah, no, bueno, qué maravilla. A ver, vamos a comenzar la entrevista. ¿Por qué Pololo? De repente vimos el surgimiento de la empresa, la gente le ha gustado mucho. ¿Pero qué es Rosticerías Pololo? Explícanos este concepto que tienen ustedes, Matías.
14: Sí, Rosticerías Pololo nace un poquito de la necesidad de construir un paraguas para más familiar. Normalmente el pollo ha estado muy, muy sembrado en encontrar momentos de compartir, pero fuera del espacio, ¿no? Uh-huh. Nosotros intentamos construir una experiencia de marca un poquito más trabajada, que genere valor en el cliente, y esta marca viaje con ellos. Es decir, nosotros como producto nos adaptamos a tu día a día, no tu día a día al producto. A su vez, hemos descubierto que con nuestros pollos, donde los bañamos con salsa directamente, es decir, está bañado completamente en adobos de diferentes sabores.
13: Es un adobo especial, ¿verdad?
14: Es un adobo especial. Tenemos adobos de pimientos asados, adobos de habanero. Tú escoges el adobo.
13: Ah, buenísimo.
14: Y para hacer el símil, es como cuando uno pide alitas, ¿no? Uh-huh, las pide bañadas en salsa, pero nosotros te bañamos el pollo completo, ¿no? Entonces es un momento entretenido de comer con la mano, de compartir, una solución también para muchas madres, ¿no? Donde dicen, ¿qué le tengo que dar a no tengo nada para los niños ahora mismo.
13: O mucha gente que no le gusta el picante, o que sí le gusta el picante, o muy picoso, ese
14: tema. Correcto. Y también hay rostizado sin bañar en salsa también, ¿no?
13: Que
14: también
13: natural, digamos.
14: Natural, sí. Nosotros hacemos un proceso de rostizado y después terminamos en la parrilla.
13: Eso es básicamente el pollo. A ver, platícanos del menú, Matías. ¿Qué ofrecen ustedes como rostizarías Pololo?
14: Intentamos tener una oferta muy tradicional. Nos centramos en nuestros pollos rostizados y la opción de bañarlos en salsa. A partir de ahí, diferentes combos que se adaptan a estos momentos que comentábamos. Uh-huh. Momentos de combo personal, combos familiares con dos pollos, bebidas más grandes, complementos. Entre los complementos tenemos arroz, frijoles, patatas fritas, croquetas de pollo.
13: El agua está maravillosa.
14: Tenemos aguas.
13: No, es sí. Riquísima.
14: Y también...
13: todo, pero a mí me llamó mucho la atención el sabor del agua, ¿no?
14: Sí, porque tenemos Jamaica con un toquecito de canela.
13: Esa. Sí. No, bueno, no han dado mucho gusto. Ahorita les tengo un regalo especial, pero bueno, esa parte... A ver, hablamos de la competencia, nos vamos a entrar en Pololo, que sí. Es el diferente. ¿Por qué Pololo? Porque mucha gente, este producto en el país está arraigadísimo.
14: Correcto.
13: ¿No? En cualquier momento que nos demos un pollo asado, ¿no?
14: Correcto.
13: Platíquenos de lo que ofrecen ustedes. ¿Por qué esa pollería?
14: Porque creemos que Pololo, decía en el concepto, es un modismo chileno. Pololo es como se le dice al novio o a la pareja informal en Chile.
13: Pololo.
14: Entonces, Pololo busca ser justamente eso, esa pareja que siempre está ahí, para acompañarte, para salvar el momento.
13: Ah, mira, no sabía. ¿No? Pues está buena la idea. Sí. Todo original entonces, Matías.
14: Todo original, obviamente adaptándonos al paladar local para que la gente también lo disfrute, ¿no?
13: ¿Y cómo has visto la respuesta de la gente? Nosotros hemos ido, ya fueron muchísimos ustedes a Pololo, no, pues deberían ir. Y me gusta, ¿cómo han sentido la respuesta de los morelianos, Matías?
14: La verdad, al principio teníamos mucho formato para llevar, y poco a poco estamos adaptando y teniendo más gente que se queda a disfrutar del momento. Yo creo que forma parte de tener una arquitectura sensorial un poquito más trabajada, más a gusto, un espacio de zona de juego de niños, donde pueden venir las madres, las familias completas, a compartir un momento, más allá de que solucionamos un momento en el que la gente tiene hambre, sencillamente.
13: Pero les ha ido muy bien, porque yo el otro día esperé como 20 minutos para poder entrar, o sea, ¿no? sí les ha ido muy bien.
14: Sí, eso es un...
13: ¿Verdad?
14: Sí,
13: ¿no?
14: Eso es un problema de los buenos, si podemos decirlo así, ¿no?
13: Yo creo que sí. Si la gente espera para comer un producto, es que les gusta y es diferente a todo lo que podemos encontrar, Matías.
14: Sí, y nos está costando también adaptarnos un poquito en los volúmenes. Somos una empresa relativamente nueva, ¿no? Estamos intentando...
13: Ah, no, es que el mexicano en domingos lleva 20 pollos, ¿no? Sí. La familia que se lleva 10, ¿no? Para todos.
14: Entonces, de repente llega alguien a las 4 de la tarde y se lleva todo el pollo que hay y nos quedamos así un poquito descolgados.
13: Qué maravilloso problema.
14: Sí, poco a poco intentando tomarle el pulso a la sociedad para poder ofrecerles... lo que necesitan.
13: Qué bien, entonces, porque ante ese crecimiento les gustó a la gente de Morelia. Yo creo que tendrás que implementar ahí un volumen de mayor, ¿no?
14: Sí, correcto. Estamos implementando volúmenes mayores, procesos un poquito más ágiles también para poder repuntar en caso de que llegue este cliente que tiene que atender a una familia amplia, ¿no?
13: Nada más tienen una sucursal, ¿no?
14: Tenemos la sucursal de Lázaro Cárdenas, que está enfocada específicamente

0: Ambiente además, ¿no?
1: El ambiente, la música, la atmósfera de más gente compartiendo. Yo creo que eso también ayuda a construir un recuerdo o un momento, ¿no?
0: Muy bien, tenemos un premio, un vale, ya nos dirás, me decía Alejandra que sea tres productos de los que acabamos de mencionar para que se lo gane la audiencia y todos los que entren hacemos una rifa al finalizar. Matías,
1: Correcto, sí.
0: invítanos a ir a Rosticerías Pololo, que es aquí. De nosotros nos queda como 4 cuadras, está
1: Sí,
0: cerquita. Sí.
1: perfecto. Pues están todos cordialmente invitados a visitarnos en nuestra sucursal de Lázaro Cárdenas o Antonio Alzate, en función del momento que se encuentren de su día, poder compartir en familia o pasar a recoger nuestros productos y nuevamente reitero, compartirlo en familia, pero en sus casas.
0: Sí, aquí en la Lázaro Cárdenas, esa esquina con General Anaya.
1: Sí, donde estaba antiguamente el Café Boston.
0: Ajá, antes de la voz.
1: Exactamente
0: Y
1: ahí.
0: CB Televisión, ahí estábamos en la esquinita ahí de General Anaya, arribita ahí estaba CB Televisión. Uf, te estoy hablando de hace como 30 años, yo ahí comencé a trabajar en esa esquina, por eso me la sé perfectamente bien. Y que vayan a algún lugar especial o algún momento especial, a cualquier hora pueden encontrar pollo, desde qué hora
1: Estamos
0: están
1: abiertos
0: trabajando.
1: desde las 11 de la mañana hasta las 6 de la tarde, en horario ininterrumpido, y tenemos diferentes promociones en función del día de la semana.
0: Matías, yo creo que vas a tener que ampliar el horario. ¿No? Porque con ese, si está yendo re bien y vendes todo el pollo, pues a las 11 de la mañana, dice mi abuelito, ya se va a meter el sol.
1: Bueno, esos son problemas de los que estamos dispuestos a abrazar constantemente
0: Yo creo
1: nosotros.
0: que a la gente le gustó mucho el producto, ¿eh?
1: Sí.
0: De verdad, y las tortillitas, todo, todo, la salsa, es que es diferente.
1: Sí.
0: De veras, como concepto, eso ya lo habías visto tú en otro lugar, porque yo no conociste esta agüita, por ejemplo, ese sabor que tienen ustedes, no lo conocía.
1: No, realmente esto surge un poquito de los viajes y yo creo que todo viene de la mezcla de gestos y gustos, ¿no?
0: ¿Así lo hacen los chilenos igual el pollo?
1: No, el pollo no lo hacen así, lo hacen directamente a la parrilla, pero normalmente queda mucho más seco. Nosotros, como hacemos el proceso mixto
0: Ah,
1: de
0: ya.
1: cocción, conseguimos que
0: La
1: estén.
0: receta es tuya.
1: Bueno, no quiero adjudicármela, tenemos un muy buen chef que nos apoya con este tipo de procedimientos y hemos conseguido encontrar ese punto exacto entre conseguir un profundo marcado de sabor a humo, si podemos llamarlo así, pero mantener una jugosidad impresionante tanto en pechuga, muslo, etc.
0: Para quienes no han ido, vayan y su sabor les va a hacer diferencia a todo lo que podemos encontrar en el mercado, porque se trata de eso, de que tú veas algo diferente, que te sepa a otra cosa, ¿no? O algo diferente, Matías.
1: Correcto. Mantener, insisto, gestos y gustos. Yo creo que para que algo sea reconocible y se mantenga en el tiempo, tiene que mantener un gesto, un gusto. En nuestro caso, nosotros mantenemos el gesto del pollo rostizado que se consume aquí en Morelia, Michoacán, pero cambiamos un poco el gusto.
0: Oye, si no, ahora tomas sucursales, Matías.
1: Sí, en eso estamos, así que estamos.
0: Mira.
1: Sí, ahí a lo mejor se viene alguna sorpresa antes de terminar el año.
0: Pues yo te reconozco a ti y a tu empresa, porque llegar a un mercado que está muy competido, ir destacando y teniendo este nivel de éxito, yo te felicito a ti y a toda la gente que te acompañe, porque a fin de cuentas es un equipo de trabajo, Matías.
1: Sí, muchísimas gracias. O sea, obviamente nos hemos apoyado en un gran equipo de trabajo y, como no, también en los clientes, ¿no? Que han confiado, ¿no? Se han atrevido a salir un poquito del tradicionalismo y probar algo diferente.
0: ¿Tienes redes sociales en tu empresa?
1: Sí, correcto. Nos pueden encontrar en pololo.mx.
0: Pololo MX.
1: Sí.
0: ¿Nada más tienes en Morelia o ya vas
1: Solo
0: aquí?
1: en Morelia, solo en Morelia.
0: O sea que vamos a grabar esa entrevista porque aquí te conocimos, vas a rato y nos vas a hablar cuando llegues a Guadalajara, a otros mercados,
1: Ahí,
0: Matías.
1: ojalá estemos teniendo la misma plática en alguna sucursal.
0: Pues yo te veo muy convencido, yo a la gente que le gustó mucho el
1: Sí.
0: pollo, la verdad, muchachos. No es porque estés aquí con nosotros, pero es algo diferente. Yo le digo a la gente que nos escucha aquí en Morelia, vayan de verdad, les va a conquistar su sabor y lo diferente que es, ¿no, Matías?
1: Por supuesto.
0: Mándanos solo a quien tú quieras, a tu pareja, a tus muchachos, a quien tú
1: No,
0: quieras.
1: un saludo principalmente a todo el equipo que actualmente ahora mismo se encuentra trabajando justamente para servir, que es a lo que nos
0: ¿Nunca
1: dedicamos.
0: descansan en la semana?
1: No, bueno, tienen sus turnos de descanso rotativo,
0: No, no,
1: lógicamente,
0: me
1: pero
0: refiero a
1: nosotros
0: algún día en todos los días,
1: no.
0: es de lunes a
1: Estamos
0: lunes.
1: abriendo de lunes a domingo justamente para ir conociendo al consumidor. Abrimos todos los días de la semana.
0: Muy bien, te agradezco mucho. ¿Quieres mandar algún saludo especial para alguien, para la audiencia, para quien tú quieras, Matías, para
1: Bueno,
0: finalizar?
1: muchas gracias a todos los clientes que han confiado
0: Bienvenido.
1: hasta ahora en Pololo y a todos los que están por venir y muchas gracias al equipo que hace que esto sea posible cada día.
0: Pues mira, desde que llegas aquí con nosotros, igual mis compañeros han ido, hemos ido los de CB, han ido muchos compañeros y todos, de verdad te lo digo, están muy contentos por el servicio, desde la atención, desde la primera, desde que pones un pie, ya es diferente el trato.
1: Perfecto, pues ahí lo seguimos esperando. Vamos a
0: Y
1: hacer.
0: otra cosa que esa cosa, bien limpiecito el lugar. Eso genera confianza.
1: Sí, claro.
0: ¿Estás de acuerdo?
1: Sí, está la cocina vista también. Eso también creo que también genera
0: Sí,
1: confianza.
0: sí, sí, sí,
1: Se ve
0: sí,
1: por
0: sí.
1: completo todo el proceso que hacemos. Entonces, más cercanía todavía, imposible
0: Voy a guardar la entrevista para decir, yo lo conocí en Exa, a Matías fue y ahora ya Está en las grandes ligas a nivel nacional, ojalá, y internacional.
1: Ojalá estemos frente a ese reto dentro de poco tiempo.
0: Y ya sabes que es tu casa, La Frecuencia Naranja. Gracias por acompañarme, Matías.
1: Muchísimas gracias, que tenga muy buena tarde.
0: Bonita tarde, bueno, ya lo

0: saben, si no han comido, Rosicerías Pololo aquí en la Avenida Lázaro Cárdenas o en la sucursal de Antonio Alzate. Vamos a la pausa, yo soy César Velázquez.
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1: 2:33. 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
0: Muy bien, estamos de regreso en la frecuencia naranja, 2:00 p.m, 37 minutos, tiempo del centro del país. No requiere ninguna presentación, todo el mundo lo conoce muy bien Alexis Velázquez, presidente municipal de Guandacareo. Presidente, ¿cómo estás?
10: Pues muy contento y emocionado de poder estar aquí hoy contigo y sobre todo de saludar a todo tu auditorio.
0: Creo que has venido muy poco a la frecuencia naranja.
10: Pues es que no me has invitado.
0: Tú nada más toca la puerta y te puedes pasar.
10: Ah, bueno, entonces a partir de ahora sí voy a decirte. Ya llegué, sí, hijo, vengo a hablarte de esto.
0: Lo que tú quieras, y el día de hoy algo muy importante, platícanos.
10: Pues mira, la verdad es que estoy muy contento y emocionado porque por segundo año consecutivo, en coordinación con el sector turístico de nuestro querido municipio, lanzamos por segundo año la Feria de los Balnearios, un producto turístico que nace de esta administración con el objetivo de seguir impulsando la economía de nuestro amado municipio en temporada baja para que los pequeños y medianos comercios se vean beneficiados de todo el turismo y por ende de la derrama económica que pueda generarse a través de esta feria.
0: Entonces nace por ti esta idea al darte cuenta lo que puede generar de turismo, la derrama económica, Alexis.
10: Pues mira, la principal economía de Guandacareo es el turismo. Y cuando llegamos al gobierno nos pusimos un solo objetivo, bueno, varios, ¿no? Pero en este sentido de tema económico, turístico, claro, etcétera, en impulsar el turismo. No nos pusimos ahí a inventar nada, sino a potencializar lo que ya teníamos. En ese sentido, incrementamos la promoción a nuestros atractivos turísticos, profesionalizamos a cada uno de los prestadores de servicio, exacto, con giro turístico, mejoramos las vialidades, nuestros espacios culturales, nuestros espacios cívicos, rehabilitando carreteras, rehabilitando espacios como el atrio parroquial, la zona arqueológica, y en ese sentido diseñamos también una política pública nueva, nuevo producto turístico que pudiera ser único en el estado, que no compitiera con ningún otro, para que de esta manera se pudiera consolidar y que pudiera ser un éxito. Ahora, lo más importante de esto es que a futuro se lo apropien las y los dueños de los balnearios para que esto pueda continuar y que no se vea como el sello de una administración o de un presidente, porque sucede eso, amigo, que luego sí, no se sí, le dan sí, continuidad sí. a las cosas.
0: Que funciona sobre todo, ya la primera edición demostró que es un exitazo, Alex.
10: Sí, el año pasado tuvimos 15,000 turistas que fueron parte de esta feria, claro, para ser el primer año, y además tenía un grado de complejidad, al día, los miércoles. Muchos estamos en la escuela o estamos en clases o trabajando. Entonces yo estoy seguro que ahora que son los viernes vamos a tener una mayor afluencia de turistas.
0: Y de cara a todo lo que vamos a venir en Michoacán de turismo, es una idea adicional, Alexis, ¿no?
10: Sí, sobre todo porque
0: ya generas turismo durante meses.
10: Sí, y sobre todo porque se empalma también con el puente de Noche de Muertos, entonces seguro que vamos a tener mucha afluencia. Es los días 16, 23 y 30 de octubre de este año, la segunda feria de los balnearios. Si me permites, serán 50,000 boletos distribuidos en toda la región. Estos 50,000 boletos pueden utilizarse en cualquiera de estos tres días, en cualquiera de nuestros 6 parques acuáticos: Balneario El Paraíso, Selva Maya, El Edén, Los Arcos, Agua Caliente y Balneario Vista Bella. Y es importante también mencionarle a la gente que son 2 boletos máximo por persona los que van a poder adquirir. ¿En dónde? Tenemos 2 módulos permanentes. Uno de ellos es en la Secretaría de Turismo del Estado de Michoacán, que está ubicada, mejor conocida, en la Plaza del Caballito. Sí. Y otra en la Plaza Principal de Guandacareo. Insisto, un horario de 8 a 3 de la tarde, 2 boletos máximo por persona. Y no se tiene que dar nada, ni tienes que pagar una cuota de recuperación, absolutamente nada. Solo llegas, pides tus boletos y se dan.
0: Dicen que el éxito de todo eso depende igual de lo que piensan empresarios. Yo los veo muy contentos. La gente del lugar te quiere mucho como su presidente, pero los empresarios, esta idea que tú lograste, están felices porque no se les había tomado tan en cuenta, y eso hay que decirlo.
10: Bueno, y es difícil. O sea, ¿cuántas veces vemos que el sector empresarial diga, que venga quien sea a mi balneario gratis? Y la verdad es que eso responde a la gran coordinación que tenemos.
0: Y la confianza que te tienen, Alexis. Si no, no hubieras logrado todo eso, ¿no?
10: Pues no les hemos fallado, amigo. No le hemos fallado a ningún sector de la población de nuestro amado municipio. El sector turístico ha sido un sector muy beneficiado y por ende muchos sectores, indirectamente y directamente, se ven beneficiados. Son 50,000 boletos que, si hacemos cuentas, se traduce a una inversión del sector empresarial turístico de Guandacareo a casi los 5 millones de pesos que nos están dando a nosotros para esta feria. Y nosotros contentísimo porque pues es también darle la oportunidad a la gente que luego no tiene la posibilidad de visitar en familia a nuestros parques acuáticos. Ahora, luego la gente puede decir, ay, pero eso suena como muy bonito. O sea, no me pides nada. No hay una cuota de recuperación.
0: Claro, no, a ver qué hay atrás.
10: Ajá. Seguramente la gente va a decir, pero no me vas a dejar entrar con mi comida. O me vas a obligar a comprar ahí.
0: A comprar ahí, consumir ahí.
10: Pues no. También la gente puede llegar con su comida, con sus tortas, con el sándwich, con su botana, con sus refrescos. todas y todos a los balnearios de Wandacareo a disfrutar.
0: Para que quede claro, no se les va a correr nada de la comida,
10: nada,
0: ni
10: vamos
0: a obligar a nadie
10: nada,
0: que ahí
10: no
0: consuman.
10: No, no, no, la gente puede llegar con su comida y no hay ningún tema por eso. Solo si hay cosas que les estamos pidiendo que nos ayuden a evitar.
0: Tipo de cosas, ¿no?
10: Sí, o por ejemplo, no sé, bocinas. Porque imagínate la contaminación auditiva si todos llevan su bocina. También les estamos pidiendo el tema de las mascotas. Los balnearios están en el proceso para ser pet friendly, pero ahorita todavía no. Y también, pues, por supuesto, pues armas por su cortantes y todo esto, ¿no? Pero de ahí en fuera, pues todos y todas son bienvenidos de todas las edades porque pues es un evento 100% familiar. Y nosotros felices porque la idea de esto es, sí, promocionar Wandacareo para que el turista regrese, pero también es impulsar la economía circular de nuestro amado municipio. Porque, a ver, muchos llegan a Wandacareo y ya llegan y en la tendita compraron un refresco, ya compraron el kilo de tortillas, o ya pasaron por un taco de carnitas, y todo eso es una economía circular. Porque, por ejemplo, no sé, si llegas y consumes un taco de carnitas, bueno, pues el que produce el cerdo va a producir más cerdo, y el que vende la comida va a vender más comida para los cerdos. Mi mamá, por ejemplo, que tiene una tienda de abarrotes, y que por las mañanas vende energéticos, jugos, etcétera, bueno, pues venderá más. La señora de las tortillas, pues va a vender más tortillas. Y eso es lo que buscamos con esta
0: cadenas
10: segunda feria.
0: Productivas, ¿no?
10: Así es.
0: Te veo muy bien, Alexis. Te felicito. Eres muy joven y la gente del lugar te adora por todo eso, ¿no? Y más, estamos hablando específicamente de ese tema, pero ¿y otras cosas que has logrado en la localidad?
10: Pues hemos logrado récords históricos, no solo en el municipio, sino en la región. Por ejemplo, la inversión de obra pública. El presupuesto que ejercimos en estos 2 años de gobierno de obra pública es casi lo de, ¿qué te gusta? ¿Como de 50 años? De
0: presupuesto. O sea, lo que no se generó en 50 años, tú lo has generado en los días, o más bien
10: en dos años
0: que tienes como presidente municipal de Wandacareo.
10: Sí, pues hemos...
0: Además, vayan, has cambiado mucho lugar. Yo fui hace poquito y se ve diferente.
10: Mira,
0: ya no es lo que veíamos antes. Lo digo con respeto, pero...
10: A mí me ayudó mucho venir de trabajar en el gobierno del estado. Eso tengo que reconocerlo. Porque me permitió, cuando trabajaba en la Secretaría de Turismo, conocer otros municipios de nuestro estado.
0: Claro.
10: Y, digamos, optar las cosas buenas para Wandacareo. Y en otros estados, cuando era titular de los jóvenes, también de ahí aprendí muchas cosas. Entonces, muchas de las cosas que hemos hecho han sido de voluntad y cosas bien complejas. No creas que es las grandes inversiones en algunas cosas, porque en otras sí hemos logrado estos récords históricos de inversión, sobre todo en obra pública. Todas las vialidades de Wandacareo, todas.
0: Se modernizaron.
10: Todas han sido rehabilitadas. Ni un solo bache hay en los accesos a Wandacareo. Todos los espacios accesos a Wandacareo, iluminados, limpios, porque además los compañeros de oficialía, a quien le reconozco muchísimo, los ves todo el día haciendo el mantenimiento en nuestras vialidades. Y ojo, no solo en el centro, O sea, tratamos de que sea en la mayor parte de Wandacareo. Y además la gente de Wandacareo también es muy responsable. Eso sí quiero decirte, O sea, la gente es muy responsable en mantener las calles limpias, etcétera. Nosotros como gobierno, pues tratamos de hacer eso. Por ejemplo, no sé, la calle a los balnearios. Esa calle se hizo aproximadamente en 1942. Se le dio un mantenimiento en el año 2000. Después se le dio un bacheo en el 2024. Pero, pues, la verdad es que ni banquetas tenía de un lado. Era solo un tramo carretero de carpeta asfáltica. Ya no eran baches, esos eran cráteres. Nosotros, pues, hicimos por completo esta vialidad, siempre priorizando al peatón, con una inversión de más de 38 millones de pesos. Y a lo mejor toda la gente que nos escucha de aquí de Morelia, pues 38 millones de pesos para la gente de aquí de Morelia, que luego está acostumbrada a escuchar obras de 1,000 millones
0: sí,
10: de pesos.
0: Es diferente.
10: Bueno, para la realidad de Wandacareo eso es muchísimo, porque, por ponerte un ejemplo, nosotros de manera anual, por parte de la Federación, en el Fondo 3 que le llamamos de Obra Pública, recibimos 9 millones de pesos. Ahí es una inversión.
0: Comparen, entiendan.
10: Claro,
0: cosas, ¿no?
10: Para que se dimensione la cantidad de obra que hemos hecho y los recursos que hemos bajado.
0: Bueno, A ver, Alexis, antes de agradecerte, ¿cómo vamos a regalar? ¿Cuántos vas a dar a la audiencia naranja?
10: Aquí les vamos a dejar 200 boletos para 200 toda boletos. La gente que nos está escuchando. Si hacen falta más, te mandamos más con todo el gusto del mundo. Ya tú eres libre de decidir qué dinámica se utiliza. Nada más recordarle a la gente, es el día 16, 23 y 30 de octubre.
0: ¿Qué escojan?
10: Nuestros 6 parques acuáticos totalmente gratis. 2 máximo por persona. Este boleto no te dice una fecha en especial ni un balneario en especial. Tú decides cuál de los 3 días y en cuál de los 6 balnearios quieres utilizar tu boleto.
0: O antes de agradecerte, ¿qué sigue? Porque pues todo el mundo viene aquí a EXA y todo el mundo se destapa y todo el mundo habla de lo que sigue. ¿Tú tranquilo o qué?
10: Pues es que yo no llevo prisa de nada. Yo estoy enfocado en Guandacareo y mi proyecto es cerrar la administración perfectamente.
0: No te quita el sueño entonces nada del futuro.
10: Pues yo creo que a un
0: las
10: joven...
0: Las cosas llegan solas, ¿no, Alexis?
10: Bueno, todo ha sido así.
0: No eres muy joven.
10: Pero a un joven de 26 años que ya fue titular en el
0: 26
10: estado...
0: 26 tiene, está así chavito.
10: Sí, ganamos la presidencia a los 24 años. Pues prisa yo no llevo, como otros.
0: Tus redes sociales, me encantó esa respuesta. Esa la vamos a escribir aquí en letras de oro. Tus
10: Alexis
0: redes sociales.
10: Velázquez, así.
0: ¿Alguien
10: me
0: quiere
10: encuentra.
0: Contactarte?
10: Sí, yo ahí les respondo, ¿eh? Yo no creas que alguien responde.
0: Porque no, yo sé que sí.
10: Cuando, todas las noches de insomnio, ahí soy yo quien les responde.
0: ¿A poco sí tienes insomnio?
10: No, como no, pues de estar al frente de un municipio no es cosa sencilla.
0: No, no, no, pero estás bien tranquilo ahí, bien feliz, bien arropado por tu gente, ¿no?
10: Pero
0: te
10: eso,
0: la gente en Guandacare,
10: ¿no? Eso sucede.
0: Bueno, cuando... la responsabilidad sí nos obliga luego a no poder.
10: No, dormir, pero a ver, eso ¿no? sucede sí, cuando sí, sí. de verdad te dedicas a todos
0: tuyo.
10: Los temas al
0: sí,
10: 100%.
0: Sí, no debes esto, imagínate, te toca todo, los problemas de todos, y porque son de todos.
10: Y que de verdad te dediques a todos los temas, o sea, todo, desde lo administrativo a todo lo que tiene que ver en temas
0: te
10: operativos.
0: Felicito. Con razón te veo muy tranquilo.
10: Pues sí.
0: Gozando la vida.
10: La responsabilidad que tenemos. Cuesta un poco trabajo darse tiempos de descanso, pero lo hacemos con mucho gusto.
0: Te agradezco mucho, Alexis. Manda un saludo a la gente de Guandacareo, a la gente de Morelia, a la gente de Michoacán, que te conozca más de tu trabajo, del municipio. Y vayan el fin de semana, vayan.
10: Sí,
0: cuando quieran, vayan a Guandacareo.
10: Está muy bonito y además muy seguro el municipio. Invitamos a todas y a todos a que nos visiten. Ya saben, Guandacareo, destino inmediato. Somos líderes en parques acuáticos y tenemos esta feria para todas y para todos ustedes.
0: Alexis, gracias por acompañarme.
10: Gracias a
0: Bonita
10: ti.
0: Bonita tarde.
10: Que Dios te bendiga.
0: Gracias a ti también. Vamos a la pausa. Estamos en la frecuencia naranja, 2 de la tarde con 50 minutos.
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0: Bueno, 2:54 PM, rapidito, Ale, pero rapidito, rapidito, ¿qué regalos tenemos?
1: Rapidito, así, 1, 2, 3, tenemos 3 pases dobles para que lleve a sus niños a la premier de Exa Morelia, que tenemos Super Canino, es una película infantil, por si gustas ir, César. ¿Qué tienen que hacer para participar? Nada más manden un mensajito aquí a nuestro número en cabina, que es el 44-3103-5865. César, llévame al cine. El miércoles se van los boletos, así que todavía tiene para participar.
0: ¿Cuántos dijo? 200. Y tenemos 200 pases para que se vayan a la segunda feria de los balnearios en Guantacareo. Nada más díganos en qué colonia escuchan la frecuencia naranja y ya, luego se lo regalamos, ¿sí? Nada más dígame, estamos en Aventura Puente y queremos ir a los balnearios de Guantacareo. ¿Qué más sale?
1: Nada más, César.
0: ¿Y lo de Pololo, qué onda?
1: Ay, ¿no que ya los habías dado aquí al aire?
0: No, les dije que tenían que decirnos 3 productos de Pololo,
1: tres productos.
0: Y se van a quedar todos en el WhatsApp.
1: Ajá.
0: Repítenos el WhatsApp. Pero
1: ¿qué es?
0: Y ya están participando y lo hacemos el viernes para que más gente pueda participar.
1: Está bien, entonces Radio Escucha tiene hasta el viernes para decirnos 3 productos de nuestros amigos de Pololo.
0: Ayúdanos un poquito, a ver, dale.
1: A ver, tenemos los... El pollito rostizado.
0: El agua de sabores. Y complementos que dijera papa, ya con eso.
1: Así. Ay, ya tú las traes aquí, mira.
0: Bueno, mándenos. No, pues tengo hambre.
1: Vámonos con nuestros amigos de Pololo. Y si usted quiere probar los pollitos, mándenos mensajito al 44-3103-5865. El día viernes se va este cupón.
0: Sí, me están preguntando a mí mis amigos aquí de redes. La de Antonio Alzate no dijo la dirección, pero ¿dónde es la de Antonio Alzate? Porque la de la Lázaro Cárdenas es esquina con General Anaya.
1: Ajá.
0: Pero la de Antonio Alzate no nos dijo el chavo, ¿eh?
1: No, tal vez la estén construyendo, tal vez sea una premisa.
0: No, nos dijo que ya están dos, sí. Sí, pero solo para llevar la otra.
1: Bueno, les mandamos para ir por mensajito privado.
0: No, mañana, y si no
1: les
0: mañana,
1: decimos bien.
0: Toda la semana les decimos, pero un saludo a mis amigos de Pololo. Ale, muchas gracias.
1: Gracias a ti, César.
0: Vámonos.

0: Bueno, nos estamos despidiendo. Gracias por acompañarme. Toda la gente ya sabe que tenemos regalos durante el fin de semana, durante los días lunes, martes, miércoles. Aquí nunca dejamos de pensar en ustedes como audiencia. Y los invito para que sigan siempre en la frecuencia naranja. ¿Tienes programa el día de hoy o si estás tú?
1: Sí, todavía estaremos por ahí de 5 a 7, uh-huh, cubriendo el espacio de nuestra querida Pau.
0: Ay, no, ya se fue tú, que tú eres la
1: bueno,
0: que...
1: Bueno, escúchanos de 5 a 7 porque también tenemos
0: pases... Pues si ya se fue, ¿para qué la mencionas? Ya no, la que, ya, esta, ya, la que sigue, venga. Tú eres, ya, olvídate de la gente del paso, tú eres la que estás de ahora de titular y se acabó.
1: Bueno, radio escucha, escúchanos de 5 a 7 porque tenemos pases dobles también para el cine.
0: Ya no te voy a invitar, si sigues mencionándose, ya no te invito. Ya, tú eres la dueña del espacio, tú eres lo muy bonito y te va a quedar mi padre, ¿sí?
1: Muchas gracias.
0: Bueno, vale. Vamos, buenas tardes, doña Mari, dile que yo no, yo me gusta mucho la comida de Rolas, pero yo no cambio a doña Mari por nada.
1: Todavía, ¿sí?, me debes una quesadilla, doña Mari, ¿eh?
0: Ahora que deje
1: doña
0: de llover,
1: Mari, los llevo. Si nos está escuchando, César, todavía me debe una quesadilla.
0: Ahora que deje de llover, los llevo. Buenas tardes, gusto en saludarlos, yo soy César Velázquez.

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1: Son las 3. 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
2: Amigos de Exa 89.3 FM, ya son las 3:10. Oigan, qué gusto. Ya saben, como siempre, estarlos saludando este inicio de semana. Platíquenme en dónde andan ustedes ahorita. Ya ahorita yo que me andaba bajando de la combi, dije, chin, ya me agarró la lluvia. Oigan, mándenme WhatsApp al 4431035865, porque, ¿qué creen? Tengo regalo, tengo pase doble para que vayan a ver la premier Super Canino, para que ustedes estén súper pendientes. Ya saben, de nuestras redes sociales, ahorita vamos a estar creando la dinámica. Y pues para que estén al pendiente, me manden mensaje de WhatsApp, dime si quieres participar, ponme aquí, yo quiero, Janet, yo quiero ganar ese pase doble para la premier. Yo espero tus mensajes, sale, así que vuelvo a repetir el número 4431-03-5865. Así que dale, hay que iniciar esta semana con toda la mejor actitud, con toda la buena vibra. Yo te mando por ahí muchísimos saludos a todos los que ya nos están sintonizando. Por ahí ya me mandaron mensaje que estaban descargando la aplicación de Exa FM, donde ustedes nos pueden justamente sintonizar a través de la plataforma. No solamente si tú estás ahí en el coche, ahí en el transporte público y que le prendes a la radio, también a través de tu teléfono celular, descargas la aplicación y te pones los audífonos y ya, así de fácil también vas a poder interactuar con todos nosotros. Así que, bueno, te vuelvo a repetir el número, dime si tú quieres participar por este pase doble. Super Canino va a ser la película que yo te voy a invitar a ver, al 4431-03-5865. Acuérdate, muy pendiente de nuestras plataformas. Ahorita yo te explico la dinámica para que tú puedas ganársela. Así que ya te recuerdo que mi nombre es Janet García. Ahorita volvemos, por lo tanto te voy a dejar con Julieta Venegas con esto que dice Me Voy. Ya son las 3:11, ahorita vuelvo.

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1: 3:21. 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
3: Amigos, otra vez ya estamos nuevamente aquí, yo presente con ustedes. Te recuerdo que mi nombre es Janet García. Oigan, fíjense que yo los quiero invitar a la premier de Super Canino. Les voy a contar un poco de la sinopsis para que se animen a verla. A ver, ahí les va. Ahora sí, dice Dani, un niño tímido cuya vida da un giro cuando su perro Charlie es abducido por extraterrestres y regresa convertido en un superhéroe con poderes, dice, y juntos deben detener los planes malignos de un gato con poderes y ambiciones de conquistar la humanidad. De hecho, fíjense que les voy a contar que hace poco que yo fui al cine, yo pude ver ya ¿cómo se llama cuando ves la...? El tráiler, exacto, el tráiler, y se ve cute, se ve linda, incluso hasta como que el perro es de esos que va a caer bien, como que ay, este super canino cae chido. Es una película infantil, obviamente todos pueden ir, todos pueden tener la posibilidad de ir, ¿no? No hay problema que seamos mayores, que seamos adultos, siempre tenemos un niño interior que va a querer ir a ver una de estas películas tan bonitas, ¿no? Entonces yo te quiero invitar a la premier. Lo único que te quiero yo preguntar para que te ganes este pase doble es: ¿qué película te arrepientes de haber visto? ¿O cuál es esa película que dices, híjole, esta película no debería haber existido nunca? Así que mándame tu respuesta al 4431-03-5865. Yo sigo pensando qué película es como, ah, ya me acordé.

0: Yo me acuerdo que ya hace varios años que salió esta película, la de El Hoyo, no sé si la han visto. La primera es buena, pero la segunda es como que Netflix, sácala ya, thank you next por esa película. Adiós, no tiene sentido. La segunda película del hoyo no le entendí, me confundió muchísimo. La primera sí reconozco que es muy buena, pero la segunda es como que ¿qué está pasando? ¿Qué no? Bórrala, elimínela, bye. Sí, yo sí, que ni modo. Así que, ¿qué película tú te arrepientes de haber visto? ¿O cuál es como la que dices, no, yo la verdad, si pudiera eliminar de toda la vida la película para que nadie la pueda ver, sería esta? Mándamelo al 4431-03-5865. Todos tenemos una película que sí nos arrepentimos de ver. Así que yo espero tu respuesta para que vayas a ver la de Super Canino y espero que de esta no te arrepientas, ¿verdad? Se ve que está linda. Yo que pude ver el tráiler, sí, sí la iré a ver. Así que vámonos con más música, ¿sale? Ahorita vuelvo. Te recuerdo que mi nombre es Janet García y recuerda que estás escuchando EXA 89.3. Ahorita vuelvo.
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2: Amigos de EXA 89.3, oigan, antes de mandarlos a corte comercial, recuerden que están participando por un pase doble para que vayan a ver la premier de Super Canino. ¿Quién quiere ir a verla? A ver, acá ya me mandaron WhatsApp. Dice la terminación 4234. La película que jamás, jamás debí haber visto es la de Nacho Libre. Honestamente, no me gustó para nada. ¿Cómo crees? ¿A ustedes sí les gusta Nacho Libre? Sí, pero a ver, ¿por qué no te gustó? A ver, cuéntame qué fue lo que no te gustó de la película. La verdad, a mí sí me parece entretenida. No, sí, sí, me gusta Nacho Libre. Siento que es una de las películas que vuelves a ver dos veces. Es como tipo Juego de Gemelas, como que es... Y ahorita no, como Titanic. Bueno, no, o sea, obviamente no estoy comparando las películas a ese nivel, pero me refiero a que son películas que ves dos veces, como estas dos que les mencioné. ¿Cómo crees que no te gustó Nacho Libre? Cuéntame, a ver, cuéntame el chisme. ¿Qué te parece si me mandas un audio de WhatsApp y ya nos platicas? ¿Ustedes qué película se arrepienten de haber visto o nunca verían? Por acá también, ¿qué película me dijiste? Ay, las de live action, las de los live action de las princesas Disney. Aquí a mi querida Ale, no les gustan esas películas. ¿Qué más? Hay unas de terror que sí se pasan. Yo ya les había dicho que la del hoyo. Ah, la de Diamantes en Bruto. Diamantes en Bruto con Adam Sandler. Es una película que honestamente los primeros 15 minutos me estresó, la apagué y dije no, next, adiós Adam Sandler, no me gustó, tú eres para comedia, no para estrés. pero a mí me interesa que me platiques terminación 4234, ¿por qué no verías o por qué te arrepientes de haber visto Nacho Libre? Vámonos por lo tanto al corte comercial y ahorita seguimos más platicando porque acá también tengo mensajes a través de las plataformas digitales que les quiero compartir. Te recuerdo que mi nombre es Janet García, ya son las 3:52, ahorita vuelvo.
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1: Son las 4. 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
2: Familia de Exa 89.3, oigan, fíjense que la plática está buena con esto de las películas que tú eliminarías. Por acá dicen que el cien pies, sí, ¿verdad? Cien pies humano, que la morsa. Por acá también me dicen que la de Yellowstone, el sin dientes. No. O sea, literal, creo que están eliminando muchas películas del género de terror con combinación de gore psicológico y todo eso, ¿no? También dicen por acá, yo eliminaría todas las películas de Omar Chaparro. Completamente válido. También por acá me dijeron, yo eliminaría las películas de Derbez. Ay, ¿por qué? ¿Qué traes con el señor Derbez? Es que... Ay, bueno, ya después hablamos de Derbez, pero... que estábamos justamente ahorita también dialogando un poco acerca de las películas que nos causan un sentimiento raro de miedo, incómodo. Por ejemplo, la película de Alicia en el País de las Maravillas es una de las películas para mí que es de las mejores, pero por acá Ale y yo coincidimos, aquí no estoy sola, estoy aquí con mis communities, que me dicen, es que Janet, yo cuando estaba chiquita, Alicia en el País de las Maravillas me daba miedo, y a mí también. No sé por qué cuando pasaban los ostiones bailando, ¿te acuerdas? No manches, o sea, yo me acuerdo muchísimo de esa escena de cuando se los iban a comer la morsa. ¿Te acuerdas? O sea, la escena de la morsa que se quería comer a los ostiones bebé y... ¡Ay, no! Sí, o sea, literal, Alicia en el País de las Maravillas de caricatura es una película muy buena, pero que te hace sentir algo raro. O, por ejemplo, cuando están sentado con el sombrero loco, que también esa escena da miedo cuando Alicia se va y... No sé, qué chistoso. Quisiera tener una explicación más de cómo te sientes, ¿no? Con ese tipo de películas. Platícame tú cómo te sientes con esas películas tú. ¿Qué sentimiento experimentas? Por acá también estábamos hablando un poco acerca de la de Edward Scissorhands, el de Manos de Tijera, con Johnny Depp, que es una película también que la ves, pero sientes algo raro, no sé, con la película. Y no soy la única, ya la comprobé aquí con la plática que tengo con los chicos, con las chicas, y sí, es muy interesante cómo esta producción audiovisual, todas las películas, te causan algo raro. Y es que ahorita que ya se viene el Festival Internacional de Cine aquí de Morelia, es muy... queda ad hoc. Así que todavía sigo recibiéndolos, sus mensajes de WhatsApp al 443103-5865. ¿Qué película eliminarías? O sea, que dirías, jamás volveré a ver esta película, debería darle next. Así que, a ver, mándame WhatsApp, todavía estás participando por un pase doble para que vayas a ver Super Canino, la premiere en el Cinépolis, ¿sale? Por lo tanto, vámonos con María José y Trey Songz con eso que dice, ¿quién eres tú? Lo escuchas aquí en Exa, yo soy Anet García y ahorita vuelvo.

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0: 4:23. 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

Familia de Exa 89.3, oigan, fíjense que ya tenemos a los ganadores. Yo una vez los voy a anunciar, los que van a ir a ver la película de Super Canino. Como ya les había comentado, es una película que ya pude ver en el tráiler y seguramente sí, sí les va a gustar. Yo digo que desde el tráiler también puedes detectar si una película es buena o va a ser mala. La verdad es que hay unos tráilers que luego, luego dicen, híjole, no, qué aburrida película, no me llamó la atención, no me gustó, next. Pero Super Canino parece agradable, parece de esos perros que va a caer bien. Obviamente el gato que va a ser el contrario, luego, luego... Pues ya saben, ¿no? Ya saben que siempre que hay películas, el villano es el que termina a veces cayendo mal. O al revés, yo he escuchado gente que el que es fanático de los villanos. O sea, el personaje malo, bueno, tiene un nombre en el cine, nada más que ahorita no lo recuerdo, pero el antagonista. Los antagonistas a veces, no sé, nos gustan, nos atrapan muchísimo. Es muy raro. A mí me pasó muchísimo con la película, no, con la serie de Sin Senos No Hay Paraíso, La Diabla. La Diabla era mi personaje favorito y era la mala del cuento. Entonces, no sé por qué nos pasa esto. A lo mejor alguna explicación debe de tener. Por acá, entonces, felicidades a la terminación 9001. Que ya le mandaron toda la... Dice, a ver, déjenme leer esos comentarios. ¿Qué película dijo que no? Rápidos y Furiosos, ¿verdad? Rápidos y Furiosos dice que no le gusta, que no, que deseó no haberla visto. Y también por acá la terminación 4234 que dice que no le gustó Nacho Libre. Pero me quedé con las ganas de que me dijeras por qué no te gustó. Porque sinceramente para mí sí es una película buena. Nacho Libre sí me gusta, sí la volvería a ver incluso. Pero platícame, ¿por qué no te gustó? Pero pues felicidades, ya me están escribiendo, vamos a ver qué dice. Pero por lo tanto, felicidades a la terminación 9001 y 4234. Van a irse a ver a la premier de Super Canino. Espero que disfruten de la película. ¿Cuándo va a ser? El 10 de octubre, ¿verdad? El 10 de octubre está programado para que ustedes vayan a disfrutarla. Sigue escribiendo, pero bueno, ahorita si me alcanza a escribir, no. Bueno, de todas maneras, ahorita vamos a seguir con más música. Ahorita leo tu comentario y ya para seguir, ¿sale? Todavía no me despido de ustedes. Ya todavía nos falta media hora de estar aquí platicando. Yo aquí sigo recibiendo sus mensajes del WhatsApp. Te recuerdo que mi nombre es Janet García. Y vámonos con Olivia Rodrigo, con eso que dice Stupid Song. Las 4:32. Ahorita vuelvo.

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0: amigos de Exa 89.3 FM. Oigan, antes de irnos a corte comercial, ya me voy a despedir de ustedes. Ya llegó la hora, ya llegó el momento, pero no se preocupen, nos vemos el día de mañana. Prepárense toda esta semana porque tenemos sorpresas, tenemos dinámicas. Por ahí el viernes tengo también un regalo especial que ya les estaré platicando. Así que yo los invito a que me acompañen de 3 a 5 de la tarde. Recuerden que yo siempre estoy aquí con ustedes. Sale, vale, así que ya me voy. Ya espero que pasen una excelente tarde y un feliz inicio de semana. Por ahí ya el día de mañana voy a estarles platicando un poquito acerca de los eventos culturales que va a tener Morelia con respecto a los eventos de terror y Día de Muertos y etcétera. Por ahí ya me di cuenta que también los eventos de la Catrina en Capula también ya se aproximan. Si no mal recuerdo, inician el 16 de octubre, pero yo mañana les tengo la información, ¿sale? Porque sí, está interesante, está bonito, hay que aprovechar ya las temporadas, las fechas que se vienen ahorita, ¿sale? Así que muy bien, ya también dijimos a nuestros ganadores, felicidades, aquí Eric Vázquez Guéramo, y también ya me contestó la terminación 4234 que dice que lo que pasa es que estábamos platicando un poco acerca de por qué no le gustó la película de Nacho Libre, y dice, porque desde un principio que la vi me hizo recordar una infancia por la cual yo pasé varias etapas similares y me dio mucha nostalgia. Pues sí, tienes razón, fíjate que las experiencias que uno, de eso se trata, a veces las películas que vemos conectan muchísimo con nuestra manera de pensar, con nuestras experiencias, con el amor, con la depresión, ¿no? Etcétera. Entonces sí, tienes muchísima razón, completamente válido que de Nacho Libre no te haya gustado. A mí sin duda, como no tiene una experiencia a mí que conecte, a mí Nacho Libre sí me gustó. Ya después hablamos de esta película, ¿sale? Así que bueno, que la pasen excelente, felicidades a los ganadores, se van para la Premier Super Canino. Y ya les estarán pasando todos los detalles. Te recuerdo que mi nombre es Janet García y recuerda que ahorita se viene la mejor programación de música para que te quedes. Y recuerda que yo mañana te acompaño de 3 a 5 de la tarde. Así que hasta luego, chao. Que la pasen excelente. Vámonos a corte comercial. Nos vemos mañana.
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Así que ya lo sabes, mándame mensaje al 4431-0358-65 y mándame tu historia de terror. Hoy le estaremos dando lectura, estaremos hablando de cosas paranormales.

¿Qué dijeron? ¿Qué dijeron? No se crean. Muy buenas tardes, gente bonita, gente de EXA 89.3. Mi nombre es Alejandra Ornelas y hoy los estaré acompañando de 5 a 7 de la tarde. Como ya saben, es la hora del break. Acaban de salir del trabajo, probablemente ya estén guardando sus cosas o estén laborando igual que todo el EXA-team. Así que mándenme mensajito al número 4431-03-5865, porque ¿qué creen? Es que ustedes no están para saberlo y yo para contárselo, pero yo tuve un sueño muy feo. Tuve un sueño muy feo el día de ayer en la noche, entonces yo pensé y dije, bueno, a todos nos han pasado cosas muy paranormales, muy de miedo, muy de susto, así que mándenme su historia porque hoy estaremos platicando de cosas de terror.

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0: Muy bien, ex amigos. Pues bueno, recuerden que hoy es lunes de terror. Hoy hay que meternos el miedo. Yo sé que suena muy contraproducente con este fondo tan bonito que es de Post Malone. Si usted le gusta Spider-Man Into the Spider-Verse, entenderá la vibra. Así que súbale, súbale hoy a la radio y mándeme su historia de terror a nuestro número de WhatsApp, que es el 4431-035865. Hoy vamos a platicar, hoy vamos a espantarnos.
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¿Qué tal, amigos de Exa Morelia? Ya me mandaron la primera historia de terror, así que pare oído. Póngase bien puesto, porque aquí viene la primera historia de terror. ¡Ay! ¿Qué pasó? Cuando fui a Los Azufres, mis amigos y yo estábamos en uno de los balnearios a las 3 de la mañana, cuando escuchamos los pasos de un niño pequeño corriendo detrás de nosotros. Al darnos vuelta, no encontramos nada. Gracias a la terminación 6759, que se fue a Los Azufres. ¿Te imaginas eso, señor Piña? Imagínate ir, que tú estás ahí con tus compas, ahí existiendo,

0: y que de repente te encuentras a un niño. Las 3 de la mañana, volteas, ya no hay nada. Problemas técnicos, problemas técnicos. Pero a ver, por mientras, señor Emiliano, ¿cómo está? Usted no lo sabe, pero tengo aquí a Alexa Team temblando de miedo. ¿Cómo estás?
1: Muy bien, a gusto. Todavía con un montón de trabajo, pero bastante bien.
0: A ver, ¿a ti te han asustado?
1: Uy, sí, bastante.
0: Porque, a ver, yo he escuchado por ahí que a veces en los edificios departamentales, hijo de su madre, oye, o sea, cada susto que aparece, cada cosa... un momento, por favor, estamos teniendo por ahí problemas técnicos, pero por lo mientras cuéntanos, ¿cómo te han asustado?
1: Bueno, así como lo comentas, donde yo vivo, que son departamentos, sí hay bastantes historias de terror. Gente que de repente le tocan en la noche, sale, si no ves nada, luces que se prenden. A veces hemos hablado con el portero de, oiga, ¿sabe qué? De repente recibimos tal cosa y pues nada de nada. Y millón de historias que nos han pasado, la verdad es que bastante tétrico.
0: Yo he escuchado, a ver, porque también vivo en un edificio. Y el otro día, platicando con uno de mis vecinos, así, plática random que te encuentras por ahí, me dice, así, muy casual, oye, ¿a ti no se te ha levantado la tapa del baño? Y yo, ¿qué? Y me dijo, es que ¿sabes qué? El otro día estaba ahí en mi casa y de repente escuché así como ruidos en el baño. Entonces, pues me asomé, como que al parecer ese chico tenía la puerta abierta. Y así, o sea, fueron como 3 segundos de suspenso y de repente, ¡tras! Así se le levantó la tapa del baño. Y no conforme con ello, como ya era como la segunda o tercera vez que le pasaba, que me manda video. Y yo, ¿cómo crees? Así que, señor Radio Escucha, señora bonita, si usted lo han asustado, es momento de contarnos su historia de terror aquí en cabina. Así que mándenos su historia al 4431-03-5865 y por acá le estaremos dando voz.
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0: Buenas tardes, amigos de EXA. Estamos de regreso y oigan, tengo dos mensajes muy bonitos aquí que quiero darle voz. El primero es de la terminación 5267. Dice, qué buen programa, muchas felicidades. Te estamos oyendo desde Pátzcuaro, Michoacán, la familia Ornelas Rodríguez. Un beso muy tronado hasta allá a mis compatriotas de Pátzcuaro, porque sí, señora bonita, usted no lo sabe, pero yo soy de Pátzcuaro. Entonces, les mandamos un fuertísimo abrazo hasta allá a todos mis compatriotas. Y pues nada, invítense una nieve de pasta. ¿Cómo ven? Dice por acá también, hola, ¿cómo se llama la locutora que estará en lugar de Pau? Pues miren, ahorita mi nombre es Alejandra Ornelas, los estaré acompañando estos días de 5 a 7. Y pues nada, aquí estaré amenizándoles un momento, un ratito, su momento de break, su momento de ir en el transporte público. ¿Desde dónde nos están escuchando? Avísenos. Entonces, por aquí voy a estar, pues sintonizándolos un ratito, leyéndolos. Dicen por acá también, oh my God, ya está sonando la de Sunflower. La Sunfloweriza, claro que sí. Usted, si usted la reconoce, repórtese aquí a nuestro número en cabina, que es el 4431-0358-65. Es una gran canción de Post Malone que sale Into the Spider-Verse. Así que seguimos en este lunes del terror, Radio Escucha, para que me mande su historia del terror, su sueño. Yo quiero contarles un sueño bien terrible que tuve el fin de semana y que por eso también nació el lunes del terror. Así que mándeme su historia, mándeme su sueño del terror al 4431-0358-65 y por acá le estaremos dando voz.
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